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5: Bienvenidos a esta nueva hora, son las 6 de la tarde. Buen viaje, los que van para casita, por favor, con cuidado. Es mejor perder un minuto y no es broma, ¿eh? No es broma. Mejor perder un minuto que perderlo todo. Totalmente cierto. Para esta hora llegaron al momento de las plenas. ¡Las plenas!
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5: Las que alcancen a través del 7676-8271. Solo plenas, solo plenas.
7: Oye, Tilín, dale. Deja la de Niga y Duende.
5: Vamos a buscarla.
8: Oye, Tilinato, estamos en vivo. Sonate un temita ahí. Sonate... Soy tu maestro.
5: Maestro, vámonos. Otra plena.
9: ¿Qué nota, Tilinazo? Oye, Tilinazo, ponete ahí una plena. Ponete dale. Sin ti del flaco, que estamos sin en vivo con la Tuani.
5: Oye, tenemos rato de no poner esa del flaco, oíste. Tenemos ratón de no poner esa. ¿Cuáles son las plenas? Faltan plenas de Angel Faz, de Darío, de Macano. Faltan esas plenas ahorita. Hola, el 7676-8271.
10: Dale, Tilín, si eras tú de la Josie.
5: Si eras tú de Dorey, vamos a buscarla. Ya te está escrita, inscrita.
11: Esta noche quiero estar contigo.
5: Esta noche quiero estar contigo. Ay, decirte cositas al oído.
9: Oye, Tilín, hoy te pone ahí Luna.
5: Luna de mí. Luna de Don Omar, ok, vamos a buscar un Luna. Vámonos con el chefe.
12: Oye, Tilín, tu dale. Cajón, tu cajón. También vivo, Tilín.
5: ¿Cuál tu cajón, chalo? Se llama Recuerdo.
9: Ponete Semblante.
5: Semblante. Vamos a buscar Semblante. Vámonos con Chris.
13: Tilín. ¿Cómo están, mi hermanito? Bendiciones, bendiciones.
5: Gracias,
13: quiero,
5: pa.
13: Ay, quiero saber de AB Queen.
5: Ok, está bien. Más adelantito lo ponemos.
14: Mañana sentí de Baby Rasta.
15: Uh-huh. En este mundo de niga.
5: En este mundo no quiero. Y no te tengo junto a ti.
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5: ¿Cuál más hace falta? 1, 2, 3, 4, 5, 6, 7, 8, 9. ¿Está bien con 10? ¿O le quieren meter más? ¿Está bueno ahí? ¿O le seguimos dando a tu cuerpo alegría, Macarena? A bien, lo que ustedes digan, eso es
6: The One and

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5: Me dice cuál otra falta en las plenas, en el set de plena.

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2: Bueno, faltan 19 minutos para estar al aire en este lunes. En el glu-glu-glu-glu-lunes, escuchando el Remix Play. Llegó el momento del dembow. ¡Vamos al dembow!
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2: En este set de dembow no quiero panty con la ley. Ya no
7: aguanto más esa canción.
2: No quiero panty con la ley en el dembow. En esta hora del dembow.
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2: ¿Oyeron?
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2: Ah, que no... ¿No escucharon? Va, de nuevo.
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2: Ahí está, no quiero panty con la lengua. Este set, por favor. Te lo pido, por favor.
8: El Alfa con Anuel, estamos en vivo.
2: El Alfa con Anuel. Hay una del Alfa con Anuel. Vamos a ponerla por si acaso. El Alfa y Anuel, voy a buscar esa. Porque yo creo que es Rochy.
9: Dili, ponete que la choquen de Rochy.
2: Que la choque, esa. Vamos a buscar. Que la choque. Aquí está. Ya la, la segunda. 76768271, mi hermanito. Saludos para Lester. También escuchado a través de la 20.com.ni. Ya saben, panty con la ley. No quiero panty con la ley. No. En esta hora no.
10: Los aparatos.
2: Aparato. Oiga, otra más. Los aparatos que llegaron.
11: Hablo conmigo que se hace millonario. ¿Qué es lo que?
2: Vendiendo Amon a millonario. Álvaro.
12: Tilín. Dembow y reggaetón.
2: Ahí está. 76, 76, 8271 para que le sigan.

Lo escuchamos a las 5 de la mañana. Primero Dios, por favor, no se moje, no se moje. Guárdese y quédese escuchando. La número 1 en

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0: Todo el mundo en patilla en la discoteca. Cualquiera pensaría que está hablando de drogas y ese tipo de cosas. No, lo que pasa es que hay todavía uno que otro viejo que se va a la discoteca y ni moda, como veo el TikTok, lo me prazó. La vaina para que no te caiga pesado, el protector gástrico y todo ese tipo de cosas. Ese ahí, ¿Vos ves ese roquito que anda ahí en la discoteca? Por eso canta con emoción esta canción. Pepa y agua para la sed. ¡Espatilla!
1: Oye, madre, poneme ahí. Tú no metes cara de bajón y más el remix.
0: Está bien, pues. Buenas noches, se dice primero que nada. Educación ante todo. Buenas noches. Hablando de eso, buenas noches. ¿Cómo están mis niños, mis niñas, bellas, preciosas, hermosas, encantadoras? ¿Cómo están mis muchachones? ¿Todo bien? Perfecto, pues qué bueno. Ahorita ya me acordé que yo fui el que mandó el anuncio que el norte estaba. Loco, yo no puedo entender, no puedo comprender, no puedo todavía discernir. No sé qué palabra utilizar. ¿Cómo va a ser posible que? Madre, las mujeres tienen algo y son bien chauceras. Quieren o no lo quieren admitir cuando andan ahí con un brother, o sea, unos choques, decían que vos sí que me la andas pegando, este lote que allá. Me voy a automatar, dijo mi amigo. Loco, ¿y cómo es posible que dejen andar conduciendo a los hombres en moto como les da la gana y con la maya ahí? O sea, ¿cómo va a ser posible? Y peor cuando llevan otro chatel entre medio, loco. No entiendo, tanto despelote que arman por un simple cacho y no por su vida. Ya es demasiado, perro, ya es demasiado.
2: Buenas noches, mi hermano. ¿Cómo vamos, mi queridísimo Pizarramán? Oye, Pizarramán, ponete ahí hasta que salga el sol, dale que estamos en vivo. Su galletazo, ese maje que te faltó el respeto. No sabes lo que es la educación, perro.
0: A ver, buenas noches, mi amor, pero hoy no te enojes. Es que me enoja. ¿Sabes por qué me enoja? Ok, ponele que vos vas con el fulano y vas conduciendo como loco, como hoy miré un camión de una distribuidora de galletas, que no voy a decir el nombre, pero un camión, y también iba como loco antes de ver ese accidente. Ponele que el brother se va más allá. Tranquilo, lo enterraron ya. Y vos quedás sin un pie menos, sin una pata menos, o sea, quedás como cuando los niños ahí... en estado vegetal, o sea, ya me entendés, ese es el mero odio del asunto. Así que mujeres, por favor, así como son, para andar cuadriando que me la está pegando, que sean así cuando andan en moto con los muchachos, por favor.
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0: Tazarrax. Vea, de la cólera se me olvidaron qué canciones me solicitaron, loco. Vale. Definitivamente. ¡Salud! Yeah. Ahí me disculpa, pero me perdona. Lindo, sencillo, sí, a ver, 7676 82 71. Iba a dar la hora y se me confundía el número de la radio. La celoquera, qué loquera. Qué loquerón. Ya lo saben, pues fácil, sencillo. Estoy aquí listo para complacerlo. Ustedes saben cómo es la vaina, cómo es la jugada. Me tiran qué canciones desean escuchar y yo con todo el gusto del mundo les voy a complacer. 7676-8271, el número más tuani de toda Nicaragua. Oye, donde sí te complacemos, donde sí te complacemos. Menos tilín, tilín, tilín. Solo que de vez en cuando pues se me olvidan las canciones porque me dan cólera de ver las cosas que suceden en la calle y que hay gente que no entiende. Y peor, estas mujeres, Dios mío santo, Padre Celestial. Que les gusta andar enganchada ahí en esa vaina y después ahí son los sucesos, son las cosas. ¡Galletenlo! ¿Qué canciones debo? Después no me estén reclamando.
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0: Ya lo sabe, pues, ya lo sabe. Protégeme. ¿Qué nota ahí? ¿Qué nota ahí?
1: Tírate ahí, pues, de complacerme con la Gis y Anuel con Ñengo Flow, estamos en vivo. La vieja guapa.
0: La Gis,
1: Eric, Eric, tírate ahí. No tiene la culpa de Romeo, estamos en vivo.
0: Dale, pues, está bien, está bien.

suena más eso, fíjate, no tiene la culpa. Buena elección, ya te la voy a buscar, mi tierra, ya te la voy a buscar, mi chiquito lindo, ya te la voy buscando, no te preocupes. Qué sé yo si el 1% de lo que me escucha son

0: eso, chismoso. Me voy a andar ahí en silencio, en silencio, en silencio. Ya lo saben, pues 7:37. Ya les voy a subir algo, ya les voy a subir algo. Recuerden siempre agregarnos 7676-8271. Y también por ahí, en todas las redes sociales, en el Facebook, Radio La Tuani 100.3 FM. Ya les subí un video. ¿Qué les pareció? ¿No lo han visto? Vayan a buscárselo ahí al en todo lo que han subido en el día. Ahí les va a aparecer.
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0: Yo sé que más de uno ha tenido un amigo, una vaina, sí, algo ha pasado. Borraron todas las descargas, los muchachos. ¡Qué barbaridad! ¿Qué estaría pasando? Que estaban borrando todo. Andan chambeando estos niños.

0: cualquier lado, todo el que su dispositivo se lo permita, hasta en la pantalla del carro. Si todo el que tu dispositivo te lo permita, ¿cómo puedes hacer? Sencillo, www.latuani.com.ni. Para cualquier plataforma existente. Para que ya no me anden cuadreando usando aplicaciones que no son, sí, aplicaciones piratas. El mejor audio, toda la vaina lo tienen ahí, ¿ok? Ahí mismo. ¿Qué onda? ¿Cómo está, cómo va? Debe estar frijito, pipi.
1: Mairena, que andamos full sintonía, que andamos full. Lo que pasa es que está lloviendo, hombre, y está cerrado, pero estamos full sintonía, ¿oíste? No te voy a ver, estamos en vivo. Oye, regálame ahí la rola, como antes, ya sabes cuál es.
0: Sí, hablando de todo un poco, ¿qué pasó, mis señores taxistas? Pónganse la mano en la conciencia, loco. Después del 15 cobren un poquito más caro, pero ahorita no. Estamos apenas en 8 y esta situación está dura. Sí, no me anden de loco, todavía no hay. Después del pago, ahí unos 3 días aguanta que le suban ahí sus 30 pesitos, 40 pesos más a la carrera, pero ahorita... Ahorita la estamos viendo pálida y ustedes de loco. Y no me salgan que la gasolina, porque ni aire andan, así que no estén hablando. Andan a la vieja escuela echándole a Citín o hacia al vidrio.

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0: Chica da silba, prepare la juki, también me la silba, que lo ocupa, que ya no silba. 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

0: baby, vamos a hacerlo como antes. Ahí, real hasta la muerte, baby. 7:56 en la noche. 7:56. Agregame, ya te agregué. Y recordá agregarlo también para que puedas chequearte todos los estados que subimos continuamente.
1: Buenas noches, mi hermano Eric Mairena.
0: ¿Qué es lo que es?
1: No, si tendrás en la programación la canción de Anuel que te

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0: Yo con ustedes soy muerte arriba. 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
1: Ya, los amigos pegados de Venezuela para República Dominicana y de
0: Venezuela. Vamos allá, que vengan para acá y los tigres aquí con la mía. 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

0: que dice ay, ay, ay, la competencia, ay, ay, ay. Arriba, levante la mano, levante la mano. Arriba, ¿qué pasó ahí?
1: Que nota, Eric.
0: ¡Ando un zorro!
1: Me pide leche, Eric, estamos en vivo.
0: Que todavía existe esa canción. ¡Anda un zorro en las instalaciones! ¡Anda petoso ese desgraciado!

0: Toda mi gente. ¿Cuántos están como el estado que acabo de subir? ¿Cuántos están así? ¿Cuántos estamos así más bien? Me incluyo.
1: Eric, ahí está el almuerzo. Ahí está el almuerzo de mañana, Eric. Está el zorro, el almuerzo de mañana.
0: No. Dale. Anda, ya anda dejando, anda tirando tú. No se puede. Así no se puede. Hay que agarrarlo normal, sin nada.

0: Erika, ya Erika, Fayuco, Fayuco sin billete. No hay la hora que sea lunes, que sea 15 ya, hermanito lindo. ¡Estamos en vivo!
1: No sos el único, Pipi. Exacto, por Dios. Lo peor es que no tengo nada que empeñar. Nada, nada. Triste esta quincena, hermano. Triste esta quincena. Todavía la que viene el 30 se va a sentir menos, porque ya el próximo lunes 15, después de una semanita y ya de nuevo vuelven a pagar. Pero esta, hermano, sí, tocó con todo. Pero es con todo.
2: Ella siempre me llama, solo me llama pa'
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0: digo la ley.
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0: Mi niño bello, hermoso, mi niña bella, guapa, hermosa. Ya les dejé mi foto ahí para que me la vayan a dar. Me enloquece, me encanta. Que me la escriban, aunque sea de mentiras. Te adoro, baby. Ustedes saben, solo para crear la farándula, nada más.
2: Eric, te puedo prestar por un tatuaje, Eric, para que ajuste la quincena.
3: Palomán. La modelo de ayer pasaron por las almas, la de hoy el loco, la de 15 años, bajando panty con la ley.
0: Si lo pudiera vender, los vendo.
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0: Ya dije, esto es lo único que me voy a llevar el día, que me... para el otro mundo.
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0: se van a podrir conmigo.
4: Hermano, estamos en vivo con la mujer emisora de Nicaragua. Escúchame.
0: Suave, de Nicaragua y el mundo, ¿ah?
4: No sé si tenés ahí la programación, algo de Mr. Sai, el choque de Mr. Sai, estamos en vivo.
0: Estamos en vivo, Chuechotel, estamos en vivo.
2: ¿Qué nota, Mayrena? Ponete ahí, pues, Pamela.
0: Ok. Está bien, de chimbala, está bien. Peores cosas he programado.

0: al alfa. A ver, chimbal, ahí está. Vamos pues anexando su rol. Ustedes saben cómo es la jugada, cómo es la jugada, cómo es la vaina.
1: Puedes ponerte los honrones, Arianki, pues. Si no, ponerte el padre, déjale caer todo el peso.
0: Dale, pues, buenas noches. Y no te llamas Pamela. Hola, Tuani, estamos en vivo. Yo voy a empezar a hablar con estos chavalos de todo el día. Que no diga buenos días, buenas tardes, buenas noches, va al lado.

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1: 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Tiny Toon.

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Y hermanito, Mayrena, buenas noches. Estamos en vivo. Regálame una rola, pues, hermanito, ahí. Regálame la del Alfa, regálame. Estamos en hoja, hermano, de las 7 a las 11 de la noche. Estamos en vivo, Mairena.

0: noche, canalito. Hablando en tema dura de Daddy Yankee, me reporte de aquí de San Sebastián de Yalí. Me pone más, pues te estoy escuchando, loco. Estoy en buena señal, bro.
1: Ahí es bueno. La misma rola me solicité hasta ayer. Yo lo escucho a ustedes, aunque ustedes no me crean. Yo lo escucho.
2: Mairena, mi hermanito, Mairena, buenas noches, escuchando la radio, mi hermano. Hey, Mairena, tal vez me regalas por fin ponerte zanca, por fin, mi hermanito, estamos en vivo escuchando las nuanes, así en futuro de la demora, estamos en vivo.
1: Ahí es, viste, la people dice buenas noches, yo no sé, hay unos que llegan,
3: me
1: llama
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1: Aquí los vamos a educar.
3: Estamos en hoja.
1: Sí, como estamos educando el DJ Wii, es cierto, está lleno de USA, pero lo estamos educando.
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0: maravillosa. El de los cabellos verdes, el que me gusta a mí, el de los cabellos verdes. El Chima, el Chima en la casa. Maravillosa, maravillosa, maravillosa, la tipa está maravillosa. ¿Qué pasó, Diego? ¿Qué onda? ¿Qué es lo que es, mi niño? Oye, ¿qué canciones le debo? Ahí estaba lo nuevo, pues, de estos brothers. Parte de lo que van a escuchar en la noche. ¿Qué hay? ¿Qué hay? ¿Qué hay?
1: Bueno, imagínate, qué nota, perro. Por esta que la música, pues, vos sabes, no me importa que tú seas mayor que yo. Estamos en vivo con Atuani, vos sabes cómo está el mate, échate el vivo,
0: okay, vivo. Está bien, se viene tu rola. Debo un par de canciones, vamos a ellos de una, de humalera, a lo breve, a lo breve, a lo breve.
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0: Torrán.
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0: Tony Tum representando Usted para la Historia.
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0: de gasolina, DJ Wee. Hasta los datos se le van, que va, o sea, solo anda wifi en el carro, pues. Entonces hizo para la party, pa' los botes, pa' la calle, los parceros, las mujeres, todo el mundo a bailar. Chanchada. Copidan todas las botellas que vinimos a gastar. Tú tienes un culo ahí. Mami, dale twerking cuando... Mami, zanca, zanca, zanca. Mueve duro esas notas. Tú eres mayor de allá, tú estás grande.
1: Estamos en vivo aquí, por la Vinotega, ponerme 4K del Alfa.
0: 4K del Alfa, ok, está bien. Saludos para toda la people ahí en el Cuá. Qué lindo lugar. ¿Cómo estará el frío en el Cuá, papi? ¿Cómo estará ese frío ahí? Debe estar brutal. Sigan botando basura degenerado sin vergüenza en la calle. Nos vamos a ir todos en la balastra. Qué barbaridad esta gente, vos. Sigan, sigan, sigan. O sea, no llevamos ni una semana de lluvia, hermano, y ya está haciendo desastre esta vaina. Y era Dios un huracán como en aquellos tiempos del mío.
2: Que nota, Eric, dale, estamos en vivo, mi compadre, dale. Plan B, mi carnal. Que tú sabes, activar esta noche, mami.
0: ¿Qué nota? ¿Qué me dice el mero Alejandro? ¿Qué onda? Pero soy el lunes, hoy se supone que el lunes te lavas ropa, hijo, ¿y entonces? Voy y yo llevábamos la misma rutina, hoy tocaba lavar ropa y descansar, ¿qué está pasando ahí? ¿Qué está pasando ahí? ¿Tan buenos esos días extra? ¿Tan buenos esos días extra?
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1: La se vaina esa, maravillosa y es hermosa, maravillosa. Y está lo nuevo pues en el mundo urbano.
2: Así es, Eric. Lo que pasa es que hoy le ando haciendo el turno aún más y ya mañana voy a descansar. ¿Qué me entiendes? Lo cambiamos pues.
1: Está bueno, pues está bueno el compañerismo y ahí ni modo. Pues. No hay que dejar morir a los brothers, no hay que dejar morir a los brothers, ¿verdad, Diego? ¡Ah!
3: Corre, mami, que ahí viene tu marido, corre.
4: Hola, hola, buenas noches, ¿cómo estás, Mairena? Saludes ahí, Chele, que te la estés pasando súper bien ahí, saludes a los radioescuchas. Mami, ¿puedes poner la música de Romeo Santos, San Miguel? Muchas gracias, papi, saludes ahí.
1: Está bien, pues saludo para toda la people. Saludo para toda la people. ¿Qué nota? ¿En qué dónde anda mi brother? ¿En Chepelán? ¿Y qué nota ahí? Maravillosa. Vámonos pues, seguimos dándole play a las canciones que ustedes vienen solicitando. Ustedes saben que nadie lo consiente como yo lo consiento. ¡Nadie! ¡Nadie! Regresame esa canción, sí que no me gusta. El intro es brutal.

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0: Bueno, la rola está tan buena que se repitió. Ni cuenta me dilo, ni cuenta. Ahora sí es verdad.
1: Buenas noches, Mairena. Buenas noches, Mairena. Mairenita, ahí saludame por favor a Wilmer Guido. Wilmer Guido, ahí creo que es tu brother también. Wilmer Guido, decirle parte del Z. Él ya sabe, ya sabe. Saludame ahí a Wilmer, un gran amigo. Bendiciones.
0: No sé, nunca he visto un depósito de este brother. Déjame chequear aquí, ¿no? En las remesas, a ver. Tal vez el brother del set.
2: ¿Qué dice el chavalón de la noche? ¿Cómo vamos? Mira y ponte ahí, felices los cuatro en la luma si puedes. Porque estamos en vivo.
0: Felices los cuatro, ¿ok? ¿Está bien? Está bien, con todo el gusto del mundo, con todo el gustazo del mundo. Ustedes saben cómo yo soy con ustedes, sólido, de una, de humalera, lo breve.
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1: Se acostó temprano, mañana hay que estudiar. Pero llamó a la amiga diciendo pa' janguear. Tiene un culito ahí que la acabo de testear.
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1: Ahí está la rolita, de lejito, 10 de la noche más 2 minutos. ¿Qué onda? ¿Cómo está el clima? Ya dejó de brisar para por lo menos a ver si llego a la casa o no.
2: Para la raza.
1: Espera, me viene ese audio porque siento que estoy en una película de terror, más bien, hijo, por Dios. ¿De quién te estás escondiendo? ¿Qué fue? Barbaridad. 10 de la noche más 3 minutos. ¿Qué onda? ¿Cómo vamos? ¿Cómo está la people? ¿Cómo está la seguridad? ¿Cómo están los proveedores en las distintas tiendas? ¿Cómo va la taxiada? ¿Está brisando o no está brisando? Dígame cómo está el clima. ¿Está frío? Sé que ya ustedes mantienen esos aires a todo gas. Y apenas va un día de lluvia. ¿Qué tal si fue?

0: ¿qué onda? Ya les dije a los brothers de los taxis, no estén cobrando la locura hasta después del 15. Ahorita ustedes saben, está paleta esta situación. Estamos apenas en 8, la de quincena está, ha sido violenta. Violenta.
1: Ay, me he inventado cosas para llamar la atención de ti. 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

0: ver, este José Luis de Ginotea, ¿qué anda consumiendo este muchacho? ¿Qué andan vendiendo allá en Ginotea? Está feyuco ese producto, está feyuco. Cuidado, está como el del video, está como el del video. ¿Ustedes vieron ese video del que subí? Del así anda este brother, yo no sé qué nota. Qué loquera la que se anda. Relaxial. Sigo dándole play a la rolita, pues, a los temas que desean escuchar mis tiernos en la noche. Ya lo saben, con cuidadito, los que andan en la calle, mis muñecos, bellos, preciosos, hermosos. Oye, con cuidado en las calles, mis motorizados bellos, por favor, mis chiquitos, lindos, bellos, hermosos. Yo sé que no son todos, pero por favor.
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2: Bueno, people, ¿qué tal? ¿Cómo están? ¡Está! Es el vacilón de la mañana. Llegó el martes. El martes llegó. Y tenemos frío. Y casi no nos bañamos hoy. Oye, eso rima, eso rima. Ah, eso rima. Buenos días para toda nuestra gente. Hermosa, linda, bella, extravagante, suculenta, bubalú, tutti frutti. Que se despierta en esta mañana de martes 9 de junio. Segundo de semana, hermoso clima. Hombre, nos mojamos, pero fue leve. Nos mojamos, pero fue leve, sí. Doble baño. Doble baño, sí.
3: Papi.
2: ¿Qué le puedo hacer, mi amor? No hay otra cosa que podamos hacer en esta mañana, ni modo.
4: Buenos días, siervo.
2: Buenos días, pa, vuélvelo a decir.
4: Buenos días, siervo.
2: Vuélvelo a decir.
4: Buenos días, siervo.
2: Para que se despierten, hombre, para que se despierten. Bienvenidos a El Vacilón de la Mañana, hasta las 8 en punto, cargada de información, desinformación, segmento, pregunta, debate y todo lo que vos querás. Hasta las 8 de la mañana en punto. Ya te puedes reportar conmigo a través del WhatsApp en el 7676-8271. ¿Qué prefieren? ¿Estar con el calor a media madrugada o estar con este frillito? ¿Va? Yo prefiero este clima. Es donde puedo sacar mi sudadera, donde puedo sacar mis pijamas, donde puedo sacar mis calcetines también extravagantes. ¿Qué podemos hacer, ah? Es el clima perfecto, es el clima perfecto. 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Los educados ya están mandando los audios. Deme en chance. Para arrancar la mañana, para arrancarla así bonita, bella, hermosa. Mentiras que nos hicieron creer de niños. ¿Cuáles fueron esas mentiras que nos hicieron creer de chatele, loco? Una mentira que vos decís, loco, eso fue que me engañaron. Eso fue una vil mentira. ¿Cuál fue esa mentira que te hicieron creer de chatel? Dímelo ahorita a través del WhatsApp. 7676-8271. 7676-8271. No. Decilo vos, bebé. A vos se te escucha bonito.
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2: ¡La vamos con los educados! ¡Hello!
5: Buenos días, estas bendiciones. Espero que tengamos un excelente día lleno de bendición y saludarme a toda esa gente que escucha la mejor radio.
2: Ahí.
5: La gente de Miguel Pachontales.
2: Dale, mi hermano, saludos por ahí. Que también está con un clima delicioso.
6: Buenos días. ¿Qué me dice el mero papa negro? El Father Black, la yuca del vigorol.
2: Bájale un día a tus halagos, Fabricio. Te emociona, pero no me cuadra esa onda.
6: La yuca del puñuelo, el locutor del pueblo.
2: ¡No, eso no, hombre! ¿Quién llama, loco? No estén llamando, loco. No estén
6: de loco. En vivo, saluditos a esos carnales que escuchan el vacilón de la mañana.
5: ¡Padrastro!
6: Saludarte ahí, un saludito muy especial para el grupo de WhatsApp, Los Regazones Tuanes, y un saludito ahí desde Managua, Nicaragua, hasta Canadá. ¡Vivi! ¡Good morning!
7: Oh, buenos días, buenos días a todo el elenco de la Tuani.
2: ¡Hue madre!
7: Loco, una mentira que me dijeron mis padres es que, ya sabes, si me la jalaba me iba a salir pelo en la mano, loco.
2: ¿Verdad, loco? Lo
7: cuento,
2: sí.
7: ¿Qué va a ser? Pura mentira fue eso.
2: Bueno, mira, a mí me dijeron una, que si tragaba chicle se me iba a quedar pegado en el estómago por 7 años. Y yo nunca le hice caso, yo siempre me tragaba el chicle, perro. Es más, apareciendo una jaña me tragué el chicle. Bueno, no era chicle, era una flema. Pero sí, yo creía esa onda, claro.
5: ¿Cómo se te escucha bonito?
3: Papo, papo, pasa que no te voy a hacer nada.
2: Esa no, baby, está hablando de otras cosas. Mito, ¿me entendés? Como comida. ¿Me entendés? Alguna vacancia como la que acaba de decir Andrés, que ya sabemos que trabaja con la mano izquierda y derecha todos los días. Esa no, esa no. Además, estamos hablando de padres en general, bebé.
8: ¿Qué nota que no ri? Papo, ¿qué nota, DJ Z? Dale, que estamos en vivo. Empecemos con la jodera, Z.
2: Dale, pues.
8: O Z, mentira que nos dijeron de Chatel.
2: Ajá.
8: No, mira, eso que ya sabes cuando se te cae un diente, que lo guardé, que te va a aparecer un billetito. Eso fue lo que me creía yo, Z.
2: ¿Vos creías eso? Fíjate que loco, ni yo creía esa loquera cuando a mí se me caía un diente y vos caíste en eso. Estoy decepcionado de vos, Raymond. Sinceramente estoy decepcionado.
9: Buenos días, que Dios nuestro Señor te proteja, te cuide y te ilumine.
2: Amén.
9: Cada día. Bendiciones en el día de hoy, martes, ni te cases ni te embarques.
2: Ahí es.
9: Que Dios te bendiga a ti, a tu familia. Bello. Y a toda la familia, a tu ánimo.
2: Lo recibo. Esto,
9: que estamos en vivo. Bueno, la mentira que me hicieron a mí de Chatel. Que los niños venían con la cigüeña, loco, qué loquera.
2: Loco, yo odié a una amiga que yo era Chatel y me contó cómo nacían los niños. Quedé traumado yo. Yo odio a los chavalos que tienen mente abierta o aprenden rápido. Dañan a los chavalos después, perro. Sí, después no vuelven a ser igual, ¿no?
10: Buenos días. A tu familia y a toda la gente que escucha el vacilón de la mañana. Aquí dándole gracias a Dios por otro día más. Y en la trabajación, mi hermano, y escuchando la mejor radio.
2: Ahí es.
10: La que nunca falla.
2: Ahí es.
10: La que nos tiene con vida.
2: Ahí es.
10: Vida positiva.
2: No,
10: ya tú sabes,
2: desde arriba te tiene con vida.
10: A ver, me quedaron una mentira que dice, ahí te va a salir el money. Nunca salió nada, hermano.
2: Bueno, a mí me decían una, si te sentás cerca del televisor vas a quedar ciego. Así me decían a mí otra mentira, loco. Y pues hasta quedé ciego de otra cosa. Quedé ciego por otras cosas.
11: Buenos días, Z. Estamos de regreso desde Filadelfia.
2: Filadelfia.
11: De haber hecho una entrega de 3 camiones.
2: A la gran viuda,
11: para la Copa del Mundo. Oh, aquí estamos vivos escuchando la Tuani.
2: Pasado mañana inicia.
11: Cosas que me hicieron creer, mae. Una de las cosas que mi papá me decía de que en el radio había un man ahí. De ahí salía todo, la música, de ahí salía el locutor, que había un marzumba ahí dentro de la radio.
2: ¡A la grande!
11: ¡Estamos en vivo!
2: ¡Estamos en vivo, loco! ¡Dale!
3: ¿Qué nota, mi Black?
2: ¿Qué nota?
3: ¿Qué nota, perrito? ¿Qué me diciembre?
2: Ajá.
3: ¿Qué pan y mi carnal? Por acá ya no está bendecido, prosperado y en victoria.
2: ¡Amén!
3: Gracias a Dios, bendiciones ahí, mi carnal. ¡No, aquí todo pan y perro! ¡Plan chamba!
2: Dale, mi hermano, muchas gracias. Mentira que nos hicieron creer de Chatel. ¿Cuál fue esa mentira que te dijeron? Otra que dijeron, mentira que decían los padres, loco. No solo los padres, también gente que no le pedíamos su opinión. Gente metiche. ¿Vos sabés que uno de Chatel le agarraba a estar haciendo mueca? Como que sacar la lengua, hacerle así, bla, bla, bla. Y lo hacían en el espejo. Si haces esa mueca, te vas a quedar así toda la vida. Y uno lo hacía sin prejuicio de la palabra. Claro, no.
7: Zeta, otra mentira era, Zeta. Cuando miraba a los perros, ya sabes, y le hacía el candado con los dedos. Sí, no le andaba haciendo eso a los perros que no pueden hacer bien sus necesidades de pura cuenta.
2: Mentira. Esa que decía, no mires un perro hacer del dos, ni quiera Dios, perro. Loco, a mí nunca me dio ese mentado Urzuelo por andar viendo perros hacer del dos. Pa mí eso es una mentira. Si a vos te dio, es a vos, pero a mí nunca me dio esa vaina. Lo que sí funcionaba era esto, mirá. Ahí, eso sí funcionaba.
8: Buenos días, Zeta. Feliz y bendecida mañana. Muy fresquecita, Zeta. Y qué rico bañarse, Zeta, con agua ahorita. Pero estamos en vivo.
2: Yo no sabe la sensación. ¿Qué sensación él me causa? Cuando me chupo una pana de agua. Se me moja el chiquito.
12: Morning, DJ Z, te saluda la tía Vivi, la mera mera. Estamos en vivo. Saludos para mi compa, el fresquero, 8020, y para mi amigo, mi carnal, el Fabricio, que siempre estamos en la sintonía, en la relación. y para pedirte que me agregues, por favor, Dance Monkey. Let's go, DJ Z.
13: Buenos días, mi hermanito DJ Z. Dios te bendiga, papanero.
2: Dale.
13: Bendiciones a todos los que escuchan el vacilón de la mañana. Pues Z, mentira que me dijeron mis padres, Z. Es Semana Santa. Si yo escupía o corría,
2: creo que
13: gritaba también, era como que estaba golpeando al Señor.
2: Ah, perro, tenés razón, fíjate. Desdecía mucho esa onda. Y no la aprendió, míralo. No la aprendió el bandido.
14: Papo, otra mentira. Que si te tragabas una semilla, te iban a hacer un árbol adentro de la panza.
2: ¿Cómo?
14: Papo, otra mentira. Que si te tragabas una semilla, te iban a hacer un árbol adentro de la panza.
2: Está cierto. Y era más típica las semillas de la sandía, creo yo, si no estoy mal. Comer zanahorias te da una visión de superhéroe. Yo me harté zanahoria hasta más no poder. ¿Y dónde está mi vista de superhéroe? Yo la estoy reclamando ahorita. ¿Dónde está mi vista de superhéroe? Lamentada zanahoria.
15: Una de las mentiras que me hicieron era que cuando llovía y tronaba, supuestamente Dios estaba molesto.
2: Oh.
15: Por eso que estaba tronando.
2: Oh my God. ¿Cuál fue esa mentira que vos te dijeron y vos te la creíste? Vos que todo te crees, chiquito.
6: Papanero, mentira que me decía mi Roquita. No le hagas así como bisco, que así vas a quedar bisco, me decía.
2: Ah, es cierto, perro. Tenés toda la bendita razón.
8: Pues Z, una de las mentiras, Z, que ahí me decía mi Roco, que cuando se me cayera un diente, Z, lo tiré arriba del zinc y que hiciera ratoncito y... en la noche iba a tener billete.
2: Y tenía billete. Ahora
8: estamos en vivo.
2: Bueno, me chinta, no me voy a quedar ahorita porque quiero riarle. Chinta, no voy a quedar ahorita, loco. Tengo tres dientes que me estorban ahorita. Ya, vamos a tirarle arriba del zinc de la casa. A ver qué sacamos. ¿Será que con este por lo menos pague la deuda que tengo? Yey, uno nunca sabe.
8: OZ, te tengo otra mentira que me decían de Chatel a mí. Que cuando tuviera grande y trabajara, iba a mantener billetes. Anda, veme. Solo paleta, vivo, Z.
2: Y así vas a seguir viviendo, hermanito, ¿viste? Así vas a seguir viviendo. Aparte, canciones en esta hora de la mañana por acá en el vacilón. Para que no me le cambien. En este martes, segundo de semana, con lluvia, llovizna. Sabroso el clima, el de hoy, loco. No lo vamos a dudar. Riquísimo el clima. Ya regreso con más del vacilón de la mañana.
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0: Las 5 y 29 minutos.
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2: Bueno, llegamos con más. Y que se parte suave de junio de ese 2026. Aquí sigue el vacilón de la mañana.
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2: Así como la escucha. Gracias para toda la gente que está reportando sintonía en la mañana. ¡Hello!
3: Buenos días, Zeta. Una de las tantas mentiras que me decían mis padres era que si me portaba mal, me iba a llevar el coco. Aquí estoy. Nunca me llevó.
2: Sí.
3: Buenos días para todos.
2: Todavía no aparecía ese coco. Pues, pero si lo buscas entre las palmeras, aparece ese coco.
4: Buenos días, Zeta, bendición, hermano, bendiciones, feliz martes, pues, aquí estamos en el Güembe con esta lluvia, aquí está brisando en el Güembe, está cayendo agüita. Mentira que me dieron a mí una vez, yo tenía espinilla en la cara, que si me echaba a mí, ya saben,
2: no,
4: en la cara,
2: no,
4: se me quitaba.
2: No, yo no sé nada.
4: Andaba de onda a cloro, yo.
2: Yo no sé nada, perro. Yo no sé nada de esa vuelta, vos me decís como que yo conozco algo. Pero bueno, mira, como estamos ahorita ya despertándonos, ya estamos de pie, pero hay momentos como que te llegan a molestar. Es por eso que esto se llama el sonido más molesto de la mañana. Quiero saber en esta hora, ¿cuál es el sonido que te molesta? Escucho muy bien, el sonido más molesto de la mañana, y tengo a ver 1, 2, 3, 4 opciones. El sonido más molesto de la mañana para vos puede ser la alarma, un gallo cantando, obviamente, un vecino haciendo ruido, haciendo el delicioso, o un perro ladrando. Para vos, ¿cuál es el sonido más molesto? Dijo mi brother.
5: ¡Habla, coño!
2: Por favor, háganlo ahorita. A través del 7676-8271. ¿Cuál es el sonido más molesto de la mañana?
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2: ¡Hello, mande!
6: Oh, ZZ. Ella lo dijo bien.
2: Ajá.
6: Una mentira que le dijo el papa, que si se porta mal se le diera el coco. Y no, no se la llevó el coco, se la llevó el drogo de la cuadra.
7: ¿En qué parte me río, cochón?
2: Que se fija esto. Ay.
8: Ruido de las almas, mi hermano.
2: La alma.
8: Ruido de la gente, man. No dejan de beber.
2: La
8: no
2: grande.
8: Puedes tomar tranquilo y no estar con ese gran molote.
2: Ay, Dios mío. El sonido más molesto de la mañana. Alarma, un gallo, un vecino haciendo ruido o un perro ladrando. Hello.
9: Zeta, buenos días.
2: Día.
9: A la que se le iba a llevar el coco, preguntarle que si el marido por casualidad se llama Socorro.
2: Va.
9: Porque si pues, se llama Socorro, ahí está, se la llevó coco.
2: Cállate, hombre.
10: Llegó el lechero.
2: También.
10: Llegó
2: es cierto, es así, es cierto.
11: Oye, Zeta.
2: Oye.
11: El perro ladrando, pero es casi raro, es más probable que esté un gato jodiendo.
2: ¿Vos no has tenido un perro que lo amarran en el patio y como a él no le gusta que lo amarren, pasa toda la santa? Nunca has tenido un perro así, man. Nah, nunca.
7: El sonido más molesto de la mañana, que bangan, bangan, buena. El portón, bangan, bangan, buena.
2: Buena.
12: Buenos días, Zeta. Bueno.
2: La viene el místico con la voz. Peña, vos hablas así, Peña. ¿O nos querés impresionar en la mañana? Porque yo también puedo hablar así, no frevo. Estamos acá en el vacilón de la mañana. Que yo puedo hacer eso. A mí no me venga con esa vuelta. No,
12: el sonido más molesto es cuando vos estás descansando, te toca tu día libre y comienza ese gallito a estar cantando. No, joda. Querés dormir, más feo.
2: Bueno.
12: Ese es más molesto.
2: Dale, pues, loco, nos vemos, dale. Vamos a meterle esta vaina acá en el vacilón de la mañana. No,
13: Buenos días, Zeta, saludos y bendiciones, estamos en vivo, mi hermano,
2: con
13: Antoine, siempre. Mira, hermano, para mí el sonido más molesto aquí que te digo ahorita, vos sabes, la usa es la alarma.
2: Está bien.
14: Buenos días, Zeta.
2: Buenos días.
14: Que me molesta más, pero más de todo el mundo, la alarma de mi hijo que suena desde las 3 de la mañana, no sé para qué.
2: Papi.
14: El gimnasio suena hasta las 5 de la mañana, este descarado.
2: No es que sea tarado, lo que pasa es que él tiene un sistema. Es para estar ya despierto, estar con uno abierto y otro cerrado.
5: Puede ser para que vos estés bien dormido, loco, desvelado de la chamba, cansado, loco.
2: Los sábados.
5: Y escuché enfrente de tu casa esta nota, loco. ¿Cómo sentís vos? ¿Qué querés hacerle al brother?
2: ¿Te imaginas, loco? O sea, ¿te imaginas? Hacerla.
15: Vaya saliendo, vaya aprovechando, le venimos comprando chatarra, señora. Todo lo que ya no utilice en su casa se lo venimos comprando. Vamos comprando plancha, abanico, refrigeradora, secadora, lavadora. Y todo lo que ya no utilice, venimos comprando hierro, aluminio y cobre.
2: ¿Te imaginas alguien que tenga el radio todo volumen y un más dormido?
16: Dale, a las 4:30 pasa un vocero y con una bulla escandalosa de la bocina.
2: Ah, ya me imagino.
16: Hasta con música sale ese pito, ¿no?
2: Ya me imagino. Sí, no, ya lo he visto en TikTok. Y si quieres le modificas, loco. Sí. A ese nivel andan ahora cambiando esa vaina estos vagos. ¡Hello!
17: Un gallo ahí cacareando ahí, loco, un gallo. O el de la chatarrera. Compramos chatarra, saque todo lo que sea. Sacamos, compramos chatarra.
2: Dale, ahora sí ve la suegra también.
18: No es esta ninguna de todas las opciones, no fregué.
2: ¿Por qué?
18: Hay dos que pasan molestando, se compra, cobra, chatarra vieja, colchones viejos, chuches viejos. Y el otro, lechero.
2: Dale, pues.
19: Yo sé que esa de lechero no estaba en las opciones y esta tampoco, pero es cierto, más, son sonidos de que molestan en la mañana, vos sabes. Compramos chatarra, hierro viejo, refrigeradora viejo, compramos chatarra. Y bien, también, a veces los mismos que andan comprando chatarra también andan vendiendo verduras. Señora Modecosa, vaya saliendo, vaya aprovechando. Banano verde, banano maduro, llevamos piña por los niños, estamos vivos.
2: No me anden borrando los audios, por favor. Yo no sé por qué se arrepienten de las cosas que mandan. Dale.
12: Oye, dale, pues, empecemos a hablar todito así, pues, como ese más, para ver cómo se siente hablar así como ese más.
2: Sí, que el mae, vos sabés que Peña es jala el mae. Por eso es.
20: Buenos días, Zeta.
2: No, yo le estoy preguntando en buen plan, no me estoy burlando de él. Que no diga, tengo las auriculares y me golpeé el oído.
20: Buenos días, Zeta. Bendecido martes, bendiciones para vos, tu familia. Hombre, no te andes mojando, que te va a agarrar gripe. Después vas a poner excusa para ver tequila todos los días.
2: Reprendo.
20: Hombre, el servicio más molesto, loco, escuchar a la vecina, que es una colombiana.
2: Ajá.
20: ¿Cómo la está crucificando? Y no sé yo qué solo la está crucificando.
21: Papi.
12: El Z de que Peña está sosteniendo el ya lo sabe, el humo para no sacar el poder.
20: Buenos días, Z. El sonido más ruidoso que hace mi vecina, Pito, cuando se pone, no sé si hacer gallo pinto o hacer arrola con él.
2: Osvaldo, decidiste en tu audio, Osvaldo.
20: No, nada, pero le pego unos rielazos a la pala, bangan. No, hombre. Pero a las 4 de la mañana está como que alguien se quiere dar cuenta que está cocinando la señora.
2: Oh my God.
20: Bueno, eso es a las 4:30. A las 5:30 de la mañana comienza la mujer con el alboroto. ¿Eh? Dale, anda a levantar a la niña. Dale, poner el agua para el café. Dale, calentar el gallo pinto. Anda a hacerle el sándwich. No, qué más ruido que esa la mujer.
5: Siento repetir ese brother que dijo cacaraqueando, pero repetí, lo quiero escuchar, que digo.
2: No sé cuál es, loco. No sé qué audio es.
12: Negra Zeta, y amigo de natural, así no.
2: Viera tu voz natural. Este me cree que nací ayer.
20: Oh, Zeta, buenos días. Lo que pasa es que ese maje que habla así tiene un pelo de loco de tostón atorado en la garganta. Por eso habla así el maje.
5: Qué chanchada, Dios.
2: Sí, hombre, chanchada.
12: Pues Zeta, pues no pasa nada. Chupapi. Chupapi, niño.
2: No andes diciendo eso, Andresito. No andes diciendo las cosas de ese mae de ese video. Eso es lo más ridículo que yo he visto en un video, lo que no es que le cuadra a la gente de mae.
12: Buenos días, mi perrucho. Buenos días, hermano.
2: ¡Buenos días!
12: Viejo, hace como 3 años que pasaron unos 15 de donde mi abuela. Allá en el 34 medio carretera vieja León para adentro, caballo. Nandayoshi, creo que se llama ahí. Para no cansarte el cuento, viejo.
20: Hombre, no tenemos algo que te va.
12: El único bus que pasa y sale
0: sale como a eso de las 3 de la mañana. Loco, desde las 3 de la mañana ese cabrón viene pitando, man. Tal vez pita cuando enciende el bus. Pita cuando mete primera. No joda, perro. Y aunque el bus pasa como a las 4 y media de mi abuela, viene desde las 3, man. No joda, man. Eso sí es estresante. Es estresante, perro. No joda. Dame en vivo, perro.
2: Dale.
21: ¿Qué onda, Seti? ¿Por qué todos están con la chatarra y nadie dice la señora del pan que pasa a las 5 de la mañana?
22: ¡El pan!
2: El pan es más sagrado.
5: UBZ, ¿y qué te parece, loco, que te estés relajando, loco, escuchando la radio para ir a la chamba, bañándote, vistiéndote? Y de pronto escuché este sonido. Un saludito muy especial para los regazones Tuame. Y un saludo desde aquí, Nicaragua, para la tía Vivi. ¿Qué te parece eso, loco?
2: Eso es lo que tengo que soportar yo. Y toda la retajila que me tiene que decir para mandarme el audio. Que lo hice de buena manera, ¿me entiendes? Yo no lo niego, pero todos los días, bro. Todos los días, la gran viuda. Pero ni modo, ¿por dónde agarro? Así lo queremos.
12: OZ, parece que me volví popular, papá. Todo el mundo me está comentando qué onda.
23: Y en el caso mío, de que mi casa yo la tengo allá en el Palmehuaco, a la orilla de la carretera, y toda la noche pasa aquellos cabezaleros.
2: No da.
12: Dale. Uy, va a quedar, no, cállate, maldito drogo.
2: Va a quedar, vos, Fabricio, no, Fabricio. Eso sí, ya no. No.
24: Entregate a Cristo, vos perro viejo.
12: Sí, hombre, ya no sabes que todos te tenemos envidia. Queremos hablar con vos, perrito. Dale, que estamos en vivo.
2: Oye, el otro.
25: Oye, Zeta. Ay. La verdad, Zeta, es el ruido del vecino, man.
2: El ruido del vecino.
25: Man, me pone de un bate, loco. ¿Sabes lo que hago yo, Zeta? Para que él vaya a secar mi toque. Me voy al fondo del patio, Zeta, y cargo a pedrar a la casa desde el fondo de arriba, fichante, bum, bum, ya sabes. Loco, y el mae comienza a parar el morrito y más le tiro piedra, ya sabes. Y se calma el mae. Vale, estamos en vivo, Zeta.
2: ¡El último!
26: ¡Oye, Zeta, oye, Zeta!
2: ¡Ay!
26: ¿Y qué me decís vos? Que decís que tu vecino, cuando estás haciendo chuquiteo, hasta que te hace temblar la pared.
2: Temblar,
26: ¿no te molesta vos ese ruido?
2: ¿Ves?
26: ¿O lo disfrutás o lo despías? ¿Cómo es la vaina?
2: Hace unos días, contando una anécdota rápida, los maes estaban matándose en el cuarto, loco, porque yo estoy en este cuarto y ellos están al otro. Loco, y de vieja. Pero dice que la mujer quejándose suave para que nadie lo oyera. Hombre, qué barbaridad, es domingo a las 6 de la mañana, déjenme dormir, le digo. Y van a salir bravos. Y a mí no me cuadra que me anden interrumpiendo el sueño. Y cuando yo me enojo, pero. ¿Y qué fue, le digo? ¿Ah? ¿Qué fue? Pueden buscar otro lado. 6 de la mañana, un domingo, loco. Y la mujer. Pero eso mejor.
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27: Las 5:43 minutos.

0: Las 5:47 minutos.
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0: Las 5 y 51 minutos.
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4: ¡Ay, ay, ay, ay, ay! ¡De vuelta! ¡Para la vuelta! ¡De vuelta! ¡Para la vuelta! Ya lo último de esta primera hora del vacilón de la mañana. Recuerda que vamos hasta las 8 de la mañana en punto. Por este martes, segundo de semana, en la Tuane 100.3 FM. Vámonos rápido, baby. Esto se llama tu etapa más ridícula en tu vida. Sí, así se llama esto. ¿Cuál ha sido tu etapa más ridícula que has tenido en tu vida? En algún momento en nuestra mente se nos cruzó decir, voy a ser cantante. Y te vestías como artista, perro, y te para, claro, la imagen cuenta mucho. O no cantante, iba a ser baterista de alguna banda. ¿Cuál fue esa etapa Riddix que vos tuviste? Te imaginas que uno me diga, quería ser vocalista de los Bookies. Gran poder. Quiero saber en qué estaban en la mañana, ¿cuál fue tu etapa más Riddix? Bueno, creo que la mía ya la saben. Yo quería ser futbolista. No pude. ¿Y es por dónde agarro? Claro. Todo entrenando Me aprobé. La dimos y nada. No pude. No pude. El destino me tenía otras cosas.
5: Pues fue mi etapa más ridícula, loco. Cuando anduve detrás de unas añitas, perro, y mi bola me paraba al igual a tres pares de la
4: chimienta. Yo te voy a decir algo, perro. No hay etapa más ridícula, creo yo, también. Porque uno la llega a analizar cuando aquel mae, loco, o fuiste el mae que llevaba guitarra al colegio público. Y cuando salías al recreo, ibas a tocar para que te fueran a escuchar. Yo creo que esa es una de las etapas más Riddix que uno ha tenido.
6: Pues sabes, cuando yo estaba chatel, andaban de moda, estaban comenzando a salir los de reggaetón y todo eso. Y salía Daddy Yankee con sus tales bling bling.
4: Ajá.
6: Y Don Omar. Y comenzaron a salir unos tales bling bling allá en Nicaragua que eran, no eran ni de acero, eran de hierro.
4: Oye, sí.
6: Y resulta de que yo ahí caminaba con esos tales bling bling, unas camisas todas flojas y todo eso. Y yo flaco. No, fregué, todo chupate, me miraba y bueno, el cuello bien amarillo, lleno de sarro.
4: Bueno, pues la moda más Riddix también, ponerme una pañoleta y en la pañoleta ponerme una gorra para atrás, ya sabes cómo. Tipo como Yandel, ¿te acuerdas que Yandel anduvo así en una época? Que Yandel se ponía la gorra para atrás acá y una pañoleta también. Uno se quería reggaetonero en ese momento. Pero son etapas, ¿verdad?, de la vida, que uno hace el Riddix. Faltan 5 minutos para las 6 de la mañana y quiero saber cuál fue tu etapa más Riddix. ¿Qué vos decís? Loco, yo hice eso. Yo llegué a eso. Yo llegué a hacer eso. Yo creo que una de las etapas más típicas que todos han llegado también es la de emo. La etapa de emo, la mayoría la tuvo, pero lo admiramos porque no se quedaron enfrascados ahí. Nosotros lo admiramos mucho.
7: Una etapa ridícula de mi vida fue, loco, cuando salieron aquellos pantalones que parecían payasos de rodeo, que eran con zíper a los lados. Ya sabes, sí, que había comprado uno rojo y cuando le abría el zíper a los lados, loco, era color amarillo. No, yo andaba fresa, o sea, ridículo era
4: de viaje, loco. Sí. Se nota, créeme que se nota.
8: Yo creo que la etapa más ridícula que hice fue cuando estaban de moda las pulseras, loco, y me las ponía para atrás, pero volteada, ya sabes.
4: No, joda.
8: Y el pelo, man, me hacía los clavos y me lo pintaba en amarillo, Z. Yo andaba fachento ahí, ya sabes, en toda la calle con mi BMX. Le estamos en vivo.
4: Perro, la gorra para atrás, ya sabes cómo. No para atrás, al revés, Yo creo que sí, de verdad. Ya sé cosas, sí.
9: Es que la etapa cuando los pantalones caminabas todo cholote ahí, todo cholo, con una pañoleta en la cabeza.
4: También.
9: No,
4: había una que te ponía aquellas cadenas así, loco. Brutal, pero también te miraba ridículo.
2: OEZ, la etapa más ridícula que tuve yo, carnalito, fue cuando fui a clase una temporada con unos tacos de jugar béisbol.
4: Oye,
2: él
4: sí
2: andaba a caballo, sí, el mae, con unos zapatos de béisbol. Dale, que estamos en vivo.
4: Bueno, creo que la mayoría, creo que tuvo esa etapa, loco. Sí, andar con de béisbol o de fútbol. El mae cree que andaba brutal, loco, solo porque tenía bonitos colores. Yo creo que todos pasamos por esa.
10: La etapa más ridícula, Z.
4: Ajá.
10: Que andaba el cachimbo de anillos de acero en las manos hasta que me pasó un accidente que casi me vuelo los dedos de dar esa vaina, ¿no?
11: Oye, Zeta, yo creo que la etapa más ridícula de mi vida es mi chatelada, loco, en mis tiempos de chatelada. Era cuando en los tiempos de los grupos Ensign, los Ensign, los Westlife. Y yo bailaba esas canciones, loco, y andaba en los colegios bailando, loco, un grupo como estilo coreografía.
4: Ajá, ajá.
11: Yo creo que esa fue mi etapa más ridícula.
4: Yo le voy a decir algo a la gente que baila danzarle, a la gente que ahora anda haciendo concursos de dembow. Yo le voy a decir algo, está bien, vivan su etapa, después se van a arrepentir. Pero hubo una etapa ridícula donde uno creía que hacía breakdance. Uno hacía batallas de breakdance. Y diría alguien, eso sí es otro pedo. Lo que ustedes están haciendo desde ahorita. Pero no decía, algunos hacían batallas de breakdance. Así que, para que sepa que esto no es de ahorita.
12: OZ, mi etapa más ridícula fue, carnal, cuando estaba igual esa onda de reggaetón, o sea, de antes caminaba la brisera con el pico para arriba, así, volteaba.
4: Ah, sí, ya sé cuál es.
13: OZ, la etapa que yo tuve, hermano, más ridícula fue, hermano, que mirá. Iba a clase y llegaba todos los días a las 9 de la mañana solo a la hora de receso. Con unas chinelas, no sé si te acuerdas que eran chinelas Rolter.
4: Ajá.
13: Y de remate, yo por andar jugando perdía las chinelas, hermano, y después iba descalzo para la casa. Y no, cuando llegaba, vos sabés, la tuqueada ya quedó viejo con la mochila y la chinela. Me
4: caía, pejo.
14: Oye, Z, la verdad, perro, yo no hacía batalla de baile de breakdance. Yo lo que hacía eran batallas campales de barrio contra barrio, Z.
4: Oye, sí, buena Z.
14: A cualquier hora del día, Z. De madrugada, Z, le estamos en vivo.
4: Bueno, donde yo estuve, loco, varias veces, sí, los más hacían eso, loco, fíjate. Ponían, por ejemplo, la canción de MC Hammer, las canciones así como de, Job, esa misma. Y ahorita se me olvida el nombre de la rola. Pero sí, se podían hacer esa onda. Yo donde estuve, ¿verdad? Y brutal, loco, brutal. Haceme el reloj, que no sé qué. Loco, brutal, brutal.
15: Oye, perrito, ¿te acordás, hermano, la etapa cuando el colegio, cuando estábamos en el colegio, habían unos pantalones cholos, maje, que tenían una etiquetita roja en la nalga del pantalón, maje.
4: Ajá, ajá,
15: no, nada, maje, creo que esa etapa fue ridícula para mí, loco.
4: ¿Por qué?
15: Yo era chaparro, maje, gordo. Imagínate, ese era un pantalón y era talla 7.5. No, qué lindo, me miraba el biobitolo, parecía, perro. No, nada, maje. Y varios, ellos pensaban que se miraban lindos. Desculado y con ese pantalón, perro. No,
4: ¿usted cree que eso es exótico? Loco. Claro.
9: Z, la otra, Z, cuando salieron los reggaetones, ma, y uno haciendo sus pasos prohibidos, el pase del reloj, el pase del helicóptero, era ridículo esa vara.
4: Sí, loco. También, allá la comenzaron a confundir mucho.
16: Vos sabés, Baquedano haciendo sus coreografías así como Deadpool en la película. No,
4: yo creo que el maestro de Baquedano lo que sí era así, ¿verdad? Le hacía el maestro. Y después, bah. No me puedo tirar, perro, porque me duele la rodilla. A ver.
10: Z, buena Patrick Boy, sí, Z. Buena Patrick Boy.
4: No, fíjate que nunca, loco, nunca participé, nunca me gustó. Vos me ibas a ver siempre corriendo, jugando en otra vaina, menos en eso. Menos en esa vaina. Pero sí me gustaba, ¿me entendés? Era admirador, que era distinto.
14: Zeta, me atreví un recuerdo, Zeta, estaba en el colegio en sexto grado, ya acá en quinto, no sé. Pero estaba ahorita en moda la música de Big Boy en la casa.
4: Y yo me subí en
14: una mesa, supuestamente, ¿sabes? Pasé la vuelta de campana para atrás.
4: Ajá.
14: Cuando me subo a la mesa, se terminó que estaba quebrando una patita.
4: Loco.
14: Y voy para abajo, boom, boom, ya sabes. Ya, para abajo, le estamos en vivo.
4: Dale, loco. Qué bueno saber que todos tuvimos una etapa bien ridix, loco. Pero, ¿saben qué? Esas son las anécdotas, ¿ya vieron? Esas son las anécdotas que después uno cuenta. estos de ahora no saben nada. No saben lo que era hacer el ridículo. Permítame hacer una pequeña pausa. Al regresar, ya viene Tilín, Azaret, Luisito, con más del Vacilón de la Mañana.
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0: 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Las 6 y 2 minutos.
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0: Las 6:06.
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0: es Anita Vargas y ya lo hiciste. ¡Ya perdiste! Capital llena. Capital con lluvia desde anoche. Está cayendo una buena y rica lluvia para la capital, así que disfrútela. Me imagino que durmieron riquísimo, empiernado. Ya vamos a escuchar más adelante los a todos aquellos que dicen, ay, qué rico va a echar un bopo. Bueno,
1: cuidado, cuídese, eso es peligroso.
0: Usted no lo sabe.
1: Yo desde ayer lo dije, la mujer va a decir, no me toqué, no me estés aquí abrazando.
0: Se le para, no,
1: cuidado, cuidado.
0: Ay, ¿qué celebramos?
2: Hoy, señores, Día Internacional de los Archivos.
0: ¿Archivos? Tengo un par de archivos ahí que si los saco, ¡ay, ay, ay! Ajá. ¡Peligro!
2: Día del Pato Donald.
1: Bueno.
2: Ya estaba de mal pensado, Solo esos dos tilín para el día de hoy.
0: Nada más esos dos.
2: De hoy, 9 de junio, Internacional de los Archivos.
1: De los archivos, de las cosas
2: y
1: que tenemos.
2: Día del Pato Donald.
1: Bueno, pues, saludos para los que celebran el Día del Archivo, que tienen archivado ahí algunas capturas, algunos videos, algunas conversaciones, todo para transversar sin vergüenza.
0: Si yo hablara.
2: Y ahí normal.
0: ¿Cómo que normal? Mentira. Bueno, miraron ayer que lo que habíamos comentado acá, el mar de fondo que había y que hubo, y me imagino que todavía hay a estas alturas de las horas afectados. Se ha visto San Juan del Sur.
1: Sí, sí, sí.
2: Riva, Copoyo.
0: Es correcto. Todo León eso, también he visto bastante.
2: Diriamba.
0: Uh-huh. Unas condiciones que obviamente no las esperábamos tan así, le esperábamos normal que ya comenzaba a llover y listo, ¿me entendés?
2: Pero
0: dio con todas las ganas del mundo, obviamente en el Pacífico, donde lo cual se había hablado al respecto sobre esta situación de la tormenta tropical. Se llama Cristina. Hay un party después del party. Y aparentemente, ¿a dónde es esto? ¿Es de aquí?
2: ¿Qué cosa? ¿Estás leyendo?
0: Sí, estoy leyendo.
2: Para no dar una desinformación, Tilín, tenemos que dar bien la información.
0: Sí, pero creo que se llama Cristina. La tormenta tropical.
1: Es tormenta, no vayan a decir que es huracán porque no, todavía no ha pasado esa categoría. Por el momento es tormenta. Estaba leyendo hace poco antes que estábamos al aire de que van a seguir las lluvias acá en la mayoría del país porque está aumentando y exactamente está entrando en el Pacífico. Así que todo ese sector de acá, pues si no me equivoco, Masachapa, Pochomil, gente que está por esos lados, tenga mucho cuidado, quédese en casa, sé que tienen que trabajar, sé que tienen que llevar el sustento, pero primero es la vida. Primero es mucho cuidarse.
0: Exactamente.
1: Para que no pase ni una catástrofe.
0: Bueno, yo tengo
2: si
0: la información.
2: Está entrando en el Pacífico y con todo lo que tenemos, mar de fondo, los pesqueros, ¿sí es?
1: Sí, los pescadores.
2: Los pescadores van a tener problemas para poder hacerlo porque se pueden dar vuelta con mayor facilidad y de hecho ya tuvieron la alerta para ellos incluso.
1: De hecho deben estar en alerta porque ahorita la mayoría, por ejemplo en San Juan del Sur ya vieron barcos volcados, gente tratando de sacarlo porque ese es su sustento, embarcaciones ahí que tal vez la gente lo ocupa para pasear también lamentablemente destruido. Popoyo me dijiste, ¿verdad? También.
2: Popoyo
1: es la vaina ahí.
0: Popoyo.
1: Imagínate que hasta los cangrejos estaban arriba de los árboles queriéndose
2: sacar lo miren.
1: Dios mío.
0: Bueno, aquí está la información. La tormenta tropical Cristina se estanca frente a Nicaragua y amenaza con lluvias destructivas. Aparentemente la información que estoy leyendo dice que hay una alerta máxima tras confirmar que la depresión tropical del Pacífico evolucionó a la tormenta tropical Cristina y se encuentra estancada a 150 kilómetros de la capital. El fenómeno meteorológico presenta vientos máximos sostenidos de 75 kilómetros por hora, o sea que te puede llevar, muchacha. Y se desplaza de forma lenta y serpenteante a una velocidad de 4 kilómetros por hora frente al litoral nicaragüense. Las autoridades advirtieron que esta falta de desplazamiento provocará acumulados de lluvia de hasta 300 milímetros que amenazan la vida por inundaciones y deslaves en zonas montañosas desde nuestro país hasta Guatemala. Mientras que la Fuerza Naval de nuestro país ratificó que la suspensión total de zarpes en el Pacífico se mantendrá vigente hasta el próximo 13 de junio. Así que la tormenta tropical Cristina está estancada frente a nuestro país y aparentemente amenaza con deslaves e inundaciones mortales, para que tengan muchísimo, pero muchísimo cuidado al respecto.
1: Oh my God, imagínate que dice que también desaparecieron unos pescadores en Masachapa el día de ayer. Uh-huh. Imagínate con esto de la tormenta que estamos pasando por aquí.
2: Se les dice, pero la gente no entiende, también es necia. Yo sé que es la necesidad de uno, pero lo que hacen en un día, bien, se acomoda, digo yo.
3: Buenos días, muchachos.
2: Buenos días.
3: Pero al respecto de eso, Z, creo que encontraron a unos también.
1: Allá encontraron uno.
3: No sé si eran de Carazo, Casares, no sé.
0: Era como seis.
3: O eran de Masachapa, o dice, son otros estos, no sé.
1: Dice por acá en la nota: en Masachapa se realiza labores de búsqueda tras el reporte de pescadores desaparecidos en la zona. Y pues si me estás diciendo que apareció uno, pues bueno,
3: sí, bendito encontraron Dios. A unos que estaban náufragos ahí. Pero no sé si son otros estos.
1: Bueno, tengan mucho cuidado.
3: Pero también la gente es muy irresponsable.
2: Sí.
3: De hecho, ayer en San Juan del Sur, imagínate bañándose una pareja a la hora del desmadre.
2: ¿Ah? ¿Cómo que nada?
3: Llegó uno, tuvieron que ir a los bomberos a concientizarlo, que se salieran, que toque el otro, para que no pasara la tragedia.
2: Y no
3: pero
2: leen.
3: La gente no entiende, brother.
2: No leen también noticias, porque hay gente que lleva la suma marumba sin haber leído de lo que está pasando. Y a lo mejor te apuesto que están viendo el alboroto de la gente o ven las cosas volcadas y les vale baby, ahí van.
3: Ah, pues normal. Son otros, porque estos son de Casares Carazo. Uh-huh. Son como cinco individuos que se fueron a disque pescar y pues vos sabés, con esta agua no se sabe lo que pasa más adentro.
2: No, y está entrando la tormenta en el Pacífico, por ende el oleaje está más arrecho de lo normal, pues.
1: De hecho hubo un video en TikTok, bueno, en todas las redes, donde se miraba de que en los negocios de San Juan del Sur se estaba metiendo todo el mar.
3: Sí, imagínate que los lugareños estaban acalambrados.
1: Me quiero ir.
3: Ahora me quiero ir, yo quiero irme a mi casa. Imagínate ahora uno, o sea, uh-huh. Mire todo el mar encima que se te viene.
2: A huevo.
3: Quiera Dios, si solo con una ola grande que cuando se está llenando me da miedo.
2: Pero fíjate de que también estás sorprendido porque normalmente esas cosas nunca han pasado en San Juan.
3: ¿Verdad que es como
2: nunca
3: primera
2: pasado,
3: vez?
2: Primera
3: oye,
2: vez.
3: Oye, ¿qué te salió ahí, Moisés? ¿Es primera vez o es?
0: No, el mar de fondo siempre ha ocurrido, ¿eh?
3: ¿Verdad que
0: en siempre San se ha metido?
3: Pero esta vez creo que como
2: pero que hizo desastre, no.
0: Bueno, no sé, recordemos que también por movimientos telúricos sí. Que han venido, me imagino yo pues hablando paja aquí. De todo eso, pero o sea, yo ayer que se lo leí a ustedes del mar de fondo. Pero
3: todos los años esa onda.
1: Mira, sí. ¿Quién sabe? Yo puedo dar fe y también me corrija la gente de San Rafael y Masachapa. Siempre ha pasado eso, de que allá se crece el mar, obviamente con lo de la lluvia, y es imposible salir. Y siempre hay una persona que cuida a pescar y con el oleaje alto. O sea, eso es normal. Pero en San Juan del Sur, en lo que yo he visto es primera vez que pasa eso. Mm. Y se llenan los negocios.
3: Y fue fuerte, ¿no?
0: Bueno, con huracanes también ha ocurrido eso, que se ha llenado San Juan.
3: Sí, pero entrado de esa manera, de repente. Digo que fue como algo de repente, porque sí. No les dio ni tiempo ni de salir a los más que tienen su bote, su yate.
1: Uh-huh. Están recuperándolo ahí, loco, sacándolo
3: la amarrado con palo, loco.
0: Correcto. En otro orden, ¿ustedes miraron de casualidad un video de un tipo que se montó un taxi que lo asaltó?
3: Ah, sí. Ah,
1: sí.
0: Bueno, ya está preso. Pechuga, le dicen.
3: Pechuga.
0: Pechuga. Capturado Carlos Samuel Niño.
3: Niño.
0: Vázquez, de 27 años, a.k.a. Pechuga. Quien fue planeadamente identificado como uno de los tres autores de un violento asalto contra un taxista. El sujeto, quien cuenta con un amplio historial delictivo por robo con violencia, robo con fuerza, hurto y daño, fue localizado y detenido por las autoridades el pasado sábado 6, no disfrutó el fin de semana, en el barrio Tierra Prometida,
3: ¡opa!,
0: en el distrito 3 de Managua, siendo remitido de inmediato a las órdenes de las autoridades competentes. El asalto fue perpetrado el pasado jueves 4 de junio a la medianoche cerca del mercado Israel Levite en el distrito 3. En ese punto, tres sujetos desconocidos solicitaron el servicio de transporte al taxista Yeltsin Aarón, de 33 años, y una vez dentro de la unidad, los delincuentes lo amenazaron con un arma cortopunzante para despojarlo de su vehículo de trabajo. O sea, le quitaron el taxi.
3: Le quitaron el taxi, sí.
0: La denuncia formal del atraco fue recibida a las 4:22 de la mañana del viernes 5 de junio a través del centro de emergencia de la línea 118, dado inicio a las investigaciones y al posterior peritaje de imágenes captadas en el momento del atraco. Qué importante es tener ahora, hoy en día, unas cámaras adentro de seguridad. Porque con todo esto, pues, atraparon a Pechuga. Luego dice la institución, continúa con la búsqueda y captura de los otros dos involucrados en el asalto identificado como Jerry Hansel López Duarte, de 26 años, que posee antecedentes por robo con intimidación y asedio, y Noel Antonio Murillo Vega, de 29 años, con un registro de antecedente igual por robo con intimidación, robo con violencia, tráfico de droga, agresión y lesiones. Oye, ¿qué le queda la frase en fichita?
3: No, aparece currículum, aparece récord de policía, dos hojas.
0: Esto bárbaro. Quieren título también, el apoyo de la ciudadanía para facilitar la captura de estos prófugos, instando a comunicar cualquier información a la delegación más cercana o llamando de forma gratuita la línea 118 para lo quien conozca a los tipos.
2: Denúncielos, igual es anónimo, ya, no se va a dar cuenta.
0: Se parece a Bles este mae, mira.
1: Dame chance.
0: ¿Sí o no? ¿Se parece a Bles?
1: Mírame.
0: Wow. Ese es uno de los prófugos.
2: Con antecedentes, Pipi.
0: ¡Qué bonito!
2: Con razón andan robando porque nadie les va a dar trabajo sabiendo que son fichas.
0: ¡Qué bonito! Mira esta ficha.
2: Bárbaro. No, hombre,
0: te voy a presentar
1: al famoso Pechuga.
3: Pechuga. Y no pasó el curso de manejo.
0: Pechuga, mira, Pechuga.
3: No pasó el curso de manejo, Pechuga. Porque hasta lo chocó el carro.
1: Sí. Ah, sí. Sí, que lo fue en lo más.
0: El chanchado, Pechuga.
3: Sí. Acuerdo que ahí un lugar chocó el MAE y se tuvo que bajar.
1: Es que dicen que en el video el MAE, en vez de meter el cambio, metía el cambio, la palanca de emergencia.
0: No, le tocaba la palanca al otro MAE.
1: Hombre, no podía. Y los otros lo dejaron botado y dejó chocado. No se robó el vehículo, pero lo dejó chocado. No se robó el teléfono del conductor. No se robó nada.
3: O sea, solo se dio el color. Se acalambró al final.
1: Sí.
3: ¿Y entonces qué onda? ¿Cómo sería?
2: Qué orgullo los que tiene estas mamados. Qué orgullo.
0: Mentira, están avergonzadas. Oye, lo que estaban hablando de los pescadores, oí.
1: Mande.
0: Pero es que hay que hacer un punto A, un punto B. Uh-huh. Salieron de Casares y aparecieron en Playa San Diego.
3: A la grande.
1: La gran viuda.
3: Loco.
0: Ahí está. Comenzaron en Casares y aparecieron en Playa San Diego.
2: Hay una buena distancia ahí.
0: Sí, clase por eso que te digo. O sea, en Casares dirían Bacarazo.
2: Uh-huh.
0: Y luego, ¿dónde queda San Diego? ¿Aquí en San Rafael?
2: Por Pochomil.
3: Sí, Pochomil. Por Pochomil. Sí, sí. Antes de llegar a Costa Azul, esa onda, creo.
2: Sí,
3: que.
2: Oye.
3: Donde está la gran pantalla, pues,
0: Marbella.
1: Y el Carmen.
3: Ajá, bien.
0: Bárbaro.
1: A la gran viuda, que la seguirá esa.
0: Entonces, bueno, después lo agarraron de Villa el Carmen y se lo llevaron para Diriamba, los más, para que se puedan reencontrar con los familiares.
1: Qué bueno, saber.
2: Señores, por eso en esta temporada de lluvia, use capotito para que no siga trayendo escorias a este país, por favor. Use capotito. Y me estoy hablando no
3: entre capote. 45 y 55 kilómetros por mar.
0: Oye.
3: Eso naufragaron los maes. Clase nivel, loco. Hasta me quedé asustado, yo.
1: Sí.
3: No fregué, sí, loco. Entonces quiere decir, imagínate cómo estaba la correntada.
0: ¡Sí, arrecha!
2: Lo arrastró,
3: ahí,
2: ¿verdad?
3: Allá adentro, sí, no fregué. Y gracias a Dios que no se voltearon esos maes, porque sí. Si se han volteado, muerto todo.
2: ¿Y al saber cuántas horas?
3: Ni quiera Dios.
1: ¿Cómo no? ¿2 horas?
3: 2.5 horas.
2: Esperemos, dice, que también la gente de que hace este tipo de trabajo les quede de aprendizaje para que no sigan canteándola.
0: Pero yo me pregunto por qué. O sea, a sabiendas.
3: Me imagino yo.
0: ¿Cómo es arrecho nuestras aguas y te vas a tirar?
2: ¿Vos sabés que tienen radio para escuchar, vos? No tienen televisión, no tienen radio para escuchar las noticias, no tienen teléfono.
1: Es que tengo experiencia, que no sé qué, que no sé cuánto. Yo conozco el mar. Tengas experiencia, el mar se respeta.
2: El mar es traicionero, me decía mi mamá. Respetable y traicionero, me decía mi mamá.
1: No se juega con el mar.
2: Sí, y peor si lo estás maldiciendo, Pipi.
0: Mira, y pareciera como que fuere ayer que hablábamos de los accidentes. Otro motociclista en la carretera norte.
2: Ayer
0: un camión le pasó encima de su humanidad y obviamente pues falleció inmediatamente.
1: Según las malas lenguas y las redes sociales, el hombre venía haciendo mala maniobra ahí en la carretera norte y el camión no lo logró ver y pues...
0: ¿En serio?
1: Sí, estuve leyendo que el más. Y venía sin casco, dicen también.
0: Sin casco.
3: Otra de las cosas que yo leí por ahí, que el más venía en medio entre los dos carriles. Sí, ahí venía el más en medio de los dos carriles. Y recuerden que tiene que venir por la calzada, seguro no se fijó el más. Sabes que hay conductores también que andan de mal humor.
0: Sí, dos familias ahí ya están.
1: Como a las 4:40 fue, ¿verdad?
2: Sí, ayer nosotros lo anunciamos, de hecho, para que la gente buscara vías alternas porque estaba full la calle ahí.
3: Ahí por sí, la Parmalat.
2: La cerraron, sí.
0: Sí, exactamente.
2: Sigan los motorizados, sin entender.
0: Es correcto, así que nada, así va a estar todo el día. Preparen capote, preparen la sombrilla. Y nada, por favor, si usted no tiene nada que hacer, no salga a la calle. No
3: salga. Hay que sembrar entonces hoy.
0: Sí, hay que aprovechar el día.
3: Aprovechar, hay que sembrar.
0: Por supuesto, hay que entregar su Parmalat, obviamente, con todas las ganas del mundo. Totalmente normal.
1: No es serio. Rapidito, estamos a 24 grados, lo máximo 28 grados para que sepan. Y todo el día.
0: Está caliente todavía.
1: Imagínate, 24, lo máximo 28. Y todo el día va a estar así, nublado, con una llovizna. Para que tenga cuidado, por favor. Está
0: bien, listo, vamos a pausar.
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2: 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Las 6:33.
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0: Las 6 con 40 minutos.
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2: Bueno, Alfredito, la Tuani, el vacilón y un cafecito. ¿Qué más ustedes pueden desear a esta hora de la mañana? Tranquilito, rico y sabroso.
3: ¡Sabroso!
2: Sí, señor. Falta 20 minutos para las 7 de la mañana y en este momento, damas y caballeros.
3: Sigan.
2: Todos tenemos algo que nos acelera el corazón en un momento de tu vida.
3: El corazón,
2: que nos pone nervioso, simplemente de pronto te dice, te hace sentir y decir no gracias, o desde quedarse atrapado en un lugar y que te dé claustrofobia, o escuchar ruidos extraños en plena madrugada. Por cierto, que hoy yo escuché uno. Hasta hablar en público, algunos le tienen pavor, miedo, o recibir una llamada inesperada del jefe. ¿Cuáles son esos momentos que a ustedes les da miedo? Situaciones que a ustedes se les va la presión. Situaciones en las cuales ustedes quisieran por más poder controlarlo, pero a veces se vuelve bien, pero bien dificultoso a la hora de intentarlo. Eso es lo que vamos a hablar hoy. Situaciones que te causan miedo, como por ejemplo...
3: Los temblores.
2: Los temblores.
4: Sí, los temblores, loco, no me ponen vacinilla, pero no fregué. Soy acalambrado. Es que vos sabés que es un trauma cuando andaban los enjambres de sismo. Estaba chatel yo, no fregué. Entonces, esos enjambres de sismo y de remate me agarra el terremoto de Nagarote. Todavía más miedo me dio, no.
2: ¿En serio?
4: Terremoto de Nagarote.
2: ¿Sabes qué es un miedo que yo tengo natural? ¿Cómo se llama? Maldita sea.
5: ¿Y
2: el piedrín, el primo del piedrín? La arena. Ajá. La arena en la calle.
6: Ah, porque te puedes resbalar.
2: Sí, sí, sí, te resbalás. Y vos sabés, sí. Yo, cuando yo paso ahí por ese, uy, hasta elevado, yo, sin decirme pega otro, pues, pero
6: sí.
2: Pero me da miedo la arena.
6: Y peor ya cuando vas manejando. O sea, en bicicleta era el miedo.
2: En una curva da miedo eso. Da miedo, miedo, miedo.
6: Mira, una época donde yo viví en un potrero.
2: Oye.
6: Y ahí caen los rayos en seco o cuando está lloviendo es peor.
2: Uh-huh.
6: Y mi miedo era de que cayera un rayo, pero cayera en la casa, loco. Porque, o sea, esta era la casa, para que se imagine. Y aquí caían los rayos, ¿verdad?
4: Al orito, te tiraba todo, pero.
6: Sí.
4: Nunca me he podido tirar un.
6: Bueno, loco, cayó uno que todo el cuerpo yo sentí que se me electrificó.
2: Oye.
6: Y mi miedo es ese que.
4: Tiembla la tierra.
6: Loco, esa
2: chica. Alegrís y suena estruendoso.
6: Sí. Toda la casa hasta que se queda.
2: Y nosotros vivíamos a la par de una iglesia. Bueno, una iglesia, ajá, sí, y tenía un pararrayo. Era el Pereire.
4: Ahí caían todos.
2: Todos, bing, alegrísimo de Pereire.
4: Porque vos sabés que el trueno que. O sea, la grande se queda uno hasta se queda.
2: Sí, y los flash. Y el flash también te da mirando chispita. ¿Aló? ¿Hala tan temprano?
6: Perdón.
2: Sí, antes que te vaya, ¿cuál es tu miedo? Situaciones que te dan miedo.
5: Las cucarachas.
2: Ay,
4: la cucaracha.
5: Sí, usted.
4: La voladora.
5: Sí, usted.
4: Ahorita anda una hormiguita voladora ya.
2: Sí,
5: no,
2: ya.
5: Pero no la voladora, la normal. Me da un miedo, un pavor, no sé.
2: La cucaracha.
5: La cucaracha.
2: La cucaracha.
5: La cuca, pues.
2: Aracha.
4: La cucaracha.
2: Ok, perfecto.
4: De remate se te pega la madre. No, no. Se te pega el cuerpo.
2: No, terriblemente.
7: Buenos días, chicos vacilones. Pues mi miedo, mi claustrofobia es estar a la orilla de una caja. A la orilla.
2: La tabú le da miedo, dice. Estar en la tabú.
8: Perro, cosas que a mí me dan miedo, muchacho. Buenos días, disculpen, pues buenos días.
2: Ah, qué bueno, ya decía yo.
8: Los hospitales, madre, yo no soy bueno para andar en los hospitales, menos. Cuando yo escucho cuando tiene todos los utensilios en unos recipientes que son de acero inoxidable. Ay, papá, no, Fred, me da la pálida, loco. Fíjate que ni los Johnson me pone tan así, lo voy a botar en un hospital. Yo ya voy temblando de solo el hecho de saber que voy para el hospital.
2: Sí, a mí me da mucho miedo el hospital, no sé por qué.
9: Buenos días, vacilones.
2: Buenos días.
9: El señor me lo cuida grandemente.
2: Amén.
9: Con cuidado con esta lluvia, ¿verdad?
10: situaciones que me han dado miedo a mí.
2: Sí.
10: Ya tenía un camión ahí. Se me fueron los frenos en la Cuesta del Plomo.
2: Ah,
10: la cosa más terrible, hermano. Eso es miedo, no se lo deseo a nadie.
2: Ese sí es pesadito, pesadito.
11: Buenos días.
2: No,
11: hombre, a mí lo que me baja la presión, los dos, y no la puedo ni controlar, no, es el tráfico. El tráfico me baja la presión de un manera me la baja.
2: Oye.
12: Buenos días, vacilones. El temor que yo tengo es ir con mis añas en el vehículo, que siempre yo luto activado, y me llame la querida.
2: Sí, eso es un miedo. Ese es un miedo. Me
4: aparece en la pantallita.
2: Ni quiera la araña.
4: La otra.
13: Buenos días, vacilones. Bendiciones para los cuatro. María. Besito rico ahí a los cuatro.
2: ¡Rico!
13: Loco, lo que me da miedo a mí, loco, es que me encuentro con un padre, loco, dormido en su chante, ya sea, en la cama.
2: Estamos vivos. Cualquiera diría que está con menores.
14: Buenos días, mis chicos locos.
2: ¡Ay!
14: El miedo que a mí me da es que
2: la migra
14: primero y se me juntan las dos rentas.
2: ¡Ay!
14: El de aquí de Estados Unidos y el de Nicaragua.
2: Normal.
15: Loco, fíjate que mi miedo, yo soy demasiado claustrofóbico. Fíjate que yo no puedo estar en un lugar, loco, tan encerrado. Por ejemplo, en toboganes cerrados, por decir así. Aquí, loco, aquí es exagerado, mae. Exagerado en el punto que, puta, loco, tan... Es masivo eso, pues. Y yo un día de valiente me quise tirar un tobogán, loco. Yo no la hice, salí llorando, perro.
2: ¿Cómo?
15: Yo soy... Ese es mi miedo, la claustrofobia. Yo no puedo estar en un lugar encerrado.
6: Yo no puedo dar un ascensor.
2: Un lugar ¡cobarde!
15: Donde no puedes tirar mis manos.
2: ¡Cobarde!
15: Tirar mis pies. Yo no puedo estar, loco. Fíjate. Ese es mi miedo.
4: Entonces, Don Chovalo, ¿qué onda? ¿Nunca han pasado en un pasillo de una morgue?
2: No, jamás.
6: A
2: ni
6: la nada. Grande.
4: No, loco, eso onda.
2: Eso helado.
5: Sí. Bueno, y respeto para la gente minera también.
2: No, esas no, esas son alegres.
5: No.
2: Esas son alegres.
5: Buenos días, buenos
2: días.
5: El encierro.
2: Bueno.
16: Buenos días, mis tiernos hermosos.
2: ¿Qué pasó?
4: Buenos días.
16: Bendiciones para todos. Loco, a lo que yo tengo pavor es a las alturas, perro.
5: Ah, sí.
16: Verga, que sí, las alturas, loco. Yo veo esos aviones y cuela así en madre. ¡Estoy ya! Verga, hermano.
2: Está en una banca, me da miedo subirme,
16: ¿eh? Ese avión, créelo, yo. Así que a mí... Pavor a las alturas, perro, pavor. Uno dice, es el medio de transporte más seguro, sí, hombre. Seguro es cuando cae, no hay vuelta de hoja, perro, ahí quedaste.
2: ¿Sabes qué me da miedo y me da la presión? La Real Chicago, jame.
6: ¿La Real Chicago?
2: Sí.
4: ¿Cuál, las de antes?
2: Sí, las de antes. Y las
6: de ahora también.
2: No, y las de ahora, hay un maje jalando ahí.
4: Eso, las de antes.
2: Y era, Dios.
4: Las de antes más se colgaba.
2: Me da miedo los huevos mecánicos de la Primera de Mayo. Un adoquín abajo te ponen ahí, ¿no?
16: Buenos días.
6: Y la fe, qué importante.
2: La fe de ese adoquín, ¿oíste?
16: Buenos días, muchachos.
2: Buenos días.
16: Miedo, ¿a qué le tengo miedo yo?
2: Sí.
16: Andar con la querida en el carro y que me encuentre mi mujer.
2: Está oyendo, Fernanda.
17: Buenos días, chicos vacilones. Que Dios me los bendiga a cada uno de ustedes.
2: Amén.
17: Y a cada miembro de su familia.
2: Amén.
17: Y a toda la familia Tuani, que estamos en vivo.
2: Claro, loco, que sí.
17: Loco, a mí me da miedo, pavor, y le tengo terror, loco. Son a los rayos, a las tormentas.
2: ¿A los rayos?
5: Por dos.
17: Me mata que el corazón siento que se me sale del pechecito.
2: Oye.
5: Del pechecito.
2: Oye, está cayendo. Ya cayó.
18: Buenos días, mi muchachito.
2: Hablando de morgue.
18: Bendiciones para los cuatro. Pues fíjate, loco, que por mi trabajo, loco, yo le he perdido el miedo a muchas cosas, loco. Al encierro, antes le tenía, pero ya no le temo. A los muertos, mucho peor, pero sí le tengo miedo, loco. Al mar, loco. Cuando
2: voy
18: al mar, yo no me meto, loco. Le tengo miedo, de verdad que sí.
5: Respeto.
18: Le tengo pavor. Porque el mar es como tu mujer, loco, como la mujer traicionero.
2: Traicionero.
18: Estamos en vivo.
4: Una dosis más arriba y no vas a sentir miedo, pero.
2: Sí. Y se le quita esa garrapera, sí, que anda también.
19: Buenos días, muchachos.
2: Oye.
19: Lugares o situaciones que a mí me dan ahí como que miedo. Me ponen nervioso.
5: ¿Cuál?
19: Los el mercados, ice. Loco. Ahí lo intentan, lo escapan de violar a uno. ¿Cómo te dicen? ¿Qué pasó, Chelito? ¿Qué pasó, amorcito? Vení, Chelito, vení, amor.
6: Pasá,
19: Chelito, vení, te voy a servir, que no sé qué, que no sé cuándo. Acosado me siento.
2: Otra cosa que me da miedo, una ruta llena.
6: Sí. Bueno, ahí viví la verdadera claustrofobia.
2: Sí.
6: Ahí viví la verdadera presión en una ruta llena. Totalmente. A las 5 de la tarde.
2: Sí. Claro.
20: Buenos días, chicos vacilones. Mi miedo más grande es escuchar una sirena atrás de mí. ¿Qué le haga?
2: ¿Muerto?
21: Buenos días, chicos vacilones. Mi mayor miedo es llegar a viejo y pobre.
2: Ay, ay, ay.
21: No, eso decide ser horrible.
2: Sí.
21: Así que estamos haciendo todo por no llegar así.
2: Qué bueno, sí, qué bueno.
22: Por cierto,
5: consejo Carlito, de Luis es ese, sí.
22: Está guapo hoy.
2: Gracias, mi amor.
22: En el mero chiquito.
2: Tíralo, tíralo. Ay, ay, ay. Gracias.
22: Ahí donde, en el mero siempre sucio. Y,
2: ya, no, siempre guapo. Limpio, mi amor, tranquilo.
4: Buenos días, buenos
2: con
4: días.
2: Con confianza, mi amor.
4: Que Dios me los bendiga.
2: ¡Amén!
4: Este martes. Cosa que me da miedo, compadre. Dormirme pensando que tengo otra mujer y decirle el nombre mientras estoy dormido.
2: Ay,
4: y tengo
2: ay,
4: a la
2: ay,
4: mujer
2: ay.
4: Al lado.
2: Sí.
4: Eso sí me da miedo.
5: Ah, eso, hombre muerto, Pipe.
2: Totalmente. ¿Sabes qué me da miedo a mí? Pedir la comida y que no venga.
5: ¿Cómo así?
2: Pedir la comida por la aplicación y que no venga.
5: Ah, ya.
2: Ya son las 8 y no ha venido.
6: Son las 8 de la mañana.
5: Y te hayan robado.
2: Y no ha venido la comida.
6: Qué horrible. ¿Sabes qué le tengo miedo? A la velocidad. O sea,
5: ser
6: del copiloto. Y un maestro que ande manejándolo. Loco, me pasó el domingo. Ni quiera Dios. Y pues lo peor, carretera más allí con lluvia. Se resbaló la llanta. ¿Qué hora me echó yo aquí, loco? Yo bajando a todos los ángeles, padre, amado. Yo mañana trabajo a las 5 de la mañana. Le digo. Ese es mi mayor miedo.
2: ¿Sabes cuál es el mayor miedo de una persona? Una diarrea.
5: Ah, huevo.
6: Que se ponga a reír en carcajada, además.
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0: Las 6:52.
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0: Las 6:54.
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0: Estamos a nada más un minuto para las 7 de la mañana en ese martes. Atención, en esta próxima hora vamos a tener una bonita plática con nuestros amigos de Sandalias Tosca. Nos acompaña la mañana don Rodrigo Velázquez, que vamos a hablar mucho más sobre bonitas promociones, grandes premios que también vamos a regalarles a todos ustedes, para que estén muy pendientes a nuestro canal también de YouTube, Radio La Tuana y 100.3 FM, para que se vengan rapidito a nuestro canal de YouTube, Radio La Tuana y 100.3 FM, y no se despeguen del 100.3 también de La Tuani.
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4: Las
5: 7:03.
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1: Buenos días, don Rodrigo. 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
2: Así mismito, don Rodrigo. Bienvenido a esta familia del Vacilón de la Mañana en la Tuani 100.3 FM. Cuéntenos, don Rodrigo, ¿desde cuándo está esto vivo, Tosca? ¿Desde qué año?
3: Tosca salió en 1995.
2: La sangre, Cristo.
0: Desde ya. 1995.
2: Ya tiene historia.
0: ¿Cómo acá ocurrió el hecho de hacer sandalias a los nicaragüenses?
3: Bueno, vimos la necesidad, salíamos a nuestra ciudad natal, León, ¿verdad? Uh-huh. Y andaba gente vendiendo atol, vendiendo pan en unas carretitas, señoras, pues. Y entonces veíamos que la mayoría de la gente tenía dificultad en andar con ese tipo de sandalias, otros tipos de sandalias. Entonces decidimos desarrollar una sandalia fuerte para esa gente que anda trabajando todos los días, moviendo un carretón, a lo mejor un albañil que pues sale del trabajo, va a coger un bus, va a caminar un tiempo usando una sandalia fresca, fuerte. Por eso se nos ocurrió en ese momento el nombre de Tosca, que era una sandalia
0: algo tosco.
3: Tosco, con mucha fortaleza. Ajá. Entonces la sacamos la sandalia de gancho al inicio. Después vimos que alguna gente necesitaba otro tipo de sandalia y entonces hicimos la reggae. Después salió la clásica, la Jordán clásica.
0: La Jordán.
3: Sí, y sacamos también una sandalia de cinta delgadita, fémina, para mujeres, ¿verdad?
0: Ok, cada vez que iban sacando los diferentes estilos, obviamente era en cuanto a lo que deseaba el cliente, ¿no? De pronto. Mire, don Rodrigo, yo le digo algo. Yo tengo un problema con las sandalias toscas. Porque a veces yo quiero una nueva. Y para yo tener una nueva con mi esposa, tiene que estar rota. Entonces el problema es que uno no se puede romper esa sandalia. Nosotros hemos hecho actividades de la radio y hemos hecho parte también a los oyentes. Y una de nuestras actividades es que traten de romper sandalias toscas. Y es imposible. O sea, estamos hablando desde el año 1995, una calidad que está perdurando por generaciones. 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
3: Sí, sí, sí. Esta sandalia tiene, por ejemplo, va cocida. 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Por dentro, las cintas va atracada, se cose varias veces para que si hay un topón, un machucón,
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3: 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Okay. Y además lleva unos refuerzos para que no se vaya el pegamento. O sea, son unas tiritas largas que sirven para que si pasa eso, la plantilla o la suela no se raje. 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
3: 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Uh-huh. En ese hilo va un código que te dice cuándo fue hecha la sandalia.
1: ¡Oh! ¡Wow! ¿En serio? ¡Qué interesante! No, voy a tratar de descifrar este aquí.
2: Ya Luis, como siempre, curioso él, pero sí se mira, obviamente, sí, en un trabajo. Mira, de son calidad.
3: Son los tres que van adentro.
2: 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Son tres hilos ahí que van.
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1: Oh, interesante. Puede ser en producción, pues.
0: Exactamente. Sí. Y a veces los oyentes también creen que...

0: prácticamente hay un único estilo y que también solo los chavalos pueden utilizar. Hoy en día nosotros aprendimos, en esta mañana de hecho, que hay una sandalia que yo ya la quiero. Que es la sandalia, ¿cómo se llama?
1: Jordan.
0: Jordan. La Jordan.
2: Pero hay dos líneas. Hay dos líneas de link.
0: Ajá.
2: Está la línea suave. Que para, digamos, ocasiones. ¿Ves qué suavecito, qué rico?
0: Sí, se mira.
2: Suavecita. Está la línea suave también.
0: Que está, don Rodrigo, obviamente son para las abuelitas, la gente de oficina que quiere descansar un poco el pie. Y esta es, obviamente, que perfecto para ellos, ¿no?
3: Así es, alguien que no usa sandalias permanentemente o no lo usa por mucho tiempo. Entonces, puede usar esta sandalia suave. Las abuelitas, por ejemplo, las señoras que están en la casa, que van a barrer, pero que no salen de la casa, esta sería, es una sandalia ideal para ellas.
2: La otra línea, don Rodrigo, ¿cuál es?
3: La clásica.
2: La clásica.
3: La clásica es una sandalia.
2: Vamos a enseñarle la tractor, cámara.
0: Pues, es un 4x4.
2: Ah, entonces, sí, grueso, ¿verdad?
0: No, dicen que se están utilizando aquí en la rotonda, con lo que están trabajando para hacer el puente. De eso se ponen, dicen, para trabajar.
3: Sí.
0: Normal.
2: Aguanta.
3: Y los vendedores que andan en los tranques también son usuarios de nuestra sandalia, a quien le mandamos saludos a toda la gente que está utilizando nuestras sandalias.
0: Claro que sí. Difícilmente te quemas el pie eso a las 12 de mediodía.
4: No, y difícilmente se va a caer un chaval un chacletazo a la mamá.
0: Ah, claro. Están hechas para pegarle a los chavales también.
1: Me encanta. Porque le reinicia la vida al chaval.
2: La clásica se mira que está adecuada. Lo bueno, ¿verdad? Que no te deja seña.
0: Sí, por lo menos. Sí, simplemente un degradadito nada más en el brazo.
2: Sí, sí. Sandalia tosca. Para toda ocasión.
0: Sí, sobre todo. ¿De cuántos estilos estamos hablando, Rodrigo? ¿5?
2: Vamos a enumerar los estilos.
3: Cuatro estilos.
0: Sí,
3: gancho, reggae, Jordán y fémina. Y tenemos la de niño. La de niño tiene la particularidad de que es más delgadita para que no se tropiecen. Y la cinta también es, esta es de 26 milímetros, la de niño es de 22 milímetros. Y sacamos en Jordán y en gancho la de niño.
0: Okay.
1: Excelente, o sea que para que el chaval, ya sabemos que es destructor, tienen que ser eso.
0: No, hombre, ahí difícilmente con un niño, ¿me entiendes? Que
1: más bien va a pasar esa chinela en generación en generación, claro. Porque ya sabemos que el niño le crece rápido
0: el pie. O lo ponen en el carrito también, en el carro del papá, y iban guindadas las sandalias. Las primeras sandalias del niño, unas tocas. ¿Sí? ¿Eh? Sí, las primeras sandalias. Así. Pero yo estoy, me gusta muchísimo esa de
2: Jordán. ¿No sabía que se llamaba Jordán?
0: No.
4: Yo las conocía como las mentadas, como vos te llamabas.
0: Moisés. La Moisés.
2: Sí, yo no sabía que se llamaba Jordán, fíjate. Todos los días aprendemos algo nuevo.
3: Es que cada quien pone el nombre que...
2: Ah, ok. ¿Este es nombre propio, entonces?
3: Ese es nombre propio.
2: ¡Oh, ve! Ya nos dio una bofetada.
1: Para que aprendan, chavalos, pero sí.
4: Pero tan chula, fíjese.
0: Señora, permíteme, por favor.
1: Dale. No,
2: suavecita,
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2: suavecita.
0: Ese es lo más doloroso, lamentable, que no son de mi talla.
2: Sí.
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0: Uno guayludo la otra vez, don Rodrigo. Talla 13, 14, por ahí.
3: Sí, la talla que más vendemos está entre la 9 y la 10, pero llegamos hasta la talla 14. Y de niño llegamos hasta la talla 13. Que es una, lo más.
4: O sea, para la Zared, entonces.
0: Sí. Para ella, más no, o menos.
1: ¿Sabe? No, yo en Tosca soy 4. Yo tengo mis Toscas.
0: ¿Son 4?
1: Soy talla 4, sí, en Tosca. Serio? Yo creí que era 5, pero no me quedo ni la 6.
0: Imagínese.
1: Yo soy talla 4 en Tosca y yo tengo, por supuesto, las mías. Y duradera. Me fui al bar con ellas, te cuento. Que me caí, me resbalé y todo. Y ahí están vivas.
0: Y te chollaste vos y no las Tosca.
1: Te chollé y las Tosca y están vivas.
0: Ahí están totalmente. Pero sí. Nada, vengan rápido para nuestro canal de YouTube, Radio La Tuana y 100.3 FM. Aquí don Rodrigo, fundador de Sandalias Tosca, nos trajo regalitos para todos ustedes para que vengan a participar. 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Usted no se va a caer ahí, jamás.
1: O si se cae.
0: Se cae primero el mundo antes que se caiga usted con esas sandalias, olvídense.
2: Ahí donde le va a decir, pum, quieto, Nerón. Siendo una Tosca.
1: Señores, y ustedes también han tenido la oportunidad de tener regalías de Tosca en las diferentes dinámicas y eventos que hemos tenido, claro que nosotros. Sí. Y ustedes mismos se han dado cuenta de la calidad, que aquí no diga, ¡ay, qué publicidad! No, señores, no es una simple publicidad. Como usted cree, es una calidad lo que nosotros le estamos promocionando aquí. Y la gente que ha logrado agarrar su Tosca en las promociones que nosotros hemos tenido, se ha dado cuenta que en realidad es calidad.
4: Esa es la regla, ¿verdad?
1: Esta es la regla. Esa es la regla. Este es un estilo que anda. Sí. Que usted puede poner ahí.
0: El fresquero le gusta eso.
1: Sí.
0: Sí, se le encanta. Cuchupilo. Y canta el más. Alegrísimo. Bueno, vamos a regalar, pues. Regalemos sandalias Tosca. Yo le voy a decir algo. Yo no sé, pues, pero.
1: Ya anda gana, Tilín, ya.
0: Sí, este Jordán es mío. A ver, si no te quedó la 5, esta me tiene que quedar a mí.
1: Yo no creo. ¿Qué talla dices?
0: 11.
1: Tilín, estás lejos de eso.
4: ¿Te queda algo?
1: Tal vez al pailudo de Luis le queda.
0: No creo.
3: Se nos dan los números y le mandamos.
0: ¡Ah, perfecto! ¡Con todo el gusto, Rodrigo!
2: Sí, hombre, qué barbaridad.
0: Sí, chocho.
1: Yo creo que sí te quedan.
0: No, a mí me gusta esa, la Jordán. La Jordán. Sí, esa.
2: Estilo Jordán.
0: Sí, señor. Bueno, vamos a regalar al primero a través del 7676-8271 que nos envíe. Nos envíe cuánto. Estilos de sandalias Tosca, ustedes pueden encontrar. Sencillito, ahí está, y se va a llevar, por favor, Luisito, enséñanos lo que trae en los bolsitos.
1: Isaí va a enseñar, DJ te va a enseñar esto, ahí que trae su gorrita, trae sus dos pares de sandalias, su bolsito, o claro. Sea... No vas a irte con las manos vacías de que solo uno, señores. Son dos pares. Tu bolsito.
0: Tosca matraca.
1: Sí.
3: Y una gorra.
1: Y una gorra también. Vean, o sea, y ahí puedes. Ya sea para vos y tu papa, por ejemplo. Que ahí ya viene también. Estamos en el mes del padre, señores. Ya le regala unas chinelas resistentes para que en el resto que queda al papá.
0: Ya déjele estarle dando pañuelos y calcetines. Sí, una sandalia Tosca, es lo que quiero yo.
4: Y una gorrita también que viene ahorita. Mire de matraca. La que ahorita está promocionando, matraca.
0: Ahí está, vamos con el primer audio, revisame ahí, voy a...
1: Señores, es audio.
0: Oye, Inés, qué barba es Inés.
2: Es nota de audio.
1: Sí, sí. De audio,
0: vamos aquí.
1: Favor, no le va a pasar el oso. Sí,
0: Son
5: 5 estilos.
1: Calcetines,
5: una sandalia
0: Tosca. Oiga, que son 5 estilos, dice.
3: El de niño.
0: ¿Y el de niño? Entonces está...
1: Pero, sí, pero no las menciona, necesitamos
0: que
1: las
0: okay. Mencionarla. Menciónelo, pues. Menciónelo cuántos estilos y cómo se llaman. Ahí está, sencillito y fácil.
2: Está fácil.
0: Exactamente, 7676-8271. Sí, señor, el que puso atención. ¿Cuántos estilos son y cómo se llaman? Está apareciendo también en nuestra pantalla, en nuestro canal de YouTube, Radio La Tuana y 100.3 FM. Algo que me llama bastante la atención, don Rodrigo. ¿El escorpión o el...? ¿Por qué? En matraca.
3: Mira, es una cita, nosotros no podíamos hacer cita, no teníamos la maquinaria, uh-huh. Entonces había que comprarla.
0: Okay.
3: Y una de las citas que estaba de moda en ese tiempo era el alacrán. Uh-huh. Entonces ese lo incluyó, ya cuando tuvimos las máquinas para hacer la cinta, Entonces, el alacrán era el que más se vendía y todavía es el que más se vende. Entonces quedó el alacrán.
2: Como
3: fue una aceptación de los nicaragüenses, pues, que les gustó más el alacrán porque tenemos unas olas.
2: Entonces, el alacrán es un estilo de cinta.
3: Es un diseño en la cinta. Esta es.
2: Ahí está, a ver.
0: Sí, ya venía predeterminado. Ellos compraron la cinta y ya venía así con el.
3: Pero ese alacrán ya es diseñado
0: por ya suyo.
3: Un hijo.
0: Ah, ok, perfecto. ¿Ya evolucionó el alacrán?
3: Ya. Y después evoluciona a cuando, que ya estamos. Por eso te digo, estas gorras son nosotros hacemos esto.
0: Ya. Ok. El sublimado también.
2: Entonces, sublimado.
3: Entonces ya entra otro a diseñar y diseñó eso. Entonces ya.
0: Ok. Bonito. Ahí está. 7676-8271.
1: Recordemos también, Tilín, que vamos a regalar durante el día con Luisito.
0: Sí. Ay, sí, nos trajo un montón, don Rodrigo.
1: Nos trajo más regalitos, don Rodrigo, de sandalias toscas para que ustedes puedan participar y pongan atención a la información que estamos dando de Tosca, señores. O el primero también, Tilín, que nos diga cuál es la promoción. Se lleva ya ahorita su bolsito con sus dos pares de sandalias Tosca, más su gorrita y su bolsito. Un buen premio, va a llevar calidad, señores. Y ahorita que viene el mes del padre, se lleva usted su par y le da a su papá también.
0: Sí, ya ahorita que está lloviendo también, discúlpame que ya no vamos a mojar los zapatos, vamos a mojar la Tosca.
1: Yo voy a comenzar con mi Tosca, porque mentira, de mojar tenis, mejor andar ahí con las Toscas. Que claro. Las puedes andar, se secan rápido, ¿viste?
2: Ahorita
1: que
2: viene el día del padre, solo le pones un lacito
0: y ya.
2: Ya está.
0: Sencillo.
3: Muy pronto vamos a sacar un estilo que es de gancho de botón. Uh-huh. Es la capellada, que es esto, es plástica. ¿Verdad? Entonces se llama botón porque le salen los tres botones. De...
1: Ah, ya.
0: Sí, ya sí, sí.
3: Como... Entonces, era la tradicional que probamos cuando éramos chiquitos. ¿Pues?
2: Sí, sí, la. Uh-huh. Entonces se llama de botón esa.
3: Esa se llama de botón. Entonces estamos en el proceso de sacar esa. Va a ser una sandalia liviana, ¿verdad? Y para la gente que anda.
1: Si se nos acerca un poquito, porfa, que la gente me está reportando aquí que no escuchan.
3: La gente que se remoja. Que anda en agua, entonces va a tener antideslizante y además pues te la quitas la
2: cicatriz. La lavas, nomasito.
0: Y ya, normal.
1: Sí. Es un material que se seca.
0: Y sabe que otra cosa, Rodrigo, el velcro, ¿qué resistente que es? No es como el común, por ejemplo, hemos visto que algunas otras se mojan y ya no vuelve a pegar. En cambio, el Tosca es totalmente diferente. O sea, estamos hablando que hasta esos mínimos detalles ustedes están encima, ¿no?
3: Así es, sí. La calidad es muy importante para nosotros.
0: Totalmente.
1: Y nosotros estamos en la experiencia también de la calidad. Señores, vamos entonces
0: con el audio.
5: Tilín, la promoción es que si compras 12, te llevas una de regalía, Tilín. Estamos en vivo.
2: ¿Quién? Se escucha como que es de Costa Rica, sí.
0: Bueno, él dice que él la tiene que venir, mandar a traer, dice. Todavía.
2: ¿Tiene alguien?
0: Me imagino que sí, vamos a preguntarle.
1: Pero hay gente que esté local, Tilín. De Manao.
0: Si tiene alguien, un familiar, y se la manda para Artica. No hay ningún problema, ¿sí o no, Rodrigo?
1: Que mande los datos de la persona.
0: Ahí voy a anclarlo.
1: Repetilo el audio para verificar que don Rodrigo escucha también.
5: Tilín, la promoción es que si compras 12, te llevas una de regalía. Tilín, estamos en vivo.
1: Así mismito. Vamos bien ahí.
0: ¿Está bien?
2: La docena de 13.
0: La docena de 13. A ver, tenemos un audio.
1: Ya.
0: 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Y verificar.
2: Menciona los estilos de Tosca.
0: Claro, sencillito.
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0: Voy a sacar este.
6: Buenos días. Las promociones que tiene Tosca es que compras 12 y te regala el siguiente
1: par. Hicimos esa.
0: Ah, ya es.
1: Okay. Ya está, fue la que.
2: No sé, se no aplica. Sí. Vamos a la siguiente entonces. Mencionar los estilos.
1: Por lo menos que nos digan tres estilos. Sabemos que son cinco o tres estilos. Uh-huh. Que nos digan.
0: Los que están en YouTube van a tener la oportunidad de regresar la entrevista y rápido y ganar. Así es fácil.
2: Pues, le está dando toda la pista.
0: Ya le di toda la pista. Usted sabe cómo está la tecnología hoy en día.
1: Sí. Tenés un número, te agarra ahí este tilín. Un número que está ahí sin registrar, tal vez.
0: No, era de la misma.
7: Buenos días, Jordán.
1: Ajá.
7: Reggae.
1: Ajá.
7: Y de gancho.
2: Jordán, reggae y de gancho. ¿Está bien?
0: Está bien, dice.
2: Ah, se lo llevó, pues. Ahí está, pues.
0: Ahí está, pues. Fijao, fijao. Así que estén muy atentos porque durante la mañana vamos a tener muchos más premios y también en la tarde. Don Rodrigo, agradecerle por habernos acompañado, darnos muchísima información. 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
0: 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Vamos a una voz y regresamos con mucho más.
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2: Las 7:33.
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0: 7:38.
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las 7:42.

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1: Oído.
0: Bueno, cuando dice 7 minutos para las 8 de la mañana y a ver. Hagamos un segmento así. Manda. Cosas que se pueden hacer en la lluvia.
2: En la lluvia.
0: ¿Qué tipo de cosas se pueden hacer en la lluvia que ustedes hacen? Queremos saber, queremos ser chismosos. En la mañana de hoy, ¿qué se pueden hacer debajo de la lluvia?
2: Debajo de la lluvia.
3: Las 70,000 bonas, la pusiste difícil. O en lluvia.
2: Debajo de la lluvia.
4: Con lluvias, con la lluvia.
0: Debajo. ¿Qué es lo que hacen ustedes?
4: La cosa que, ¿qué cosas que cuando está lloviendo?
0: Claro.
3: Llenarme de lodo.
0: Oh. Está bien.
3: La típica.
4: Yo la verdad me mojo en el chorro que cae de la... ¿Cómo es que le dicen?
3: Del canal.
4: Exacto,
3: del
4: ahí.
0: Canal. Memo, hijo de la grande. Sí. En tus tiempos, tal vez.
4: Pero ayuda a la casa.
0: No, mira, ahorita no aguanta una gripe, no.
3: Mira, no. Dale nota. Pero Tilly, déjame hablar, mira. Eso ahorita la están aplicando en muchos barrios porque no hay agua. Bañándose con agüita y lluvia. Ya lo hemos hecho con champucito y todo, no. En el chorro del canal.
1: Oye, no, hijo. Con champucito, eso es avaricia. Ya no.
0: Una cosa es vagancia. Eso es palmazo.
1: Una cosa es vagancia, ya sabes que andaba viendo.
3: ¿Qué dice Luis? El punto es resolverme.
0: Ah, bueno, viste, lo has creado un monstruo vos aquí.
1: Bárbaro.
0: Oye, lluvia de tío Colocho. No, esa no, maldito. Esa no, hombre.
3: ¿Qué haces para la lluvia? Dale, Luigi, ¿vos qué haces? Sin fresada.
1: Mira, antes se hacía que agarraba una tapita cualquiera y la ponía en la correntada y se iba a la competencia.
3: Claro. ¿Vos, Tilly, qué haces debajo de la lluvia?
0: Yo te digo, hoy en día yo no agarro una gripe.
1: Ahora te mojas. ¡Me di para adentro y no agarro una gripe!
4: Sí, sí. ¡Déjame! Me
0: da un dolor de las huesas, dice Tilly. Debajo
3: de la lluvia. ¡Ay, déjalo! Si la gripe pasa, hombre, le compran vitamina C.
4: En el hombre.
0: Y después te enucia el mal.
1: Te lo aseguro que si vos te salís a mojarte en lluvia, porque a veces el hombre quiere sentarse en la lluvia, meditar.
0: Bien bolo.
1: Con mucho coyito.
0: ¡Vete este! ¡Te vas a enfermar! ¿A dónde vas? ¡Estás loco! Sí. Yo no te voy a cuidar en el hospital. Ahí va a buscar quién te va a cuidar.
4: Se les agarra.
0: Maldita loca. ¡Déjame ser! Los barquitos de papel. En la cuneta. Y ahí te aparecía It, el payaso. Hola, Georgie.
5: Bueno, como en Managua no hay agua.
3: Hey, en te caso estoy barrio, diciendo.
5: Nosotros estamos recogiendo el agua, hermano, para el inodoro, ya sabes.
0: Ah, sí, ve. Esa es buena.
5: Solo hay que lavar el zinc.
0: Claro, solo hay que lavar el zinc, obviamente.
3: Sí, de hecho, están mandando a lavar el zinc por cuestiones de basura también.
4: Sí, sí, también. Hay que limpiar las canaletas para que
3: pueda surgir el agua.
0: Sí, transite.
5: Transite. La vieja chismosa hasta puede regar las plantas debajo de la lluvia con tal de ver el chisme.
0: No. Maldita sea.
6: Tío, buenos días, cuatrito, hijo de la mamá.
0: ¡Ey! ¡Pasa!
6: Oye, muchachos, en mi tiempo, loco, cuando llovía, nosotros buscábamos las casas que tenían cerámica y nos tirábamos de pechito, loco, así, resbalando, ¿no? Brutal.
0: Al bajar.
7: Cuando te estás mojando debajo del agua, hermano, de la lluvia.
0: Sí.
7: Bien, te puede orinar y nadie se da cuenta.
0: No, estoy inventando.
5: Bueno, está bien. Buenos días. Ya eso es pasarse, ¿no? Bañarse con el agua del canal y todavía champús. No, ese no va a ver. Ya eso es lipidia.
4: Si yo es rezo, yo subo video hoy en TikTok.
1: ¿Sabes qué? Recordando, loco, que Tuani, loco, una perrera en la lluvia.
0: Sí, perro, no, en el campo.
4: El domingo no lo tuve, loco, brutal.
1: Tuani, perro.
4: Rico, perro.
3: Y después los zapatos
1: de Dios. Y después un montón de humo en la cabeza.
0: No me da permiso mi mujer.
4: Mentira, le pregunté.
0: Ajá.
4: Mirá, sin tapa, mirá.
1: Ah, siempre que Tuani, loco.
4: Estaba mojado con este hombre.
0: Ve, solo con macho.
4: No, mentira, ¿verdad?
3: Los zapatos.
0: No, nadie dice que lo contrario.
4: Andaba rodando.
0: ¿Para qué está el sol?
3: No está saliendo.
0: Yo no puedo disfrutar de esas cosas porque mi mujer no me da permiso y dice que yo me enfermo. Entonces
1: ay, no
0: puedo
1: salir. Qué barbaridad.
3: A lo mejor porque soy enfermizo.
0: Yo no soy enfermizo.
1: Después está ahí con todo el humo en la cabeza.
4: Yo no voy a decir nada.
0: El ki. Permítame. Dale. Dame una pausa,
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9: Las 7 y 48 minutos.
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0: Cosas que pueden hacer en la lluvia. ¿Qué tipo de cosas? ¿Qué tipo de sanganada hacen ustedes o hacían?
3: Ajá, cuéntenos.
0: Sí. Hay una que no sé si ustedes lo han hecho.
3: ¿Qué?
0: Pero tipo así como las películas, ¿me entiendes? Y comenzás a con tu novia a fincarte.
1: Ah, qué romántico.
0: Sí, ¿me entiendes?
3: Salvaje. Eso sí es romántico,
0: Y de pronto suena.

0: Robert. Loco, en la casa hay un chocollito.
1: Pero como está listo el pararrayos, ¿sabes?
0: Ya, usted cae ahí. En la casa había un chocollito, cayó un rayo y le dio un infarto al chocollo. Se murió con las patas así, quedó tieso el maestro. Sí, al chile, al chile.
2: Es que son sensibles, Carlos.
3: Sí, no, sí.
2: Ese tipo de...
3: Buenos días, buenos días.
0: Hola, Roger.
3: Te voy a contar, mae.
0: Hey.
3: En mi juventud, cuando era chavalo, ajá, tuve una mala experiencia por salir en la lluvia.
0: Ajá.
3: Salía a las correntadas, a los charcos de las calles.
0: Vaya.
3: ¿Sabes cómo se pone ahí en los barrios?
0: Sí. Hey.
3: Las grandes corrientes.
0: Claro.
3: Me gustaba andar ahí, que me llegara la rodilla a la corriente.
0: ¿Cómo?
3: Para mi mala suerte, mijo, puse el pie en un culo de botella que estaba quebrado.
0: No.
3: De cortadota. Mi experiencia para nunca más salir a ser payasado.
0: Wow. Pero si anduviera una sandalia tosca, no te hubiera pasado eso. No. Por caballo.
4: Aquí en el milagro de Dios, la guerra a bolsazos de agua.
0: ¿No? ¿A bolsazos de agua todavía?
5: En lluvia.
2: En lluvia, sí. Tiene más adrenalina. Sí.
0: Calandro en la lluvia.
2: ¿Cómo se?
0: La anda, pues, anda.
2: Ah,
0: sí, allá se llamaba Calandro, maldito. Ay, que por cierto, el domingo estaba en Boaco y le digo a mi mujer, mira lo que le dice ahí, chupeta. Todavía tienen los títulos, ¿eh?
2: Chupeta, el helado.
0: Los helados, los helados.
2: ¿No me creía?
5: No le creía.
6: Fútbol descalzo en la lluvia, papi. Tuani, tuani.
0: Y de repente te agarra, obviamente, una botella. Y listo.
7: Oye, muchachos, para cuando está la lluvia, loco, puede hacer manualmente tirar los niños a ver hasta dónde llegan, allá a la playa.
0: Oye,
5: la sede, que Cristo tenga poder y no va a
2: te ampare y te ayude, sí, perro.
0: El señor te reprende, güey.
2: Te lleva el fuego eterno.
8: El típico Nica aprovecha de estar tirando la basura en la calle.
0: Ah,
8: que se queja,
0: sí,
8: que
0: cierto.
8: Calle sucia,
2: ahí se va todo. Ahí se va todo. Allá va a parar, ya sabes todo.
0: Qué bárbaro, qué chacho que son.
1: Aquí en el vecino todo acumulado.
2: No te siento eso, hombre. No sé hacer.
0: Baboso.
9: Yo lo que hacía cuando yo veía, papá, mi bicicleta que pasaba todo a mí. Los charcos,
0: brincando a la gente. ¿Sabes algo que hacen típicamente los taxistas? Pasarte mojando encima de un charco.
2: Yo ya le di la técnica a Lazarus.
0: Una pedrada no vale la pena.
2: ¿Cómo no? Sí,
0: no,
2: vale.
0: No.
2: Sí,
0: no
2: vale.
0: ¿Qué le estás recomendando?
5: Pero
2: sí, vale.
5: No solo los taxistas, cualquiera lo hace de maldad, bañar a uno.
1: Aquí afuera en la radio, precisamente.
5: Sí, precisamente lo
2: aquí
5: hace.
2: Aquí no hay piedra, lamentablemente.
1: Camiones,
5: y se la tiran porque andan en vehículo. Espérate,
2: pero porque solo si hay piedra, ya saben que a mí no me tienen que andar haciendo eso.
5: Lo veré cuando tengan en el taller el carro, ¿y mojándose.
0: Otra cosa que hacen los taxistas, un viaje de aquí del edificio de Radio Sandino a Metrocentro 1500, ya está.
1: Y sin aire.
0: Y sin aire.
2: Los taxistas cuando llueve.
0: Y si querés.
2: Los taxistas cuando ellos llaman de aquí a Metrocentro 1500. Así son ellos.
0: Sí,
2: no. Hoy en la madrugada, hoy medio me querían llevar.
10: ¿Cuántas veces han lavado el carro cuando está cayendo la lluvia, pero de esa buena lluvia? Eso es alegrísimo, me lavar el carro en lluvia.
0: En lluvia.
10: Y más tiene una pichita ahí, al suave, para no sentirlo. Como
1: dos y medio, ahora, perro.
0: Te está robando, Armandito.
11: Bendiciones.
0: ¡Men!
11: Yo lo que hacía era que las llaves las sacan los vecinos con un ulera.
0: Oye, Andrés Castro.
12: Muchachos, lo que hacíamos allá cuando caía el barcazo de agua, perro, en el Parque La Mela, en Distrito 2. Ahí antes el parque se inundaba, parecía piscina, nos armamos unas perreras ahí, o si no nos tiramos unos clavados, pero salvaje, pero bueno.
0: Parque La Menen.
12: Tiempo que pasaron.
0: Que hablar ese parque, qué barbaridad.
13: Oye, lo típico, siempre que llueve, no sé si es maldición, pero siempre que llueve vos lavás y se te moja la ropa. Qué barbaridad, sí. Loco.
0: Yo el domingo.
1: Tantos años que ha pasado este mes y no puedo comprar una secadora.
0: No te digo.
1: No te digo.
0: Pero bueno, sí, ponerlo en el abanico ya por último, ¿no?
5: Con real.
1: Sí, allá.
2: No podemos decir, la plancha de la refri porque ya no tiene esa onda.
0: Y ya no lo trae.
2: Sí. Son pocas.
0: A mí el domingo me tocó lavar calzoncillo. Y llovió.
2: Y no se seca.
0: Y ayer también llovió. No, y ahí seguía entendido. O sea, lo que me cuesta todavía lavarme a mí los calzoncillos. Bárbaro, no.
14: ¿Qué onda? Buenos días, mis hermanos. Lo que nosotros hacíamos en el barrilete era ponernos calzoneta bajo la lluvia y hacer barcos de papel.
0: Es que alegre.
14: Ponerlos en la cuneta para hacer carrera. ¿Qué onda ahí?
0: Mirá, en mi tiempo, ¿sabes qué? Yo fallé de chavalo.
5: Ajá.
0: Que me llevara la cuneta.
2: Yo sí lo hice.
0: O sea, que te ponía ahí.
1: Te ponía.
0: No, yo no hice esa onda. No pude hacerlo yo.
2: Yo sí pude.
1: Ya no pude.
5: Lo que sí yo hice, que me acuerdo que en un patio, vos sabes que los patios a veces son solo un tuquito, un cuadrito nada más. Y no tenía mucho el drenaje. Se llenó como piscina y el agua llena de lodo. Así me metí en calzón. infancia. No me queden viendo así. Yo me sentía
1: alegrísimo.
5: Está
1: peleando. Sí. Eso ya. Pero ¿dónde te llegaba el agua? ¿Hasta el pecho?
5: Sí.
1: Ah, no, porque era chiquita. Hombre, chiquita.
5: La cinturita me llegaba.
15: Jalarte la perra.
1: No, no, mentira, no.
5: ¿Y sabes? Eran los calzoncitos que traía alrededor aquel.
1: El dibujo.
5: El dibujo. No.
1: Ya. La flor.
5: El encaje, la flor.
1: La flor.
0: Y ahora se le encaja.
15: Oye, Cuatro Fantásticos, una cosa que hacía con mi hermanastro, loco, agarramos la casa pedrada de los vecinos que nos caían mal, que no nos daban el balón antes. Eso es lo que hacíamos, papá. Sí, hombre.
16: En tiempo de lluvia, loco, yo me tiraba las quebradas con una piedra, loco, en la cabeza, porque no me diera vuelta.
0: Estoy vivo.
17: Con aquellos calzones, la cereja, aquellos que tenían una flor atrás. Sí, ya esa, me esa. Imagino.
0: Clase flor.
2: Este era Moclin, por eso lo sabes.
18: Otra cosa, más cuando estaba mucha tele, que salía del colegio en la tarde, ya sabes, estaba el turcazo de agua y pasaba comprando una Coca-Cola con tu brother. Clase mático, chica.
0: Es lo que hablamos la otra vez.
2: El líquido es atravesado. Claro. Cuando hace calor, bebe sopa. Y cuando hace frío, come cosas heladas.
0: Cosas heladas. Totalmente de acuerdo.
2: No se puede.
5: No se puede. Yo soy al revés, yo calientico busco.
2: Ahí está, hace café en la tarde.
5: Estoy muriendo por un tibio.
0: Oye.
5: Ay, no.
0: Oye.
15: Loco, ¿no fuiste muy nica cuando llovía y metía los zapatos en la mochila, loco, y el pantalón ahí se lo remangaste a la rodilla y iba escapareando, loco, hasta llegar a la casa? ¿Qué tiempo eso? ¿Qué nivel?
0: Mira el tibio de la grande. Allá va el tibio de la grande, no.
5: Es el que decía
1: tranquilo, relajado.
0: Sí. El problema es que en la casa la desembocadura era una chingastosa.
5: ¿Cómo así?
0: O sea, era un hoyo literal gigante, o sea, más que unos 13 metros por ahí. Y ahí desembocaba todas las correntadas de Boaco. Entonces, bueno, no te podía, porque si no caía y te moría. Hasta ahí llegaba.
5: Por eso no lo hacían.
0: No, ay, el quien es. Antes, un metro más. Se salía el más.
2: Allá en Huigalpa, llovía, se iba en el puente de la Tonga y se tiraba en la Tonga.
0: Oye.
2: La Tonga es un río ahí. ¿Eh? Y no, ya se tiraba y hasta aquí el agua, mira.
1: Ni quiera.
2: Y
1: Dios.
2: Se tiraba lo más. Yo sé nada. Y se salía eso.
0: Sí, sí, la cámara. Lo de la grandísima.
2: Sí.
0: La cámara.
19: Oye, dile, Jorge, dile, hola, se cambió solo. Metía los cuadernos en una bolsa y dejaba la mochila en su casa.
0: Ajá. Meter los cuadernos en una bolsa. Plástica, sí, para que no se te moja. Y dejabas ahí la vaina.
20: Reale. Con los proveedores del barrio, cuando empezaba a llover, nos íbamos al río. Había un río grande.
0: Al río.
20: Hacíamos una balsa de tallos de guineo o de pedazos de bambú bien amarrada. Nos tirábamos al río y le dábamos como unos 5 o 6 kilómetros para abajo. Ya el río no nos detenía la balsa, porque como estaba lleno, le dábamos unos 5 kilómetros para abajo. Ahí dejábamos que se fuera la balsa, más después la taloneada para atrás, no puede ser caballada. Pero todo se calmó una vez que cayó un rayo y nos electrizó a todos. Todos quedamos inconscientes al orillo del río ahí.
2: Gracias, no está ahí de huerma.
0: Falló la vida, la muerte ahí.
21: Seré, mi amor. Mejor sería que se lo den a vos.
0: Bueno, pues.
2: Moclin.
0: Cosas que ustedes hacían en la lluvia.
2: Yo, por ejemplo, cuando terminaba la lluvia, Octavo quedaba brisando, quedaba viendo la loca. Yo ponía a sacudir los palos para que me cayera más agua. Toditos los palos.
0: Ah, no, yo lo movía y yo salía corriendo cuando iba caminando al lado.
2: Yo que todavía seguía la lluvia.
5: Ah, sí, que una vez me la aplicó Tilín.
0: ¿Yo?
5: Iba para el parqueo y me lo topé bajándose él también del parqueo. Y me sacudió los palos de mango. No, fregué.
0: Qué fuerte. Yo no fui.
5: Ah, no fuiste.
0: Yo no fui.
5: Ahora entiendo por qué, porque lo tenía de maña hacerlo.
0: Normal, son cosas normales.
2: Son cosas que uno hace en la lluvia, hermana.
5: Ahora, cuando está lloviendo y que me lo llevo a topar allá en el parqueo, hasta allá, de largo, porque si no me moja toda.
2: ¿Y qué tiene?
0: Ay, es alegre eso es alegre.
5: No, mi pelito. Ay, después de onda moyo.
0: Gran cosa, ¿no?
2: Mi pelo.
5: Sí, mira, también muchachos, yo les recomiendo, si nos están escuchando, no se planchen el pelo en lluvia porque se te pone frisado. No es bueno, por eso.
0: Así como Z, se te queda más o menos el pelo.
5: Te queda, no, no te ayuda en nada lo que Mira te pongas.
0: Ah, sí, mimito.
5: Siempre andan los pelos ahí parados, feyuco.
0: ¿Los de abajo?
5: No, hombre, el tilín, el frisado.
0: ¿El tilín también? No,
5: no tilín, te pasa.
0: No, vos, ¿qué te pasa?
5: No, señores, también, en esta temporada de lluvia no sean malos.
2: ¿Cómo?
5: Y andamos a andar a la gente a propósito. Los vehículos.
0: Es que tienen un propósito de su vida.
5: ¿Qué?
0: Ser feliz y joder a los demás. Es el propósito.
2: Pero yo no lo voy a dejar. Yo no lo voy a dejar.
5: Jodiendo a los demás.
0: Es que hay quienes tienen ese propósito en la vida, venir a joder.
5: No, ya veo.
0: Sí, totalmente. Bueno, estamos listos. ¡Nos vamos!
2: ¡Vamos!
0: ¡Vamos a comer! ¡Ya gallón! ¡Ya gallón! ¡Ya gallón!
5: Recuerden algo, Tilín, antes de irnos, que nos queda un minuto todavía.
0: No, ya.
5: En la mañana y en la pulpería, o sea, todo el día vamos a estar regalando más sal de ajo que nos trajeron nuestros amigos de Sazón. Ahí Luisito lo va a estar presentando en cámara para que vean. Estas cajas completitas, usted solo viene a retirar. Vengo por un premio, Radio La Tuani, y ya. Excepto los que ganaron Tosca, tienen que presentar su cédula y venir obviamente en horarios de oficina, que es de 8:30 de la mañana a 11:30 en el horario de Luisito, que él puede salir bien a entregarles, y luego en la pulpería de 1 a 4:30 de la tarde.
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0: clima, loco, definitivamente espectacular. Rico como para estar así. Ah, haciendo nada en el chante con un cafecito. Rico chabrocho. Vamos a darle por acá, programación de la mañana. En vivo, en vivo, en vivo, en vivo, en vivo, andamos.
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0: Bueno, people, vamos a darle. Activando el WhatsApp 7676-8271. Por acá Luisito Saldaña en la número uno, La Tuani.
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2: Buen día, Luisito, ¿qué me dice el mero loco? Bueno, Luisito, entonces así te tiraba, perrito, así como ese sticker.
0: No, pero si ni me arrastraba la correntada, o sea, es que aquí peso pesado, muchacho.
3: Quédate, Luis, buenos días. Sábado 8 el día, chavo 8, sí, hombre, regalate pues ahí. Va a doblar.
0: Va a doblar. ¿Qué pasó, ¿Qué onda? Ya están ahí con su tacita de café. Con su tacita de café, el suave, rico chabrocho. Abusadamente. Qué rico. Vamos a darle por acá. Vamos hasta la una.
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1: Estamos en vivo para acá en la mañana. Luisito Saldaña, el más loco de la FM.
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2: Buenos días, tocayo, buenos días. Estamos en vivo.
1: Más vivo.
2: Si me podría complacer con la música, te entiendo.
1: Ok, vamos a sonarlo por ahí. De Fercho Maluma, good morning, todos los brothers que ya vienen. Plan chamba.
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1: Los que están pegados en el tráfico, qué bárbaro.
2: Buenos días, Luis, buenos días. Buenos días, Luisito.
1: Me dice.
2: Dame el ánimo a toda esa gente que se están durmiendo del Oriental, hombre. En este clima, loco, ¿quién no? No, hombre, se están durmiendo toda esa gente del Oriental. Sí, hombre, perrito, poneme un tema, carnal. Poneme el tema de Ninoy, uno de Ninoy ahí. Estamos en vivo, vamos a echarte aquí con mi hijo aquí, escuchando la Tuani. Tuani, como la Tuani, no hay otra. Estamos en vivo.
1: Dale, mi brother, saludo. Buenos días. Tenemos por acá en vivo.
4: Buenos días, Luisito.
1: Buenos días. Dímelo.
4: Con la FM, Luis. Dale, que estamos en vivo, Luis. Oye, Luis. Poneme aquella rola que dice. Dale, que estamos en vivo.
1: Estamos en vivo, buenos días.
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5: Hola, mi amor.

0: notas de audios. 7676-8271.
1: Mamacita.
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1: Mamacita.
0: Ay.
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0: Suma Luisito ahí.
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3: Saluditos, mi gordo, bendiciones, mi amor, un besito rico, donde más te guste, bebé. Mi amor, ¿me podrías poner la canción de Billy Capurín, por favor? Yo sé que tu niña, estamos en vivo, está para ti, bebé, un besito, donde más te guste.
0: ¡Oye, oye! ¡Después no aguanta! ¡Señorona! Con una catangora, la baby tóxica, después... Mi amor, en la próxima te le pegas bien, ¿oíste? Te le pegas bien, baby, a ese micrófono. Oíste, te le pegas.
4: Mamacita, hasta que se me paran los pelos, dice, vas a robar ese potencial que vos tenés con ese vocerón. No, ni quiera, Dios. ¿Cómo me naciste?
0: Tú, ni con ganas.
4: Ya, en vivo, en vivo.
0: Ando con unas ganas, mirá, que no te imaginas. Sí, creo que voy a comprar las verduras para la sopa, mal pensada.

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1: ¡Estamos vivos!
2: Mamacita. La Z.
0: Ya le estaba le estaba ocupando de buscador a la flaca, o qué bárbaro. La estaba buscando de, le estaba poniendo el nombre en la rola, el WhatsApp de la flaca, clase lo que era. No encuentro la rola. Estamos inspirados ahorita. Aquí está la rola, mi chat, vos sabés. Llegaron los de la torta. Los tortosos. Dámele volumen a esa, llévatela, si van manejando.
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0: mañana 6 minutos voy a saludar. Especial, pero muy especial. A un buen amigo de la vieja escuela de infancia, Dewi Ramos Sosa. Está de cumpleaños el día de hoy. Dewi, bendiciones. Que Diosito te siga bendiciendo. Saludos para el mero Dewi Ramos Sosa. Ahí está. Parte del equipo de los Bambinos FC, ya no sabes, lo número uno, el Enrique Mig. Saludos, Dewi, bendiciones, un abrazo. Donde quiera que ande por ahí. Ahí está Dewi Ramos Sosa. Feliz cumpleaños. Cualquier 25 años. ¡Dewi en vivo! 25. Sí. Hoy plan gaseosa, plan queque, al suave. Feliz cumpleaños, Dewi, bendiciones. Que Diosito te siga bendiciendo, ¿viste? Y le damos por acá esta hermosa mañana. Vayan a ver qué bonito el estado de WhatsApp que les dejé. Salió coqueto el bandido. Salió coquetto el osito nefasto.
1: Big One.
0: Aunque está enojado, no sé por qué. ¿Qué me le hicieron al osito?
1: Ahora, dale un chiste.
0: ¿Qué me le hicieron al osito? Ahí está en el estado de WhatsApp. Vayan a verlo. Está coqueto, pero enojado. ¿Qué me le hicieron al niño? Ah, ¿qué me le hicieron al osito? Ah, no, así no. Que no voy a permitir que me lo tengan así enojado, al osito nefasto.
1: Sí, está malo, tornillo.
0: Ah, vayan a ver el estado de WhatsApp.
1: Volumen. 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Así me está gustando.
0: Oye, Dewi Ramos Sosa. ¿Qué pasó? ¡Feliz cumpleaños! ¡Oh,

0: De parte de una amiga, dice por acá. Ah, sí, de parte de una amiga.
1: Big One.
0: Ah, espérate, ¿cómo es esto?
1: Fiesta los tornillos.
0: Sí, de parte de una amiga. Felicítamelo, dice a Dewin Ramos Sosa. Que hoy está de cumpleaños. Dewin Abraham Ramos Sosa. ¡Feliz cumpleaños! De parte de una amiga. Oye. Agua. La

0: esa falda chiquitita. ¿Qué pasó ahí? ¿Qué onda? Vámonos a la calle.
1: Buenos días, papu, bendiciones, papu. Me voy a portar bien, mierda, la nena música. Sí, papu. Regálame Rey sin reina, pues, papi.
0: Está loco, está en el aire, en la llamarada. No sonó eso, yo ando a buscarle una rogonola.
1: Buenos días, Luisito, bendecido día, hermano, bendecido Marte, hermano, ahí. Bendiciones, hermano, ahí, todo tuane ahí. Plan chamba, papá, plan chamba.
0: Plan chamba, plan chamba.
2: Buen día, Luisito, también puedes poner una música de Daddy Yankee, Gala Roland. ¿Cómo es vivo?
0: ¿Cuál, loco? Si me están cuadriando con esos micrófonos.
2: Una música de Daddy Yankee, Gala Roland.
0: ¿Cuál de Daddy Yankee? ¿Cuál de Daddy Yankee?
3: Buenos días, Luisito, espero que tengamos un excelente día y una bendición usted y su familia y cada uno de los que escuchamos la mejor radio. La mejor radio de Nicaragua, Latinoamérica, Luisito. Escuchen diferentes partes del mundo, Luisito.
0: Ahí
3: Tatuani.
0: Es la Tuani. Tatuani. Tú lo has dicho, mi papo.
4: ¿Qué nota? El mero Luisito Saldaña. ¿Qué nota, mi chat? Bendiciones esta hermosa mena fresquecita, mi chat. Hoy, ¿qué nota? ¿Qué le agarró al osito maloso?
0: El osito nefasto. Y ahí está rehecho el osito nefasto. Lo que vayan a verlo ahí en el estado de WhatsApp. ¿Qué pasó, Batman? ¿Qué me le hicieron al androide, al osito nefasto? Ah, tiene un corazón, media lluvia, qué
5: bueno. Buenos días, ahí, Luisito. Ponete ahí, Daddy Yankee, ahí, somos de calle.
0: Dale, mi papo, con todo el gustazo. Saludos para toda la gente que viene conmigo por acá en vivo. En la mañana, metiéndole candela. Estamos esa mañana de martes.
6: Good morning. Mamacita.
7: Oye, papo, regálame una rola, por favor. Tal vez me la pone la rola. Detonate ahí con la jirafa mix de Calle 13.
0: Ok, dale, bro. Saludos, vamos avanzando. Al regresar, se viene el debate de la mañana. Vamos a ver qué dicen esas baby tóxicas. ¿Qué dicen esos espartanos?
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0: 25 minutos, 9:25. Estamos en vivo por ahí, los brothers que se terminan reportando. Gáname de Daddy Yankee, ¿ok? Pegándole.
1: Hey, buenos días, Anuel AA. Dale, que estamos en vivo.
0: ¿Cuál, loquillo? ¿Cuál? Disculpame.
2: Que nota, Luisito Saldaña. Poneme ahí, buenos días, de Anuel AA. Dale, que estamos en vivo.
0: ¡Estamos en vivo! No, esa te la dejo, Virrey. No me sale por acá el sistema. Vamos ahora por acá.
3: Oye, papo, ponete Chuli Chunfly de Calle 13.
0: Chuli, Chuli,
3: oye, papo, Chunfly. Daría abasto tu cajito en el sacapunta de la cachetona. Porque imagina el sacapuntito de la flaca, ni quiera Dios.
0: ¡Qué barbaridad! ¡Diablo, mami, se sacapunta!
4: Pues Saldaña, ¿qué nota, perrito? Ponete ahí la música de Prince Royce, Bad Bunny y J Balvin. Yo creo que sea más sensualidad. Dale, estamos en vivo.
0: Dale, mi chac, saludos, buena nota.
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0: Chulín, chulín, Junfly. Se llama Ojalá. Ojalá, ojalá. Ojalá y que tú seas mi mai. Ojalá y, ojalá y.
6: Buenos días, papo. Estamos buenos en vivo días. Aquí, carnal, ya sabes, siempre en el jale, mi perro. ¿Qué me le pasó al osito? Está trompudo, está recho el mai, qué nota.
0: Ay, no le dieron cuenta ahorita.
6: Las ñoquis. Estamos en vivo, ponete una rolita ahí, papo. Algo ahí, algo en sala ahí, movido para la mañana. Para
0: movidito,
6: echarle ganas,
0: movidito.
6: En el trabajito.
0: Dale, vamos a meterle entonces.
6: Estamos en vivo. Saludos, Luisito. Bendiciones, hermano.
0: Amén, hermano. Bendiciones. Y hay que darle de humo. Mira, loco, vamos a hacer algo. Salió bonita la imagen el día de hoy, vos. Salió bonita, bonita. Me gusta cómo me quedó, está bonita. El debate está al aire. Vos sabés que estamos plan lluvioso, plan clima lluvioso. Vos sabés que estamos ahorita mojado. Y es el momento donde venite a recordar de alguien. Vayan a ver ese estado de WhatsApp. ¿Por qué el osito está recho? Está enojado.
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0: Hay una parte de cita de abajo que están las opciones. Opción A, opción B y la opción C. El debate está al aire. Vayan a checar el estado de WhatsApp, mi papo.
7: Ojalá y que tú seas mi madre. 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

0: de audio. 7676-8271.
1: ¿Qué pasa, Cel? Dime.
2: El debate está al aire, mi niño, mi espartano, mi baby tóxicas. Aquí vamos a darle, ¿sí o qué? ¿Sí o qué?
1: Me gusta la manera en que escuchamos.
2: Haciéndolo. Aquí nos vamos a fondear con esa.
1: Quisiera quererte con sentimiento.
2: Ay, ay, ay. Espero que se asinceren las baby tóxicas. Espero que se me asinceren.

quién se están recordando? A ver, sinceramente, mis papus. Dice el debate de esta mañana. Cuando está lloviendo, estamos en una lluvia. Vamos a hacer un escenario ahorita. Vamos a hacer un escenario. Ya viene la lluvia, ya viene la lluvia.

0: ¿A quién? Cuando está lloviendo y está haciendo aquel frillito rico, ¿a quién extrañan más? ¿A tu actual pareja? ¿A una ex? ¿O tienes el corazón frío y no extrañas a nadie? Vos sabés que cuando está lloviendo te entran unos pensamientos, unos recuerdos. ¿Ah? ¡Chavalá, chavalá! Sí, ¿a quién se recuerdan?
1: Oye, tortoso, y sale con la cara de malo, hermano. Ya sé lo que era, mi compadre. Dale, dale.
0: ¿Está recordando, Luisito Nefato?
2: ¿Qué onda, Luisito? Yo extraño la opción B. Porque cuando está este tiempo así como ahorita, con frío y lluvia,
0: rico,
2: mi ex me pegaba unas cabalgadas que más nadie me las ha dado.
0: Ay, era idiota, que salía flaco, mi bebé.
3: Y lo que dejaste de hacer en tu pasado.
0: A tu cobija, no extrañas a nadie, entonces. Vamos a darle por acá más nota de audio. El debate está al aire. Cuando está lloviendo, está haciendo ese frío rico, ¿a quién extrañas más? ¿A tu pareja actual? ¿A tu ex? ¿O a nadie? ¿A quién?
4: Opción A, Luisito. Opción A.
0: ¿A tu actual pareja? A ver, pero no me están diciendo el porqué. Mirá, porque yo a mi actual pareja, porque vieras, le agarra de hacer un tibito al suave, ¿me entiendes? Ahí aprovecho, yo me tiro mi tibito, yo abrocho. Sí. Nota de audio.
5: Buenos días, papo. Lo único que extraño con este clima, Pipe, es la cama, la almohada, la pantalla del TV.
0: ¿Y ahí?
5: Vos sabes que son momentos, eso no, acurrucadito, una buena colcha, papo. ¿Ah?
0: Sí,
5: la tóxica todos los días, Pipe, y la ex, ya no, ya pasó su momento.
0: Ya no extraña a nadie.
5: Hay que valorar estos momentitos de lluvia. Que la tóxica no quite la paz que puedes tener con esta lluvia.
6: Aquel día y me quedé pensando, ¿qué vas a hacer?
7: Luisito, ya me pusiste entre la espalda y la pared. Yo me acuerdo y me pongo a pensar, ay, quisiera tener algo que no me he podido comer.
0: A ver, comer la cosa.
7: Luisito, ya me pusiste entre la espalda y la pared. Yo me acuerdo y me pongo a pensar, ay, quisiera tener algo que no me he podido comer.
0: Dame iniciales por lo menos. ¿Ah? Dame iniciales por lo menos. No sea así de grosera. ¿Ah?
8: Pero de día no nos busques, somos nocturnos cuando el sol se esconde.
9: Papo, opción A. Qué rico que te esté echando la piernita, papá, acurrucado, embosado en aquella sábana, papo. Hablando tontera, ¿me entiendes? Qué rico. Aquella caricia de aquí para allá, que fuquefá, ¿me entiendes? Y después está coronando, papá. Sentimiento y maldad.
0: Oíme, pero qué onda. Actual pareja es la opción A. O sea que ya está comprometido. ¿Ah? Ya dejaste aquella muñeca inflable.
10: Buenos días, papo. Papo, ¿sabes qué es lo más triste, perro? Que vos te estés alistando en medio de lluvia y toda tu familia dormida. Salís al barrio, abrís la puerta y solo vos vas en ese camino rumbo a tu pegue, ¿no? Y todo el mundo dormido. Eso sí es triste, papo.
0: Ah, no, perro, ¿qué te puedo decir? ¿Ah?
11: Ay, como llueve, la lluvia me moja.
12: Buenos días, Luisito. Regálame el tema de Sigues con el Remix de Arcángel. Ahí estamos en vivo ahí, activo, aquí tacheando.
0: Porque sigues con él. ¿Ah?
13: Tiempo para hablar todas coquetas.
0: Ahí estamos en el debate de la mañana. Al regresar vengo con la siguiente parte. Cuando llueve y hace aquel frío rico, ¿a quién extrañas más? ¿A tu actual pareja? ¿A tu ex? ¿O a nadie? ¡Ay, ay, ay! ¿Vos querés que ahora encierre rueda, chavala?

0: Estamos en el debate de la mañana. El debate está al aire. Solo sonrisa la baby tóxica y déjamela. Cuando llueve y hace frío, ¿a quién extrañas más? A tu pareja actual, a un ex, o simplemente a nadie.
1: Si pruebas, no vas a
0: volver. ¡Vámonos a la calle! ¡Vámonos a la calle!
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3: Y para mayor remate, papo, vas caminando y pasa un carro a toda gáver y te llena el pantalón de lodo,
0: no,
3: mi doctor.
0: Eso sí, no. Eso sí, no. Lo cargó a pedrada.
4: ¡Qué barbaridad, Luisito! Esa chica que dice que cuando llueve piensa en lo que no se ha podido comer. Eso es fijito, que es el gordito de la baby tóxica.
0: Está largo, fíjate. No aplico, perro, yo ahí no aplico. ¿Qué va a hacer, papelillo?
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5: Luisito, la realidad de las cosas, Luisito, que no vale la pena si llueve o no, extrañar a alguien, nada, compadre, ya no, ya.
0: ¿Y él qué te pasó?
5: Las mujeres hoy en día solo sirven para fastidiarle la vida a uno, no, muchos problemas son ahora que esto y que lo otro y para papá y nada. Y ahora, hermano, una colcha, si está haciendo frío, una gran colcha encima y muerto. Y si está haciendo calor, ande chateado, hermano. Mejor solo, papu, que mal acompañado. Estamos en vivo. Se tenía que decir y se dijo.
0: ¿Qué pasó? ¿Cuántos daños te han hecho, mi cangri?
6: Ay, como llueve, la lluvia me moja, me moja. Ay, como llueve, la lluvia me moja, me moja. Ay, como llueve, la lluvia me moja, me moja.
7: Papu, no será el de la lista negra, papo. O sea, que la mente es volátil, me hace pensar. No será el de la lista negra.
0: ¿El de la lista negra? Vamos a ver qué onda con esa lista negra, papo. ¿Eh?

0: Lalita Neira, Lalita Neira.
1: Lucito, no sería más no se haga ese elemento. Lucito, no sería manoseado ese elemento.
0: Manoseado. Y ay, porque no quiere nada, dice. No vale la pena.
2: Este anda apurado con esa lista. Apúrate a pagar esos 30 que debes, loco. Eso sí es preocupante.
0: Oíme, ya lo pagó, ¿viste? Ya los pagó. Increíble, pero cierto. Ya se los depositó a un sutanito y ya digo el sutanito, esto es lo que mandó Eddie Baquedano. Bueno,
3: oye papo, fíjate que ando manejando aquí en la capital, perro. Qué raro que somos los nicas, perro. Cuando está haciendo un calorón, en cada esquina, perro, se vende sopa, se vende sopa. Y cuando está haciendo frío, perro, nadie se pone a vender sopa.
0: Nadie, cierto.
3: La segunda, ¿verdad, papo?
0: Literal. No, si ahorita que estaban haciendo calorones. Y hay las añas, todos los fines de semana sopa. Que mi roca, que sopa de entre semana. La Mai que vende comida aquí afuera, que sopa. Allá abajo donde doña Yanet sopa. Y que es la locura. ¿Ah? ¿Dónde tía la, donde la tía Fátima? Allá la tía Fátima, una taza de sopa que se hacía. Ya no me llama. Ya no, ya la tía Fátima me tiene cortado. ¿Ah?
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0: Taza de sopa riquísima, allá de la tía Fátima.
2: Ah, ya se los pagó a Denis. Ah, ya andan a morir entonces.
0: Ya se lo manda a un fulano. Ahí está, pues. Y a vos no te ha mandado ni cinco. Qué barbaridad. Te debe lo de la foto y lo de los videos y nada.
5: Y ya, papo. Pero ¿por qué brinca la flaca? Te sientes como chimada. No creo que mi hermanito tenga esa lista negra. Lo dudo. La que sí yo sé que tenga esa lista negra es tu tititita. La tititita, el coco. Dale, que está rendido.
0: ¡Hala! Oye, ay, Blanca, qué onda, ay, Blanca, no me digas, Blanca, qué onda. Te cobijaste, te cobijaste. Te tienen tu vida. Ay, ay, ay, ay, ay, ay, ay, estos chavalos, no hay sol, vos. ¿Ah? No hay sol y se están sacando todos los trampos mojados. No, arrebara.
2: No, yo no, no, amor, yo tengo malos gustos. Ah, pero la vieja Coco. Ah, la vieja Coco es la que le mandaba pack al lado de Florida.
0: Ay, ay, ay. Florida. Quiero hacer una llamada, locorita. Quiero hacer una llamada express. Una llamada express quisiera hacer. Es más, vamos a hacerla ahorita. Vamos a hacerla ahorita. Escuchen bien. Escuchen bien. Escuchen. No es mentira, no es mentira. Estoy llamando una llamada express. Óigalo, óigalo, óigalo. No es mentira. ¡Ay, ay, ay, ay, ay! ¡Sóquela! ¡Sóquela! ¡Uy, uy, uy! ¡Cuidado! Cuidadito, le hacemos pasar esa llamada. Cuidadito. Tenga mucho cuidado.
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0: Gana medam, gana medam.
1: Esa llamada maldita va a arder Troya, papu. ¡Ay, ay, ay!
0: ¡Quedó calladita! ¡Ay!
2: Felicito, ahora entiendo por qué la grande lluvia, hermano. Si están pagando lo que deben, estamos en vivo.
0: ¡Qué barbaridad!
1: ¡Ay, como llueve, la lluvia me moja, me moja!
0: ¡La lluvia, la lluvia!
1: ¡Ay, como llueve, la lluvia me moja, me moja!
0: Bueno, ya. Tiempo de meternos a la hora más rápida. Tengo premios. Suave, suave, suave, suave, suave. Me vamos a hacer algo. Tengo más de 10 premios, una caja completa de... Una caja completa de... Sal de ajo en polvo, sal de ajo en polvo. Así que una caja completa gracias a los muchachos de Sazón. Así que ready por ahí, una caja completita, loco, qué bárbaro. Solamente... Tenés que venirte ahorita, todo lo que se vengan ahorita, todito. Si andas en tu moto, si andas en la caponera, en el taxi, en el carro particular, si vas a pasar en la 104, avísame y yo te lo saco el premio. 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Una caja completa, loco. Ya voy a subir el estado de WhatsApp para que chequeen el chequeo por ahí. Y vamos a regalar de inmediato en la hora más rápido. Entonces tiene que ir rápido. Tiene que venirte por acá contigo al restaurante Mirador Tizcapa, contigo al Ranchón Tizcapa, contigo al Ranchón Tizcapa, edificio de Radio Sandino. Aquí estamos en el Radiópolis, Radio La Tuani, 100.3 FM en el edificio de Radio Sandino. Solamente decir al guarda, loco, yo me acabo de ganar un premio en Radio La Tuani con Luisito Saldaña. Bueno, rapidísimo, lo más rápido, y regreso.
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0: Tengo 10 premios, tengo 10 premios ahí, ¿eh? 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Tengo una caja completa de sal de ajo, se van a llevar, loco. Tengo el primero, véngase por acá. A las instalaciones de la radio, si andas en tu vehículo, carro particular, taxi, camionera, in-drive, no sé, loco, ¿eh? Es gratis, gratis, venite, solamente venid y te doy el premio. De inmediato. Vamos a hacer ahora más rápida, voy a presentarte las canciones. A todas las biblias que se nos viene uniendo por acá en esta hermosa mañana, 7676-8271. Tiene que venirse rápido por acá. Radio Sandino, aquí estamos en el Radiópoli. Aquí está, por acá, te entiendo. El Fercho junto a Maluma. En la más rápida.
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0: También el Saca Punta. Saca, saca punta, saca, saca.
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0: Panty con la ley.
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0: Las muñequitas. Mr. Plata. Ella viene de mamá, no la beses, no la beses. Dale, dale, dale pa' ver.

0: Morbol, público 47.
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0: Par de la propuesta, inglés en Miami.
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0: Más de ahí, más de ahí.
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1: tomo ahí. 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
0: Aparece el J-1. Dembow, Natty Nas.
3: Dembow, trágame a la chica más caliente que el sol.
0: Latina. Aria Mega con Chévere. Y nos vamos a la calle. Alcanzan tres canciones retro por acá en la hora.

0: ¿Qué, qué? El diablo. Qué difícil la pusiste.
1: Vamos, vamos, ponete ahí un reggaetón clásico, pero ponete, déjale caer todo el peso. Estamos en vivo.
2: El peso, tengo el primer comodín. Quedan dos más de los retros. Déjale caer todo el peso, Yomo, dale. ¿Qué tú sabes de eso?
3: Buenos días, Luisito Saldaña. Que ahí alcanzó uno de los comodines, ahora rápida. Te pone uno, dos, tres, probando. De construir la costa y dale, que estamos en pito. Oye, ¿qué onda? Puedo pasar en el bus yo también.
2: Dale, pasate en el bus entonces, pero avísame. Voy a estar ahí pendiente, sobre, para que te lleve el premio. ¡Qué tan buena onda que soy yo! ¡Ah, qué tan buena onda que soy yo, perro!
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2: ¡Avísame!
5: Un meneíto, dos meneíto, pone perro.
2: Meneíto. Ok, vamos a darle entonces. Toda la gente que viene llegando por acá trae su premio de inmediato. Una caja completa, loco. ¡Qué grande! ¡Premiados se van estos chavalos! Vamos contendiendo, Fersho Maluma, déjale caer todo el peso y se viene chévere en este primer bloque.
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0: Yobo, dale.
1: El father, no speaking English. Tu papá, oíste.
0: ¿Qué pasa? No te portes lento, no te portes lento. Veniste a traer tu premio. Sal de ajo, sazón. Sal de ajo, sazón. Una caja completa, papo. Ahí están los brothers. No es mentira. No es mentira. Ahí están los brothers. Ahora mismo. Vienen a traer su sal de ajo, sazón. Sal de ajo, sazón. Una caja completa, loco. ¿Ah? Sí, solamente tenés que venir a la radio de una, de una. De una, solamente tenés que pasar, de una.
2: Sí, buenos días, Luisito, con este conteo de Omar.
0: Ok, bro, saludos, gracias por la sintonía. Conteo, conteo, conteo.
1: Yomo,
0: Yomo, dale.
3: Que no te Luisito, que no te Luisito. En la más rápida sonata yo he visto así de Bad Bunny. Estamos en vivo.
0: Déjale caer del beso.
4: Que nota, mi carnalito Luisito Saldaña. Bendiciones para tu programa, mi carnal. Oíme, la hora más rápida, ponerme una rola, ponerme en la calle de nosotros los Illuminati. Estamos siempre en vivo desde mi centro de chamba, en mi centro de chamba, mi carnal.
0: Dale, dale, saludos, portate bien, que nada te cuesta. Deja la marifufa, deja todo eso. Por eso. Dale, que tú sabes de eso. Manota, manota, manota.
5: Dale, Luisito, dale, Luisito. En la hora más rápida, poneme ahí. Con tu chulín, chulín, chulín.
0: Dame otra opción, dame otra opción. Esa es la que vamos a sonar. Dame otra opción. Dale, dale, movimiento. Martes.
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0: Martes como si fuera fin de semana. Estamos plan regalón el día de hoy. Paseo de Capa, contigo al ranchón. Edificio de Radio Sandino, aquí estamos. Ponete la pila que solo los más rápidos alcanzan. Ay, como a ver, tengo 2, 5, 8.
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0: Para 8 ganadores más, dale, ponete la pila.

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0: Illuminati, Illuminati. Hablamos ahora.
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0: 10:40. Seguimos esperando pues a todos esos ganadores. ¡Rápido! Ah, así es, solamente tenés que venirte a la radio. Solamente tenés que venirte a la radio de una.
1: Una cajita al guarda, por favor. Una cajita al guarda. Por favor, ahí. Mi parte.
0: Ah, el guarda. ¿Quiere su cajita el guarda también? Pero si ni la radio está escuchando ese Android. ¡Ah!
2: ¡Chicos, no te una de qué, vos, pues!
0: Loco, le andan trabada la mandíbula. Me lo tienen trabado ahí, loco, la mandíbula.
3: Listito, listito, una hora más rápida, ponerte limbo, papo, dale.
0: Limbo, dale.
4: Tírate con sonido de Julio 47. Está buen video.
0: Limbo y con sonido, dale, con todo, ¿eh? Tiene que venirse la radio, no. No lo voy a atrasar nada. Solamente me llaman y listo. Me llaman y llego. Sí, balazo, lo que anda por acá en el sector de Tizcapa. Y sí, una caja completa de sal de ajo, gracias a Sazón.
4: Ese Luis. Hasta ronca, don Omar.
0: Ronca, dale, roncamos. Martes. Vamos con Atuani, la número uno en premios. Vamos a checarlo por acá, es una. Fronteamos. Todavía tenemos, chiquitín. Dale, venite. Sí, todavía hay 1, 2, 3, 4, 5, 6, 7, 8. ¿Eso qué? En la tarde van a regalar más.
3: Solamente me llaman y listo. Me llaman y llego.
4: Hello, buenas tardes.
0: Hello.
4: Buenos días. Hello. ¿Me puedes poner ahí la música de Mr. Plata, la muñequita?
0: Dale, viene.
5: Mate ahí, a Rosa, güey. Son la rola que le gusta a la mera, a las aceras.
0: Vénganse ahora mismo, voy a premiarte. Radio La Tuna está ubicado exactamente contigo al Ranchón Tizcapa. Exactamente por acá en el edificio de Radio Sandino. Lo espero ahora mismo, lo más rápido.

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1: Esa es. Todo está corriendo.
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0: Chichichi, Mapanti, Trapanti. A ver, 10 de la mañana, 54 minutos. Sigo por acá ahora más rápida, Luisito Saldaña en vivo.
1: Estamos ahí. Más rápida.
0: Así que toda la gente que viene por acá con nosotros.
1: 100 balas, negro, más de ahí.
0: Véngase por acá a traer su sal de ajo, loco. Una caja completa, gracias a Sazón, sal de ajo. Una caja completita, solamente tenés que venirte a la radio.
1: No te gusta el calento.
2: Papo, papo, ponete moribundo en la hora más rápida.
0: Ya no tengo comodines.
1: Bobby, no hay empate aquí. A ver.
0: Ya se acabaron los comodines, chiquitín. Mande ahí, mande ahí, mande ahí.
1: Raba, papá.
0: Raba, guagua.
1: Sí, mande ahí.
0: Raba, guagua.
1: Sí. Seis perras malas, negro, mande ahí. Ella está tragada en mí.
3: Buen día, mi papo, mi Luisito, el más loco. De la Tuani, Luisito Saldaña, siempre te damos las bendiciones, mi Luisito. Ok, Luisito, entonces yo estoy rápido aquí, ahorita salgo de aquí de California, me guardaba la caja de condones, ¿no? Así no es.
0: Es sal de ajo, digo, sal de ajo. Sal de ajo. Vénganse por acá, estamos ubicados. Radio La Tuani está ubicado contigo al Ranchón Tizcapa. Exactamente en el radio de el edificio de Radio Sandino. Que se venga, ya vino por acá una chica, saludo para ella. Anda escuchando la radio, la número uno. Saludo para María. En vivo.
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0: Wow, saludo para Karen también. Karencita, venite por acá, te voy a regalar una caja completa. Una caja completa de.

0: Este bebé es más famoso que el patrón.
1: Uy, feo, feo, feo, acabó mal.
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4: Aria Vega, Ryan Castle, la

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0: vaso de agua que está cayendo. ¿Ah? ¡Qué barbaridad! Queríamos agua. Queríamos lluvia. Ahí está su lluvia, pues. Ahora que vamos a decir. Ahora que vamos a decir. ¿Ah? ¿Qué vamos a decir? Ya dijimos, ay, qué calor, no aguanto el calorazo. Ay, que no soporto el calor. Todavía tenés, Luisito, todavía. Vénganse por acá, trae su sal de ajo ahora mismo, ¿eh? Para esa sopita de rey. Ya le echas su sal de ajo, papo. Gracias a Sazón. O saben que Luisito no anda con cuentos. Cuando es de regalar, loco, que va a ponerle complicaciones. ¿Cómo no? Vénganse por acá, te voy a tengo. A ver. Hay para 5 oyentes más que se vengan por acá a la radio. De una. Solamente vienen a retirarlo, eso es todo.
1: Mamá, te iba a comprar una música, las muñequitas.
0: Las muñequitas.
2: A ver, papo, estoy afuera. Aquí, ¿qué onda? Pero no veo nadie aquí, perro. Para venir a retirar mi casa, ya.
0: Y ay, ¿qué onda? Se va a estar mojando el cepol, pues, por vos. Qué lindo.
3: Oye, ¿qué no te lo hiciste? Escuchame. Te quería preguntar una nota. Vos que todo lo sabés, si no lo sabés, lo inventás. ¿Qué no está con todos los mares de allá de Nicaragua? Dicen que están echando espuma. Está fayuco, dice. El nombre del mate, ¿qué nota?
0: Sí, hombre.
3: ¿Qué onda ahí? Echando espuma. ¿Qué está pasando? Contame,
0: decime. Quería invitar a una aña a San Juan del Sur y ahí no quiso la maíz.

0: según lo que estoy investigando ahorita, ¿verdad? Esto se debe a fuertes vientos, fuertes oleajes. O también por la coloraciones de algas. Así que es por eso. Espuma blanca, ligera. Y se disparce rápidamente. Generalmente es natural esta vaina, estos fenómenos naturales. Ah, algunos casos, ¿verdad? Que son color marrón, marrón oscuro. Algunos casos que son rojizos, amarillo intenso. Pero no hay que alarmarse, no hay que alarmarse porque esto es normal, ¿verdad? Esto es normal, es parte de la naturaleza. Demasiado viento, quién sabe, le da dolor de estómago al mar, ya sabe. Sí, hombre, está el mar, loco. Por eso se llaman mares vivientes.
1: A ver, papo, aquí tengo para condimentar comida como para un año, mi doctor.
0: No estás alivianado, va a decir. Sí, está alivianado, pero lo estoy alivianando a todos los oyentes. Lo estoy alivianando para que no anden con cuentos, ¿eh? Le echan a la sopa un pescadito, pero con esa sal de ajo. Me vas a contar, ¿oíste? La Tuani, 100.3 FM. ¡Qué bárbara, flacado! Tipitapa, y tienen una piscina enfrente de la casa. Una piscina enfrente de la casa. ¡Qué rico! ¿Ah? ¿Qué? Ni yo, flaca.
2: ¿Será, Luisito, que el mar está lleno de bicha? No, ¿ah? Porque está bien espumoso, ¿no? ¿Qué nota?
0: Espumoso.
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0: No me lo están agitando demasiado.
4: Buenos días, compláceme con el tema Sufro, de Anuel AA. Saludito a todos. Compláceme con el tema Sufro, de Anuel AA. Saludito a todos del barrio Las Marías, desde la ciudad de Matagalpa. Estamos en vivo.
0: Ni quiera Dios esa matagalpina.
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0: Son enojadas.
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0: Y ay, quería invitar a una jaña a San Juan del Sur y no quiso ir, la madre se ofreció. A una de las baby. No, quizás no quiero. Y ay, no, hombre. Vámonos.
6: Solo saco la silla, el anzuelo, loco, y a lo que voy a agarrar ahí.
0: Clase piscina que se te hizo enfrente del chante, flaca, qué bárbara.
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0: La solución la tenés en tu mano. Te compras tres camiones de arena y uno de cemento y empezás a faltar toda esa calle. De todas maneras tenés reales.

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0: No, qué bárbaro, está Rolitti, es de clima, chiquito. Ni quiera Dios. Ve, hombre, ¿qué van a hacer en su hora de almuerzo con este clima?
1: Va a querer, dañino. Si lo que quiere no es llevar las marcas, que se la lleve mar adentro. Y adiós, baby. No,
0: qué bárbaro.
2: Y ahí el que me patrocinaba todo eso era el Sandoval. Y ahí, pero se desapareció.
0: Y ahí lo corriste, mucha pedidera.
3: Luisito, oye, Luisito. Llevo 2 horas aquí esperando en el portón, mojándome. No, me va a meter una buena cachimbeada. Mi mujer va a decir que vengo de donde la querida, porque me perdí mucho. No, Luisito, ya perdí de todo sentido. Vamos en vivo.

0: barbaridad.
1: Luisito, Luisito, ahí traje a mi mamá.
0: Bueno, y la mira tu roquita. Se agarra duro, de la baranda.
2: Dímelo, dímelo. Luisito, el más loco de la FM. Papo, saludos de Diriamba City.
0: Diriamba.
3: Este clima está como para estar con un rolo. Tírate ahí para como estar en las estrellas. Tócate, tocando las estrellas. Y un Z con el Pupio.
4: Hola, Luisito. Poneme el señor de la noche ahí, porfa. Estamos en vivo.
5: Pues aquí Luisito, hoy será el almuerzo. Se puso frijoles, ya van a estar. Se puso frijoles con arrocito y queso y crema. Y un banano al lado, verde.
0: Verde.
5: Ni modo. La comida más cara de Nicaragua.
0: Riquísimo. Eso almorcé yo ayer. Sí. Eso almorcé yo ayer. Al suave, vos sabés que este es al suave.
6: Me lo estoy perdiendo. Esas cajas de mi sazón son riquísimas. O sea, esas cajas no, porque las cajas no, ¿verdad? El producto, el producto riquísimo, cocinar con eso. Ay.
0: Ven y traelo entonces, baby.

0: Como siempre por acá, Luisito Saldaña, el más loco de la FM. En tu radio, hoy te regalón. Venite a la instalación de la radio. Sí. Me quedan, a ver, 20 minutos más le vamos a dar.
1: Concéntrate y entiende lo que te voy a decir.
0: Solamente venite y retira tu premio. Así es. Vámonos con las recomendaciones.
2: ¡Venezuela!
0: Aquí es donde los fanáticos hacen las reglas. Regla número uno. Se dice fútbol, no soccer. Es donde todos los idiomas realmente se unen. El fútbol es mejor.

0: Remember con esa rola, mi papo. Bienvenidos a mi mundo.
1: Concéntrate.
0: Concéntrate. Y relájate. Olvídate del time.
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0: Venezuela. Apaga el celular.

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1: Buenas tardes, Luisito. ¿Y por qué tan romántico? ¿Quién te partió el corazón anoche? Estamos en vivo, Luisito.
0: Una sonrisa. ¿No está bonita la canción? Ah, no le gusta. O sea, no le gusta que yo esté romántico. No, no le agrada.
2: Y ella que estamos románticos, ponete ahí. Martillazo en el ano. No, sí, ponete ahí, te quiero, amiga. Si no, pues te puedes poner Dime de Ivy Queen, que estaría bueno ponerte eso, pero si no la tenés, pues te quiero decir.
0: Dime. Ahora que estamos en de Ivy Queen, aquí la tengo, mi cangri.
3: Le falta conocerte a esa baby tóxica. Esa canción lleva nombre y apellido.
0: Qué barbaridad.
3: Le falta conocerte a esa baby tóxica. Esa canción lleva nombre y apellido.
0: Gracias. Mirá, no está lloviendo por aquellos lados.
4: Buenos días, Luisito. ¿Puedes ponerme Da Kitty de Bad Bunny, por favor?
0: Ok.
1: Sí, Luisito, pero nos vas a pasar la melancolía porque ya estamos trabajando y con estas canciones da ganas de irse para la casa, estar llorando y estar en la camita ahí.
0: ¿Qué preferís, estar en tu trabajo o estar aguantando a tu tóxico en tu casa?
1: Le vienes un camisito caliente.
5: Luisito, poneme ahí Moribundo de Johnny Montana. Estamos en vivo.
4: ¿Qué vamos a saber de estos cangri, esas rolas del Bayamón, verdad?
0: No van a saber, Simón.
2: Y si dan ganas de llorar esas canciones así, ni modo, me voy a poner a llorar aquí en el pub, entonces, Saldaña. ¿Qué decís vos, perro?
0: Vos vas llorando, decís que es la gotita de la brisa que te va. Que te va mojando. Dime.
6: Papo, vos sabés que está lloviendo con un climita rico, heladito, ¿me entiendes?
0: Sí.
6: Y qué rico que te diga tu daña. ¿Para dónde vas? Vení, no vayas a trabajar, quédate conmigo, vení, calentame.
0: ¿Estás creyendo?
6: Calentémonos. Uf, qué rico, chabrocho, lico, lico.
0: Sí, hombre, más bien te dice ella, apurate, andate. ¿A qué hora te vas?
2: Pues, papo, te quería hacer una consulta. Fíjate que hoy está de cumpleaños la mamá de mi chatel. Y aparte está cumpliendo año la querida, pero no sé qué llevarle ahí, algodón, ¿qué le puedo llevar ahí?
0: La mamá de tu chatel. Mira, a la mamá de tu chatel le caería bien de regalo que vos le abonaras, ¿verdad? Los 18 meses que no le ha pasado tu chatel. Los 18 meses que no le ha pasado nada. Entonces, pagáselo de un solo. Alivianala. ¡Qué bárbaro, este sádico!
7: Hay amores que no se olvidan. ¡Oye, Saldaña! Todo eso que encuentro en la chilena mojada, no crean que fue la lluvia. No se metan esa guayola.
0: ¡Vivo ahí, loco!
4: Buenos días, Luisito. Hey, decirle a esa madre que está, esa música la pones porque está blandito el corazón ahorita por este clima, este frío, la lluvia lo amerita. Entonces, hay que estar suave, papi.
0: Este cangri sabe la vibra, el brother. Este climita está así suavecito. Ah, ¿cómo lo voy a golpear con un sandungueo? No, hombre.
4: Luisito, hey, decirle a esa madre que está, esa música la pones porque está blandito el corazón ahorita por este clima, este frillito, la lluvia lo amerita. Entonces, hay que estar suave, papi. Ponete ahí, por favor, Martes de Galería, del Rookie.
0: Al suave, papá. Se viene la novela. Oye, ¿quién manda la novela? ¿Quién me la manda esa novela?
8: Hola, buenos días, Luisito. ¿Cómo amaneciste? Feliz día, feliz martes. Te tengo una novela, Luisito.
0: Mándamela ahorita. vamos con ella. ¿Qué dice la Pitbull? ¿Y dónde salieron ese poco de esos pilotes? Vea, van para allá abajo. Ah, sí, me van buscando seco.
7: Saldaña, ahorita con este clima, ¿qué preferís? ¿Un par de tequilazos o un par de ahí de traguitos de 12 años?
0: Un sacaflema, perro. ¿Sabes qué sacaflema? No, no cuadré el sacaflema. Elegante, papo, ¿viste? ¡Ahí está la novela! ¡Esa baby tóxica! ¡Qué barbaridad! Sí, hombre, nos vamos a deleitar esa novela.
7: Ah, sí, me vamos con dos.
2: Luisito, ponete ahí, ya sabes. Me tiene que olvidar del rookie.
0: Bárbaro, mi chat, que la cerrola. Espartano es aquel que le llegó su mensaje hoy en la mañana o más tardecito hoy. Qué rico este clima. Que te diga aquella baby tóxica de chavalada. Que te diga aquella baby tóxica, aquella jaña de tal departamento, de tal lado. Que se acuerde. Qué rico ese clima, gordo. Oye, flaco, qué rico ese clima, chele. Como te diga esa baby. Y ella se está recordando. ¿Ya me entendés? El clima. Pero hay mujeres que, ya sabes, tienen corazón seco, de viaje seco. Que le han hecho tanto sufrimiento en la vida. Que te dicen, ¿por qué estás poniendo ese tipo de canción? ¿Qué onda?
9: ¿Ah? 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
0: Pero ese tipo de jaña que son frías, les va a llegar un chacal que les va a enchular. Ahí vas a ver, te vas a acordar de este gordo.

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2: 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La novela. Casos de amor.
3: Bueno, realmente fue Tormino Tenea.
2: Casos de cachos.
3: Cuernero, y te me vas de aquí, cuernero.
2: Y casos inexplicables.
3: Ojalá, me dice que este 2024 podamos volver. Ay, ojalá que no, chiquito, le dije yo.
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4: ¿Qué te puedo decir, mi niño? ¿Qué te puedo decir, mi cangri? ¿Qué te puedo decir, mi baby? Mi baby tóxicas.
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4: ¿Qué te puedo decir, ah? Tremendo palo de agua. ¿Querían agua? Ahí está, pues. Uf, toma. Buena la producción de Cipote ahorita, ¿viste? Te cobijaste. Bueno, 9 de junio. 9 de junio. Saludo para Dewi. Dewi Ramos Sosa. Dewi Gabrán. Está de cumpleaños, mi brother. Así que hoy vamos a comer queque, pastel y todo lo demás. Dewi, feliz cumpleaños de parte de una amiga. Vámonos a la novela. ¿Quién soy yo, hermano, para... No, ojo, ya te estoy avisando con tiempo. Si quedamos sin internet, es una lluvia que viene fuerte, viene una tormenta tremenda, papo. El ingeniero me dice, ahorita me dijo el ingeniero, mira, estate atento, me dice. Ok, aquí estoy cabeceando yo, pero vamos a darle, pues, vamos a darle un poquito. A donde lleguemos, si es que no hay corte, vamos a darle.
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4: ¡Arre con A que barre! ¡Vámonos!
5: Bueno, Luisito, la novela empieza así. Resulta que hace tiempo yo me mudé para cierto estado.
4: Ajá.
5: Entonces, como yo estaba allá largo, yo nomás escribía con mi esposo, nos mudamos juntos, X y Y. Y resulta de que había una persona, una muchacha que le decía, tráetela para acá.
4: Tráetela para acá.
5: O sea, nosotros ya teníamos nuestros planes.
4: Ok.
5: Entonces yo le dije, ¿quién es esa muchacha? Le digo yo.
4: Tráetela para acá,
5: te dice. No sé, me dice ella, dice que la conoce a usted, dice que te conoce, que no, que aquí, que allá, que ellos son igual de Nicaragua. Yo a ella sinceramente no la conocía.
4: Pero tu marido sí. No te digo esa parte. Vamos.
5: Cuando vengo para acá, pues nosotros nos instalamos aquí. Él vivía con su tía y el marido de su tía. Y pasó que surgieron unos problemas y pues resulta de que nosotros nos salimos del departamento. Pero antes de salirnos del departamento, la muchacha me consiguió un trabajo, que es la que dice que me conocía, ¿verdad?
4: Ajá.
5: Ella me consiguió un trabajo y pues yo me fui a trabajar y anduvimos juntas, pero hubo un tiempo, no es un tiempo, sino que con un día ella no llegó a trabajar y la señora con la que andábamos trabajando me dice, ¿usted se dio cuenta? Me dice, de que el esposo de ella la golpea. Y yo, ¿qué? Le digo yo. ¿Cómo así? Le digo yo, sí, la golpea. Dice, ella es una mujer tonta, dice, que se deja del marido, dice, no se preocupa por sus hijos, ahí la va a salir matando. Y le digo yo, cada quien quiere estar con quien quiere estar. Le digo, yo me reservo las opiniones. Le digo, pasó. Resulta que con el pasar de los días yo me salí de trabajar con la señora, porque ella es mexicana.
4: Ajá.
5: Y los mexicanos, Luisito, no es por hablar de las personas, pero los mexicanos aquí se creen una gran cosa.
4: Oh.
5: Solo porque ellos, como te dijera, son contratistas.
4: Mm.
5: Ya, se menosprecian a la persona que ellos contratan porque se creen grandes. Pero anyways, ese no es el punto.
4: Okay.
5: Resulta que mi esposo y yo nos cambiamos del departamento de donde la tía, porque el tío de este hombre, ay Dios mío, pues aparte nos mudamos.

0: una sala porque ellos ya en una semana ellos van a desalojar.
1: Ajá.
0: Ok, dice mi esposo, aquí nos vamos a quedar, dice. Entonces nos quedamos allí porque en realidad ocupábamos el lugar, ¿verdad? Entonces nosotros nos quedamos allí todo tranquilo, no había problema. Pues resulta de que la pareja, la muchacha mete a trabajar a la muchacha que está en el otro cuarto. Yo nunca anduve hablando mal de ella con la otra señora porque no era mi problema, no la conocía.
1: No te metías
0: Pues
1: más en esa
0: resulta
1: bronca.
0: de que esa inquilina no me llevaba con ellos 3 meses y ella la metió a trabajar ahí, pues con andar limpiando en limpieza de casa. Pues resulta que cuando esta no iba a trabajar, aquella hablaba mal de ella. A la hora llegada la salieron corriendo a la que golpeó el marido, ¿verdad? Vienen, las personas se van porque se dan cuenta de lo que estaban haciendo, bla, bla, bla, bla. Con el pasar de los tiempos, nosotros nos cambiamos al cuarto. Ahí estuvimos en el cuarto, todo tranquilo, Luisito. Yo le pregunté a ella, incluso yo le pregunté a ella una vez y le dije, ¿es verdad que tu esposo te golpea?
1: Ajá, entre
0: Y ella me
1: amigas.
0: lo dijo, no, es mentira. Vos sabes que la
1: Ay.
0: gente habla sin saber. No, yo no te estoy diciendo nada, nomás solo te estoy preguntando, le
1: La
0: digo yo.
1: novela.
0: No, me dice
1: Se
0: nada.
1: te cabrió, se te cabrió.
0: Nada que verle, me dice, nosotros discutimos normal, como toda pareja normal, me dice, ok, digo yo, pasó. Allá en una de esas, no me acuerdo para qué fecha fue, pero yo creo que fue para la gritería del año pasado.
1: La
0: No,
1: novela.
0: nosotros nos acostamos, pero en vez de yo me quedo en las noches viendo películas, o me quedo jugando con el teléfono, y cuando yo escucho, están discutiendo. Mi esposo ya está dormido y están discutiendo. Y que no sé qué cosa que le decía, que vos le echaste a esa mujer y por qué te manda regalos y que no sé qué cosa, que aquí que allá sí, dice. Me esperas que yo dé la vuelta para hacerla ahí en TikTok, que no sé qué cosa,
1: Live
0: que
1: en
0: aquí,
1: TikTok, ¿y quién
0: que
1: será?
0: aquí.
1: ¿Ah?
0: Entonces el hombre se le enciende y le dice, ya me tenés harto, que perepepe, que aquí, que
1: Uy.
0: allá. Y cuando escucho el boom, Luisito, el primer
1: La
0: golpe.
1: novela.
0: Y yo me quedo y dije yo, Dios mío, dije yo, ¿será que la mató? Porque yo no escuché, no volví a escuchar la voz de ella.
1: ¡Hala!
0: Pasó.
1: Te quedaste ahí en vela, voy esperando a ver si reaccionaba. Seguro le desmayó de un solo bombazo.
0: Entonces yo lo despierto a él. Y le
1: Ajá.
0: digo yo, escuchá, le digo yo. Sí, me dice, escuché el golpe, por eso me desperté, dice. Pasó. Al siguiente día normal no salieron ninguno de los dos. Entonces mi marido se fue a trabajar y yo me fui a trabajar. Nosotros regresamos y no estaba el carro del hombre, ¿verdad? Me imagino que haber andado trabajando. Pues para no hacer muy largo
1: La
0: esto,
1: novela,
0: viene.
1: novela.
0: Y parece que siguieron en la misma discutidera
1: Una
0: porque ella
1: bronca.
0: no fue a
1: La
0: trabajar.
1: novela, novela.
0: Cuando mi marido llega del trabajar, él llega primero que mí y me dice, mira, ahí la gente está discutiendo. Si venís, te metes de una vez para el cuarto, me
1: La
0: dice.
1: novela.
0: Para que no, pues no te tengan de intermedia allí.
1: O sea, la gente, la pareja que está bronqueando.
0: Pues yo llego y pero no había nada de ruido. Cuando yo llego, entro normal, pa. A la noche escuchamos otra vez los golpes. Bla, bla, y ella le decía, ay, me duele, ay, que te voy a matar, que le decía a ella.
1: Ni
0: Y
1: quiera
0: venía
1: Dios.
0: él y la golpeaba. Y la cosa es de que, ay, ya me tenés harta, que pues, pa. En una de esas viene y le digo yo a mi marido, yo voy a salir, porque eran unos gritos salvajes que se escuchaban. Y me dice él, no salgas, me dice, porque si tú sales, tú vas a salir en problema y ellos después van a estar bien. Pues no importa, pero no escucharle o cómo la está golpeando, le
1: Mala
0: digo
1: onda,
0: yo.
1: decías vos.
0: Ahí déjalas, me dice él. Entonces a mí no
1: Mira
0: me
1: Dios.
0: dejaron salir, pues. Ah, pues entonces en eso las peleas seguían, mira, y eran unos
1: La
0: gritos que aquí, que
1: novela,
0: allá.
1: novela,
0: En una de esas viene y se va para la sala ella.
1: novela,
0: Y
1: novela.
0: viene y cuando ¡pla! Quebró un florero que había ahí. Y viene él y la cosa es que
1: La
0: le dice, ¿cuál
1: novela.
0: es la M que te tenés? Le dice.

0: Perdón. Y bla, bla, bla, la golpeó más. Y ella gritaba, ay, ya no aguanten, ya no aguanten. Una de esas viene. Cuando va pasando él así, bla, bla, golpea la puerta a ella. Ven y ayúdame, por favor, ayuda. Y yo, ahí nomás, yo me levanto y abro la puerta. Entonces le digo, voy a abrir porque está pidiéndome ayuda. No, ahí dice, pues sí, me dice. Cuando yo salgo, Luisito, ay, no, qué terror. Esa mujer, Luisito, andaba esa nariz reventada, andaba esos brazos moreteados, andaba marcas en el pescuezo. Hueso, andaba la parte de un pómulo hinchado, el estómago se le miraba como rojizo, pero lo que a mí me asusta es el sangrental porque le desvió la nariz. Y le digo, ay, Dios mío, ¿qué te pasó, chavala? Le digo yo, ay, me dice, llámale a mi mamá, me dice. Y mi marido me dijo, si te dice que le prestes teléfono, no se lo prestes porque vas a salir en problema, ella tiene el de ella. Y, pero mi teléfono en ese momento yo lo tenía cargando. Entonces viene y la cosa es de que me pongo en el desespero que me quedé en shock a buscar con qué limpiarla y le digo yo, ven, vamos al baño a lavarte. Luisito, el baño estaba peor, ensangrentado, parece que ella se fue a meter al baño también y allí también él la fue a golpear. Pasó, la vecina llamó a la policía llega y sabes, Luisito, que a mí me dejó en más shock de que ella cubrió al hombre y le dijo que no tenían ningún tipo de problema. Luisito, esa mujer en un 2x3, fla, fla, fla, vino y se maquilló para ocultarse las cosas y apagó las luces porque yo le abrí a la policía. Ni modo que la dejara la policía ahí afuera, no, a mí me van a echar presa. Y esa mujer, mira, se puso camisa manga larga y le digo yo, qué barbaridad, Leo, tú no te quieres, le digo yo. Entonces lo que nosotros hicimos fue que nos cambiamos de departamento, Luisito. Porque dijimos, aquí estos van a seguir con las mismas. Ella la van a estar vergueando y ella va a estar ocultando al marido. Y entonces vamos a salir perjudicados nosotros y mejor larguémonos. Nos cambiamos de departamento.
1: Y era Dios.
0: Resulta de que ya teníamos rato que no sabíamos de ellos.
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0: Y casualmente ayer dicen de que ella llegó a la casa del patrón de mi marido llorando, diciendo de que a su marido lo habían echado preso. Entonces le dice la esposa, como la esposa es legal aquí del marido del patrón, pues de mi marido, de que por qué lo echaron preso, porque ya no puede ir así a la zumba marumba a preguntar, porque le van a decir usted qué es, qué vio. Entonces ella le dice, es que lo que pasa es que estábamos discutiendo y él empezó a pegar, me parece que le volvió a pegar otra vez y entonces vino y entonces dice que ella agarró el teléfono y le llamó a la policía. Entonces la policía escuchó y lo agarró y se lo llevó. Pero eso que ella dice, yo estoy en la conclusión que es mentira. Porque siempre que ese hombre a ella la golpeaba, le quitaba el celular. Entonces me imagino yo que los vecinos han haber llamado porque no es ni la primera ni la segunda vez que dicen que ha pasado ese suceso ahí. Con nosotros pasó solo una vez. Y entonces resulta que la esposa se fue para allá y sale de que tiene una multa de 50,000 dólares para poder salir porque lo echaron por preso por maltrato doméstico. Entonces es una muchacha joven, no entiendo, y yo le dije, ¿por qué tú le aguantas, Leo? Si está joven, está bonita, le digo yo, porque es mi marido y no voy a dejar que otra pendeja venga y me lo... Es que eso no es ser marido, y lo mira cómo te golpea, lo tienes que pensar en tus hijos, le digo yo. Y ella me dice, sí, a veces me dan ganas de dejarlo, que aquí, que allá, y entonces...
1: ¿Qué está pasando,
0: bueno,
1: ahí?
0: No sé, la verdad.
1: ¿Qué está pasando?
0: Entonces quisiera escuchar la opinión, ojalá y ella esté escuchando la historia, porque sabe que es de ella. Obviamente no la va a escuchar, pero ojalá y en un desliz, como se dice, ponga la radio y escuche y le den unos consejos sanos, porque es una muchacha joven, Luisito.
1: Es joven.
0: Joven. Y el marido ya está, como le dicen, una jovencita guanglo para él. Ella es una muchacha joven, bonita. Entonces no sé qué opinan estos espartanos y las babies tóxicas.
1: Bueno, vamos a caerle a esta novela. Gracias por haber compartido, ¿verdad? Esa novela. ¡Qué barbaridad! Tom, Jerry, los Pimpinela.
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1: Y era Dios, loco, no sé.
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1: ¿Será que hay muchas inseguridades en las personas? A veces que estar con una sola persona, estar con un solo hombre que te maltrata, es porque tenés miedo a explorar el mundo. Si me deja, ¿qué voy a hacer? Si me deja, ¿para dónde voy a agarrar? Este tipo de inseguridad, vos sabes, estás en otro país que no conoces, no tenés muchas amistades. Si me deja, ¿qué voy a hacer después? Si este hombre me deja, entonces se someten la baby tóxica a estar aguantando maltrato, una, otra y otra vez.
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1: Y de hecho ya después hasta se acostumbran a vivir esa vida. Claro, el otro hombre está agarrando, es bien posesivo, hasta en su propio espacio, y me imagino yo que él ya no la quiere, lógicamente. Ese hombre tiene otra persona, lógicamente. Pero ustedes que están allá, los cangri, las baby que están por acá, Costa Rica, Panamá, Honduras, El Salvador, toda Nicaragua, en los 100.3.
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1: Vamos a meterle la cuchara a esta novela.
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1: En una vida, una mala vida. Definitivamente un calvario, como dicen las babies.
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1: Ya venimos. Unas rolitas y vamos a caerle a esta novela. Recuerda el WhatsApp 7676-8271. En esta tardecita, en este mediodía.

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1: ¿Quién va a abrir la gasa? ¿Quién abre la gasa hoy en esta novela? Que esta novela, muchas mujeres callan, no comparten ciertas situaciones de su vida, ¿verdad? Pero cuando ya vivís, yo no me entiendo por allá, loco, la gente que viene en Miami. Cuando decimos alquilamos un apartamento, viven como varios, ¿verdad? Dentro de una casa. Estamos compartiendo apartamentos, hay tres cuartos, cada quien agarra uno y nos dividimos el alquiler de renta que le llaman allá, pues.
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1: Pero hay muchos factores, loco. Hay muchos factores que ella está sufriendo. Me hago una pregunta yo, ¿por qué hay mujeres así? O sea, ¿le encanta vivir en el maltrato o es miedo? ¿Baja autoestima? ¿Ah? Sí, creo que esta muchacha, ¿verdad? Aunque esté muy joven, muy bonita, etcétera, etcétera. Si ustedes las mujeres no se hacen valer, no se dan a respetar en la primera, va a haber una segunda, va a haber una tercera. Y luego eso se va a volver costumbre. Ya el hombre va a normalizar ese tipo de situación.
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1: La baja autoestima causada por años de crítica, humillaciones o control. Ese puede ser uno de los factores, pero ¿quién va a abrir la gasa el día de hoy? ¿Qué dice el viejo loco, papinica?
2: No, chiquita, definitivamente salte de ahí porque este muchacho te va a matar. Definitivamente, imagínate ahorita. Mira cómo te dejó. Sí, es que estás escuchando, ¿verdad? Mira cómo te dejó, te reventó la nariz. Te dejó toda morateada. No, mi muchachita, sal ahorita que tienes tiempo por te contarte. Mañana va a ser tarde. Ahí te la dejo. Estamos en vivo, Luisito.
1: Ok, y aparte que en otros países ya, o sea, ahí le pone la mano dura. Igual aquí en Nicaragua, violencia contra una mujer, ya sabe que va directo, papá. Olvídate. Y todavía me imagino que ya es más crítico la situación.
3: Buenas tardes, Luisito. Estamos cayendo la novela.
4: Apareciste, malnacido.
3: Huela, loco. Pero escuchamos una parte y ¿quién somos nosotros para no meter la cuchara? La verdad, Luisito, es que ella no se quiere. No es amor propio lo que tiene. Es codependencia del man y por eso ella vive así asoplapada a lo que él vive. Y esa falta también incluye que tal vez ella no tuvo una relación de padre e hija en aquel momento y ella cree que eso es amor, que es corrección y eso es malo. Mi opinión es que ella tiene que salir de ese entorno, Luisito. Pero ahorita que está preso, ella va a recapacitar, tiene que hablar, tiene que salir para cambiar todo ese chip que tiene tantos meses donde la chip bombeaba. Estamos vivos, Luisito.
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1: Dale, saludo, mi hermanazo. Necesitamos las notas de audio de las babies tóxicas. A ver qué dicen, qué opinan de esta novela que está definitivamente muy pesada para mí. No me gusta hablar de violencia contra a una de las babies.
5: Luisito, voy a dar mi opinión. Voy a meter mi cuchara. Solamente dos palabras. Lo que esa muchacha está viviendo es algo igual que yo lo viví. No sé si te hice el comentario la vez pasada, iba a vos. Sí. Pero ¿sabes qué es Luisito? ¿Por qué ella no lo deja? ¿Por qué uno aguanta eso?
1: Una opinión muy clave, porque algo que ella ha pasado. Vamos a escuchar bien.
5: Es por miedo, Luisito.
1: ¿Miedo?
5: Es por miedo a que la gente, el que dirán, si hay hijos de por medio, el ser mamá soltera. ¿Cómo voy a hacer para sacar mis hijos adelante? Ajá. ¿Cómo voy a hacer para mantenerlos? ¿Para dónde voy a vivir? es temor, eso es miedo, nada más. Y por eso es que ella no levanta la cabeza, ella no busca cómo dejarlo, pero va a haber un día, sí, Luisito, va a haber un día que todo se acaba, se rebalsa el vaso y se termina todo eso. Ojalá y Dios quiera de que no vaya a pasar algo grave, ¿verdad? Que la vaya a matar, porque ya pues ya será demasiado tarde. Si ella quiere reaccionar, que reaccione, porque va a haber un día de que se va a cansar ella y pues lo va a dejar, se va a terminar la relación. Pero consejo pues de que lo piense y que lo haga pronto, porque ahora tantas mujeres aparecen muertas así por ese tipo de problemas.
1: El femicidio, el famoso femicidio. A ver, ¿qué te ayudó a vos? A ver, vos que has pasado por ese proceso, esa circunstancia de la vida, ¿qué te ayudó a vos a levantar cabeza? ¿Qué fue el factor que decís vos hasta aquí nomás? ¿O fue una persona, quizás una amiga, así como esta que era una vecina de apartamento, era una vecina, y ella trató de ayudarla, pero se sorprendió cuando ya, o sea, te estoy ayudando y al final lo cubriste, al final de una gran situación lo cubriste, y ahí donde uno dice, no hombre, déjala mejor. Sí, pero entre mujeres hay más como, hay más conexión. Imagínate, la vecina quería ayudarla, pero le dijo el marido, no, ahí déjala. Ahí déjale, el hombre más frío en ese aspecto. Ahí déjala, ¿no? Y la pareja de él que la quería ayudar, sí. Vamos a escuchar por acá más notas.
6: Papo, fíjate que esta muchacha está perdiendo, loco. Está perdiendo, loco. Uf, la oportunidad de su vida. Porque esta muchacha puede arreglar papeles, papo, por abuso doméstico, psicológico, verbal. O sea, esa ley se llama guagua. Y rapidísimo le dan los papeles, papo. Está perdiendo esta muchacha ahí.
1: ¿Pero qué onda? Ya no hay, creo yo, ese tipo de cosas. ¿Ah? Ya no hay esa oportunidad, lo han quitado. Vamos a una recomendación a esta hora para irnos a la breve pausa en este martes, segundo de semana, clima súper fresco por acá en la capital, así que actívate con La Novela. Recuerda el 7676-8271. Vamos a darle por acá. 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Ya venimos por acá a La Novela, Luisito. Tremenda esta novela de hoy, ¿eh?
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1: Vamos a darle por acá exactamente 12:36 minutos la novela de Luisito en vivo. Nota de audio, vamos a sacar esas notas de audio full. A esa hora del mediodía. Pero antes, vamos a darte recomendación. 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Vamos a sacar notitas de audio de inmediato. De una.
2: Felicito, mi hermano, decirle a esa protagonista que lo que es una zapa, viejo.
1: Vamos a darle por acá.
3: Felicito, ¿quiénes no somos nosotros para no meter la cuchara o meter la cuchara, pero el cucharón? Luisito, pues te voy a contar una cosa, Luisito, sobre esa muchacha. Pues ella está mal porque es machista ella misma. Uno es machista, no se cree ella misma. Pues si está bonita, aquí puede a tener muchas oportunidades. Dos, pues yo trabajo con muchos mexicanos. Sí se les tiran de chingones, pero sí son chingones, como dicen ellos mismos, porque sí hacen plata. Y pues yo prefiero trabajar con un mexicano y no con un nicaragüense. La verdad, yo a mí, gracias a Dios, he salido adelante. Me han ayudado los mexicanos, me han ayudado bastante, pero bastante. Entonces, ese espalda no está mal, pues, porque hay ahora de los 50 mil, son 5 mil dólares que es para que ella salga. Ese más de salga.
1: Ni quiera Dios, 50 mil. Ah, bastante plata. ¿Qué dice George?
4: Buenas tardes, Saldañita. Permíteme introducir la cuchara, ¿me entendés? En esta sopita de mondongo. Mira, caballero, yo te voy a decir algo muy importante. Aquí estás diciendo vos de que tal vez la mujer lo hace porque no sabe qué hacer, que está en un país. Mira, aquí la mujer, así como vos, Luis, si yo te agarro a vos y te tiro a la calle, la mujer te tira a la calle, papi, usted va a saber cómo hacerme. Uno se enfrenta a la vida de frente, ¿me entiendes? Sin miedo. Así son las mujeres aquí, caballo. Las mujeres tienen trabajo. Aquí las mujeres ganan incluso hasta mejor que los hombres, ¿me entiendes? Aquí cada quien se la rebusca y hace su vida como quiere. Aquí hoy estás en la calle, mañana venís, agarras tu primer pago y vas y alquilas cualquier cuartito, cualquier cosa. Aquí te da. A eso voy. O sea, una mujer no necesita de un hombre para estar bien. Eso es mentira. Una mujer puede estar bien sola. Pero ¿qué pasa, Luis? Que a la mujer le gusta ese maltrato. A la mujer le encanta esa mala vida. Yo conozco mujeres y no que enamorada, que mentira. Yo conozco mujeres, Luis, que el hombre les pega una verga y hasta querido tienen, pero no dejan al hombre.
1: Dios mío, ¿en serio?
4: Esa golpeadera es lo que les encanta.
1: Oh.
4: Ahora, estoy viendo un factor que la muchacha dice, claro, la mujer siempre empieza el problema. Que no, que fulana, que se chateó. Imagínate, tal vez el hombre llega bien turqueado de trabajar, caballete, cansado, y que te empiecen con ese merequetengue. Yo, loco, yo te soy sincero, yo no sirvo para golpear a una mujer. Lo mejor que puedo hacer es agarro mis cosas y me voy. Sí, loco, es mejor evitarte el problema, porque ¿cómo terminan las cosas? A cómo le pasó al brother. 50 mil de multa, que son 5 mil dólares pagando a un fiancé, presentarse a las cortes, sabe que nomás pague la multa le van a hacer un hold de migración. ¿Tenés una idea cuántas personas deportan de este país por ese detalle? Porque creen que están en su país, que estamos allá, ¿me entendés? En la finca, que par de vergazo y la mujer tranquila, va a la policía, lo mete preso, al día siguiente ella misma anda buscando para pagar la fianza. Eso suele suceder, porque que me va a decir que la policía llegó porque un vecino le dijo, eso es mentira. Un policía te puede ver reventada, pero si vos no levantas cargos, no se pueden llevar a la persona.
1: Wow.
4: Entonces, ¿qué quiere decir, caballo? Que ella lo acusó y ya se metió problemas, porque el brother va volado. Así de sencillo. El maje terminando, aunque tenga residencia, saliendo de ese pedo, lo agarran un hold de migración, ahí mismo va volado. Y si en algún momento podía haber arreglado papeles, cuando él diga que golpeó a la mujer, porque si no lo dice, oiga, como están las leyes, lo van a meter, se lo van a quitar igual los papeles. Pero el día que él tenga que ir a hacer una cita de migración y él diga que tiene ese problema, lo van a deportar igual. Está frito.
1: Está frito,
4: por pendejo. Por pendejo.
1: Cagado.
4: Hay mujeres que les encanta esa mala vida, loco. A mí, una vez, brother, unos brothers míos se metieron por una vecina mía, brother, con el marido, papá, el gran pleito, el hombre me dejó de hablar para toda la vida, me odiaba. Pero ni una hora había pasado del pleito, hermano, cuando la mujer ya estaba metida con su marido. ¿Para qué me voy a volver a meter yo en mi vida en un problema de eso, no, hermano?
1: Ya te la experiencia.
4: Verdad, la cosa es que cuando uno ve ese tipo, como dicen, el sabio ve el mal y se aparta. Yo veo que esa pareja se está peleando y yo busco renta, loco, me voy de ahí. Porque un día la va a salir matando, va a llegar la policía y me van a meter preso a mí también.
1: Aunque no hayan metido mano. ¿Ah? Solo por estar viviendo ahí. Chiva el mate, está chiva.
5: Va a haber un día que todo se acaba, se me va a hacer el vaso.
6: Luisito, voy a meter mi cuchara.
5: Ojalá
1: ellos. Meta la cuchara a la novela, Luisito.
6: Esto, pipí. Estamos en vivo con la Tuani. Yo te voy a decir algo. A la que está mandando ese audio ahorita, esa opinión que está mandando. A ver, ¿cómo va a estar atenido a una persona? Si tenés tus dos manos, tus dos pies.
5: ¿Me va a dejar?
6: El padre que quiere a su hijo siempre va a cumplir con su obligación. Esté la mujer con él o no esté, él tiene, si él quiere a su hijo, él tiene que ver por su hijo. Entonces, eso depende de la persona. ¿Qué? Porque hay personas, bueno, pues. En los hombres, si viviste con una mujer y te tuvo tu hijo, y la mujer que es la madre de tu hijo se metió con otro hombre, vienen los más y se desobligan de los hijos. ¿Por qué? Porque ya no están, ya sabes, la mujer ya no le está haciendo nada, no le está sirviendo en la cama. Ya, pero si vos querés a tu hijo, vos siempre vas a ver por ellos. Y es más, hacer ver de que vos sos su padre, de que vos y de que tu hijo no necesitan de ningún otro hombre. Y si vos querés a tu hijo, entonces vos no permitirías de que nadie te le esté haciendo ya y te le pueden hacer daño, porque ya sabes, la mujer por despecho va a buscar otro más y vos sabes que le puede hacer algún daño a tu chatele, peor si tenés hija muere. Ya, entonces así él mate, pero sí, ella se puede esforzar por su hijo sola y no es necesario de que esté con un hombre.
1: Ahí se fue la foto, loco. Ahí se fue la foto de la muchacha. Vayan a checar la fotografía de ella. O sea, a veces decimos nosotros, oye, ¿por qué aguanta tanto si está joven? ¿Por qué aguanta tanto a una persona si tiene una vida por delante? Vayan a checar la foto de ella. Está en el estado de WhatsApp.
7: Papo, papo, déjame permitirme introducir mi cucharita, mi cucharón. Papo, fíjate que a veces esas cosas pasan porque hay amenaza por parte de la familia, porque algo oculta el brother. Entonces ella permite tanto maltrato por eso. Y es mejor que esa muchacha salga de ahí, en esa relación tan horrible que tiene. Esa es mi humilde opinión, papo, estamos en vivo.
1: Fíjate que el brother no pareciera, loco. Ya me mandaron una foto del cangri. Ya la mandaron.
8: La mujer que perdona al hombre, que porque la golpeó y vuelve a quedar con el mismo hombre que la golpea, tenerlo por seguro que el hombre no va a cambiar jamás. Muchas mujeres temen por su vida, temen por el bienestar de sus hijos. Muchas no se atreven a denunciar lo que es el maltrato porque quedan con miedo de qué va a hacer la familia del hombre, que qué represalia va a tomar la familia del hombre, que si lo denuncio, ¿quién va a alimentar a mis hijos? Si lo echo preso, ese hombre va a salir peor. Entonces muchos factores en la mujer hacen que la mujer sea débil. Pero simple y sencillamente, esos tipos de mujeres que pasan por esta etapa, no tengan miedo. No tengan miedo, busquen a su familia, busquen a sus familiares, que les dé apoyo. Yo sé que muchas mujeres que pasan sobre esto, a veces pues no lo hacen por vergüenza, que si le cuenta a mi mamá, a mi papá,
1: Ajá, la sociedad.
8: Ellos tal vez me van a dar la espalda, yo te lo advertí, porque te metiste con este hombre, que porque lo otro. Pero sí, yo creo que hay fundaciones donde verdaderamente aconsejan bastante a la mujer, que la mujer se vea como mujer, no se vea como un saco de boxeo que la van a agarrar, bim, bam, no. Yo quiero que este tema, pues, está muy bueno, está... porque verdaderamente, pues, algo que muchas mujeres viven día a día. Yo sé que otros dicen, pero ¿por qué te metiste con él si sabías que tomaba? Ese otra circunstancia.
1: Ese otro, sí.
8: Sepan escoger.
1: Es cierto.
8: Sepan escoger el hombre ideal para...
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8: No se dejen guiar que porque... ay, que esté más bonito, no. Recordar que en una relación, con los años, te das cuenta del tipo de persona con el que te estás metiendo. Abran los ojos.
1: Ok, vamos con la protagonista. La tengo por acá en línea la protagonista.
9: También, Luisito, lo más ilógico que una mujer puede hacer también es que el marido le administre su dinero. Porque también ahora resulta de que el hombre le quitó todo el dinero y se fue en la troca y dicen de que no sabe dónde dejó la troca con el dinero. Porque la policía él lo agarró a pies. Entonces esa mujer anda preocupada porque no sabe dónde está la troca y dónde está su dinero. Ya. Y como toda baby tóxica tonta que somos alguna de nosotras las mujeres, Luisito, es un hecho que va deportado para Nicaragua ya. Porque aquí jamás ni nunca de dónde vas a sacar $50,000 para pagar una fianza.
1: ¿Cuándo va a pagar eso?
9: Entonces esa baby tóxica me dejó de llamar así que se va para Nicaragua.
1: Y siguiéndolo
9: se va esa mujer para allá porque ya está acomplejada de que no puede estar sola porque tiene que estar con él. Entonces, me da pesar. Sinceramente me da pesar porque nosotros las mujeres no estamos para estar atadas a un hombre así de ese tipo. Porque lo que nos espera es la muerte más que todo. Pero cada quien se lambe con quien quiere, como dice el dicho.
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10: ¿Qué me dice el mero Luisito Saldaña? Mi rey, déjame meterme la cuchara en esta novela, mi rey. Déjame decirte que la estoy escuchando, estoy analizándola. Y pues está perdiendo muchas oportunidades esa muchacha en su vida. ¿Ya me entiendes? Ella no sabe lo que pierde. Puede hacer por miedo y puede hacer por enculamiento también, ¿ya me entendés? Y ahí te digo porque desde Chatel venía creciendo y venía viendo algo así como esta novela, ¿ya me entendés? Con mi tía ya y su marido.
1: Ajá, ajá, contanos.
10: Este moro es enculamiento, papá, ¿ya me entendés? Pero más que sea enculamiento, porque hay una madre tanto, vos sabes que el balde se rebalsa, mi rey. Ya, pero si ella no se ha rebalsado, papá, es porque la tiene bien enculada, hermano.
1: Aguanta todavía.
10: Sí, los golpes duelen y hacen corroncha, dice mi mamita, ¿ya me entiendes? Y algún día ella le van a hacer corroncha, va a recapacitar, pero no ahorita. Porque ahorita ella está perdidamente. Peor que el madre está preso, ¿ya me entiendes? Está detenido. Ya, entonces la madre se siente sola ahorita afuera. Ya, pero si viene un papo como vos, mi rey, y le comienzan a tirarle la labia, ahorita que el madre está adentro, listo, mi rey, puede hacer, ¿ya me entendés?
1: Qué bárbaro, mi chaga, qué nivel. Sí, hombre. Puede ser, dice, puede ser. ¿Cómo le va a hacer, papo? ¿Cómo le va a hacer?
10: Corroncha, dice mi mamita.
1: A ver, ¿cómo le va a hacer eso?
10: Y algún día ella le van a hacer corroncha, va a recapacitar, pero no ahorita. Porque ahorita ella está perdidamente. Peor que el madre está preso, ¿ya me entiendes?
1: Pero aparece el papo.
10: Detenido. Ya, entonces la madre se siente sola ahorita afuera. Ya, pero si viene un papo como vos, mi rey, y le comienzan a tirarle la labia, ahorita que el madre está...
1: La tambaleo, creemos que ahorita no, hombre, está perdida en el ojo de ese cangri.
11: Aguanta, sí, no está fea la chavala.
1: Pues sí, hombre, te estoy diciendo, y ahí vos sabés que... a veces no sé qué les agarra a las mujeres, porque están hasta, dice pues este cangri que a las mujeres allá les encanta esa situación. No creo, no comparto su opinión de este cangri, porque no a toda mujer le gusta el maltrato, ¿verdad? Psicológico y ni físico.
4: Ah, sí, mi papo está en el caldo, perro. Si le agarro un madre mañoso, perrito, vos sabes que el poder de la curvatura la tiene loca.
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4: Esa madre no se va a apartar de su hombre jamás. Por eso ella dice, no, ¿cómo lo voy a dejar para que otra? Claro, el power de la curvatura del otro madre, el otro salvaje, ya sabes cómo hacerle a la gardela. La tiene enculada, caballo. Esa madre no se va a ir de ahí. Así es que evitate estarle diciendo nada, protagonista, porque el problema es que te vas a meter a un gran clavo. Te vas a meter a un gran clavo, da gracias, es que ese hombre no te pegó el guayabazo vos también. ¿Qué tal si sale bravo y a vos y a tu marido les hubiera dado? Sí, hombre. Así como la maltrata, Luis, dándole su capo, ya te imaginas cómo la agarra en la...
1: Ya, tranquilo, relax. Si tú,
11: metiendo mi cuchara, qué barbaridad, hasta donde llegamos muchas mujeres por falta de amor propio y aprenderse a valer por sí misma, porque, jodido, un hombre a mí me quiere pegar, yo, es cierto que yo no me voy a comparar con la fuerza de un hombre,
1: autoestima.
11: Pero no que se duerma del abuelo, o le doy veneno en la razón. Lo que pasa es que hay muchas mujeres que somos dejadas y nos dejamos a la vida. Si hay veces ni nuestro propio padre nos pone la mano encima y dejamos que un hombre sí lo haga.
1: Dicen por acá, a ver, pareciera sencillo decir que lo deje, pero muchas víctimas, esta situación es más complicada de lo que parece. Ya están diciendo usted de enculamiento, tiene miedo de quedar sola, qué van a pensar de mí mis familiares. Hay muchas situaciones que entornan esta novela.
12: Buenas tardes, Luisito, te viendo escuchándote la novela. Sí, es cierto lo que dice ese brother. Es cierto, la mujer se gana así por sí sola, Luisito. Ahí está, no es cierto. Lo felicito a ese brother que está hablando ahí con ese audio. Oye, ese que estamos ahí escuchando. Sí, hombre. Y eso, Luisito. Sí, hombre, oye, Luisito. Oye, no es mentira, te estoy escuchando, oye.
1: Lo mejor que puede. Ajá, estamos escuchando, dale.
4: Sí, loco, es mejor evitarte el problema, porque ¿cómo terminan las cosas?
1: Ok, gracias, bro, por la sintonía. A ver qué tengo por acá, si terminó. Ok, saludo a la gente de Costa Rica.
13: Bendiciones. Bueno, yo no tengo mucha experiencia de eso, pero una hermana mía sí era. El hombre le dio un galletazo una vez que ella tuvo un arranque de celos, que ella se le montó encima. Y el hombre, para quitársela de encima, le dio un galletazo y la mujer vino y lo denunció. Pero al fin y al cabo, ella lo fue a sacar. Porque el error fue de ella. Entonces probablemente que esta maje pudo haber sido lo mismo y por eso no lo deja. Tal vez que tiene arranques de celos. Bueno, digo yo, no sé. Como digo, no tengo experiencia.
1: Pero ya el maje se pone malo que o sea... ¿cómo te diría? Ella se pone enojada que el maje abra like.
0: ¡Déjalo en vivo!
1: Está raro eso ahí.
14: No, Luisito, es que cuando uno está en esa situación...
1: A ver, ha pasado esta situación ella, a ver, vamos a escucharla.
14: No, Luisito, es que cuando uno está en esa situación, uno no ve, uno no escucha, uno nada, está cegado. Y no es amor, Luisito, es temor, porque ya amor no existía, el amor no existía, porque tanto maltrato, tantas ofensas físicas y verbalmente, y mi familia se metía, y más bien yo me ponía en contra de mi familia y a bien de él, a pesar de todo lo que él me hacía, ¿verdad? Pero un día mis hijos crecieron, fueron creciendo, y ellos miraban todo lo que él hacía, y entonces mis hijos fueron los que me dieron la fuerza y decir, no, hasta aquí nomás, mis hijos no pueden vivir esto, no pueden seguirlo viendo porque es un daño que les estoy haciendo a mis hijos. Y entonces mis hijos prácticamente fueron los que me ayudaron a salir de eso.
1: Ah, entonces tus hijos realmente fueron el motor, el impulso de salirte de toda esa situación.
15: Luisito, se me había olvidado, es cierto lo que dice el Denny, alias el Ronco.
1: El Ronco, el Ronco.
15: Que existe esa ley de protección antiabuso y que es la guagua. Es para gente que fue robada, gente que fue secuestrada, gente que abusan psicológica, verbal.
1: Bueno, me lo regañaron a mi niño. ¿Y qué pasó? ¿Qué pasó ahí todo eso, manager? Si está escuchando la novela, el chavalo.
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1: Está escuchando la novela. ¿Y qué pasó ahí? Vayan a ver la fotografía del protagonista. No pareciera la pepesca, loco. Definitivamente que no pareciera. Ni el arranque va a aguantar ese androide.
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1: Vayan a checar la pepesca. Ahí está en el estado de WhatsApp. Ni el arranque, pero es que no, no pareciera.
16: Hola, Luisito, estamos en vivo. Buen tema ese. La verdad que la violencia, tanto a veces hay mujeres también violentas, no solo hombres. Entonces, sucede en muchos hogares de nuestro país y muchas mujeres caen a veces por la baja de autoestima.
1: Baja autoestima.
16: No, por el miedo de quedar sola y de mantener un hogar, porque hay mujeres que mantienen el hogar y aún así siguen callando esas cosas. O sea, yo lo viví ese espejo súper cerca y lastimosamente con mi padre que maltrataba a mi mamá.
1: Wow, cuántas anécdotas,
16: Y mi mamá se vino a dar cuenta hace como 15 años, imagínate, de tener la fuerza y poderlo dejar. Honestamente, ahí, si no rompes esa cadena, eso se vuelve repetitivo. Y como dijiste vos, cuando aceptas el primer golpe, ahí viene el resto por detrás. Entonces, pienso que la muchacha está súper joven, o sea, ya me entendés, es como que el amor enfermizo, la codependencia a esas personas y que nadie sabe, o sea, esas personas tienen un nivel de manipulación increíble. Entonces salir de eso cuesta, pero, o sea, es triste, es triste. Buen tema este, Luisito, saludos.
1: Gracias por escuchar la novela, gracias a todos ustedes. Estamos a un par de minutos solamente.
7: Oye, Pampo, Pampo, un round con vos ese más, un round.
1: No, no me aguanta ni el arranque.
7: ¿Será que te aguante el ácido, Pampo?
1: No, Pampo, ¿qué me va a estar aguantando el ácido? ¿Ah? A ni uno de ustedes, creo que ni uno. Ah, ni el androide que estaba ahí en Ñonga. ¿Se lo aguanta? Sí, hombre. Sí, una pepeca. Está allá de Windel, ¿ya me entendés?
17: No, que va, Luisito, no me regañaron. Lo que pasa es que estoy con la mano ocupada y se me va cayendo el teléfono, ¿sabes? La máquina y no, se acabó.
1: Iba para allá. Ya iba para allá a hablar con ese manager. Que es la locura, si está escuchando la novela.
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1: Ya iba a regañarlo yo a ese manager. Vos sabés que no andamos aguantando.
18: Tanta oportunidad, hombre, de mandarle fijo en la mañana para que te den tu papelito.
1: A ver, ¿cómo es la onda?
18: Tanta oportunidad, hombre, de mandarle fijo en la mañana para que te den tu papelito.
1: Dice, yo lo coloncho, pero no me decís nada.
19: Felicito, esa pepeca no me aguanta ni el gami. Facilito, eso es un trabajo facilito. Facilito.
1: ¿Verdad que no aguanta ni el arranque?
20: Pues sí, Saldaña, esa ley bagua ya no existe. Sí, supuestamente está, pero no sé si te has dado cuenta, pero hasta los abogados los están metiendo presos. Todo el que hacía bagua va preso ahorita, no sé por qué. No, me perro, ese chaval no aguanta, pero yo creo que ni la calentada para estirar los brazos uno con él, joder, ni el saco de box sirve.
1: Es lo que te estoy diciendo, y ya después, solo, es que con las mujeres solo se ponen así. Si se ha metido el esposo, la pareja de la chica que nos mandó la novela, vos sabés que ahí son otros 100 Córdoba. ¿Ah? Porque ese androide no le hubiera aguantado nada tampoco.
21: Vos es todo chiquito, menudito, y parecía el hermano de Hugo Fonseca.
1: Aquí nomás llegamos en esta novela. Gracias por la sintonía. Checamos mañana. Mañana checamos en una próxima novela. Espero que sigamos conectándonos por acá en la Tuani, en los 100.3 FM. Y toda esa gente que tiene la confianza de contarme sus anécdotas, sus novelas. Gracias, se les agradece un montón. Estamos en vivo por acá en la Tuani, 100.3 FM. Pásala bien. Por acá Luisito Saldaña, a continuación se viene Zeta y Acerec en la pulpería. Esta es la novela, chao.
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1: ¿Cómo vas a creer que yo te voy a estar celando?
2: Pero yo pensaría de que hoy acá en La Pulpería no es un martes tóxico por el clima. Ahí hay muchos peligros. Esta semana va a ser de mucho peligro para vos. Para todos va a ser de peligro hoy.
3: Papi.
2: Eso es lo que yo estoy pensando. Nada, buenas tardes, ¿qué tal? ¿Cómo están? Bienvenidos. Buena. Ya está Brillo, ya está comenzando. Estamos ahorita atendiendo en La Pulpería. Edición de este martes. Martes 9 de junio. Casi digo diciembre, la gran viuda, güey. Tan largo me fui, tan largo. Ah, no. No puede ser. Ya se pueden reportar en el WhatsApp en el 7676-8271. Por esta ocasión le voy a acompañar hasta las 5 de la tarde porque Acerel va a unos compromisos de parte de la radio. Así que si me preguntan, no es que no quiso venir. Está acá en la cabina, pero va a unos compromisos muy importantes a cubrir. Conferencia por parte de Radio La Tuani 100.3 FM. Así que ya lo saben por ahí. En esta hora ya se me pueden reportar.
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2: ¿Cómo acompañamos este frío? ¿Cómo acompañamos esta lluvia? No me salgan diciendo
4: 1500.
2: Todavía no. Es martes. Todavía no se puede.
4: 70 pesos.
2: Tampoco somos por Dios cero. Nada de eso. Martes de tapiz. Eso sí está bueno. Fíjate, Marlon. Martes de tapiñar me gusta mucho. Como que me suena un poco la idea. Pero bueno. Notas de auto, quiere escuchar en la tarde. Hello.
5: Buenas tardes. Dale una gaseosita ahí con un polvorón, por favor.
2: Va.
5: Y de paso también me fui a la diosa de los 12 corazones.
2: Oh, está buena. Gracias. Esa, fíjate, tenía rato de no oírla. Le llaman la diosa de los corazones. O sea, la madre bandida andaba con 5. La gran viuda. ¡Hala!
5: Esa, como la tengo con una rola ahí, si tú no cuidas a tu mujer.
2: Otro, güey, madre. Que, peligro. Se fueron con el compadre. Buenas tardes.
5: Buena.
2: Hola, doctor.
5: Buenas tardes, perro. Tírate panty con la ley.
2: Se pone. Hoy van a andar con su panty con la ley. Ella también. Oye. Te estoy diciendo, este es un martes tóxico hoy, ¿no?
6: ¡No creo!
2: ¡Lo dudo!
7: Buenas tardes. Buenas.
2: Bueno,
7: ¿será que me pueda comprarse ahí con More?
2: More.
7: Estamos en vivo.
2: Para que me enamore.
6: ¡Fuera!
2: Esto es La Pulpería. Diciendo este martes hasta las 5 de la tarde en punto. More de Jory, ¿verdad? Sí, esa es. Esa es. ¡Hello!
6: ¡Buena!
2: Sí, muchachos, por lo menos habla, decirle que va ahorita de paseo. Por lo menos decir que va de paseo. De paseo, dale, decirle por lo menos.
7: No es para afeitarme eso, no. Es para quitarte los 4 pelos de chivo que tenés en la barba.
2: ¿Cómo?
8: Para llevarle buenas noticias, las buenas nuevas a ustedes. Ahí en el Facebook siempre va a estar la información de las conferencias que vamos.
2: Ya vieron, aquí está la cabina, pero la chavala se me va a trabajar, así que no anden hablando. No. Va a trabajar la chavala ahorita,
7: No es para afeitarme eso, no. Es para quitarte los 4 pelos de chivo que tenés en la barba.
6: ¡Estamos en vivo, teta!
2: Oye, calmate. A mí me da pereza, a mí ya me repugna esto, estarme cortando cada rato esos 4 pelos que me salen. Hasta esta me regaña a mí. Si no es por ella, no me los corto, fíjate. A mí me da igual.
6: Buenas tardes, Zeta.
2: Buenas tardes.
6: ¿Cómo estás, Zeta?

0: ponerme una revista y ponerme tu vehículo de aventura.
1: ¿Tú qué? ¿Qué dijiste, hermano?
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1: Escribíle, Antonio, que yo soy sordo ahorita. Estoy sordo ahorita.
2: Oye, Tuani, estamos aquí en vivo.
1: Oye, oye.
2: En el Güembe.
1: Oye.
2: Estamos cargando ahí productos.
1: Bárbaro.
2: Un saludito a Vallardito ahí, que andamos en plan chamba.
1: Ajá.
2: Ponémele una rola ahí, Somos de Calle, Remix.
1: Somos estamos de Calle. Va, está bien, mi hermano, no se preocupe, vamos a darle Somos de Calle. Saludos para mi gente del mercado, Roberto Güembe. Entonces, en vivo con la Tuani, escuchándola.
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1: Obvio.
4: Pues esa, ponete I Know You Want Me de Pitbull.
1: A perro, que bilingüe que andan. Bueno, pues prepárense. Par de canciones en esta hora de este martes, saca la pulpería. No le cambien pendiente al estado de WhatsApp en este martes tóxico.
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0: Anda, nadie quiere eso, babiado. Yo le pregunto algo. Si yo estoy masticando un chicle, ¿vos lo vas a querer?
1: Ah, sos bárbaro, vos. Sí. Eso no se puede hacer. No.
2: Qué chanchada.
1: Sí, hombre. Bárbaro, güey. Qué horrible.
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4: Pues ahora, ¿no crees que yo te voy a estar celando?
0: No, las mujeres no celan, cuidan lo suyo, que es distinto. Aquí sigue la pulpería por este martes, segundo de semana, martes tóxico. Sigue escuchando a la gente. Pueden ir a revisar el estado de WhatsApp antes que dice la gente, la clientela buena.
5: Yo es santo, por este mil cantinas.
0: Va a pecar a hoy tu mil cantinas.
6: Te voy a decir sinceramente, yo cuando te miro a vos, yo apoyo el aborto.
7: Lanzarte tu tío con pelota. Hacer este, puedes ir tranquila, hermana mía. Aquí soy yo para defenderte.
0: ¿Cómo te dicen a vos? Ah, no.
8: ¿Qué
0: la que anda esta, vos?
9: Buenas tardes.
0: Maestro.
9: Hermano, ¿me puedes fiar un glue glue? Con un polvorón, por favor. Regálame ahí, amante de Nicky Jam, hermano.
0: Amante de Nicky
9: Jam. Vamos en vivo.
0: Está buena esa.
10: Hola, buenas.
0: Hola, mi amor.
10: Zeta, ¿cómo estás?
0: Mi vida, mi cielo.
10: ¿Me puedes poner mi canción Bye de Yailin con J1, por favor, Zeta?
0: Bebé, mira, yo no es que te quiera, es que esa no la tengo ahorita en venta. ¿Me entendés? Esa no la tengo en venta ahorita. Lamentosamente no la tengo en venta. ¿Me entendés? Por eso es. Bueno, pibos, la atención. Hay cosas que pasan en el transporte y queremos saberle ahorita en la tarde, ya que estamos con un tráfico, mirá, hermoso, precioso. Váyanse al estado de WhatsApp y ahorita les digo y les consulto. ¿Qué es lo más extraño que han encontrado en una ruta, en un taxi, en una caponera? No hay más forma para decirlo, pero bueno. ¿Qué es lo más extraño que han encontrado ahorita que van viajando en una ruta, en una caponera, en un taxi? Quiero saberlo. 7676-8271. Para arrancar así ahorita la pulpería en este martes.
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0: 7676-8271. Hello.
9: Que tiene tienda, que la tienda. O si no, que la venda. Venda.
0: Dale, Salina.
11: ¿Qué onda?
0: Ajá.
11: Oye, me estaba contando esta anécdota rapidita como conductor de caponera aquí que cubre la ruta Villa Libertad.
0: Pero una pregunta, ¿vos fuiste caponero, ahora sos taxista, o fuiste taxista, ahora sos caponero? Tienen unas inmigraciones ustedes todas raras.
11: ¿Cómo? Y vamos cinco, vamos full, y ya quedó la última pasajera.
0: Ajá.
11: Que se quedó por la terminal de la 168.
0: Ajá.
11: Y cuando se levantó,
0: ajá,
11: yo miré de reojo que algo se le cayó.
0: Ajá.
11: Y volteé a ver qué era, y era que se le quedó un condón. Y llevaba un vestido, parece que no llevaba ropa interior, que no se levantó, se le quedó atravesado, qué onda, yo no sé, pero se le cayó un condón. Me dio pena y vergüenza, tanto como llamarla, tanto como botar eso, tuve que agarrar un palo para que lo botaran.
0: Pero no será la misma ruta que nos montamos, porque me monté una parte atrás de XY ruta que no voy a mencionar porque mala nota, vos sabés. Y también me encontré un condón. Yo lo que hice fue quitarme el asiento y que otro salado lo agarrara. No será la misma ruta que agarramos vos y yo, perro.
2: ¿Qué chanchada, Dios?
0: No, pero si pregunto.
2: Obvio, Bobby.
0: ¿Qué voy a hacer?
12: Voy a hacer lo más extraño, perro, que una vez pido un taxi, perro.
0: Ajá.
12: Ando con la Jaña, ¿me entiendes? Con la Eva. Y le digo al majo, oye, carnal, llévame hasta el punto.
0: ¿Con la Jeva o con la Eva? ¿Cómo es la vaina? ¿Ah? Dale, tira. Dios mío, padre amado.
12: Perro, en lo que abro la puerta de atrás, a un preservativo, perro, ya usado.
0: ¿Otro? No.
12: Y le digo al más, negra, carnal, ya no. ¿Y ahí por qué? Me dice, no, mira, oído lo que andaba atrás, le digo al más. Y echa de más, perro, discúlpame. No, hombre, clase, lo que era, no.
0: No, hombre, y entonces, ¿qué está pasando con estos hombres, loco? ¿Ah? ¿Qué está pasando con los hombres? Buenas tardes.
13: Buenas tardes. ¿Qué dice mi hermanazo, el gran DJ Z? ¿Qué nota, perrito? ¿Cómo estamos? Ayer no nos reportábamos porque tuvimos una diligencia ahí, ya me entiendes, perritos mayores, pero estamos en vivo ya.
0: Me haces pensar mal, Alex, oíste, porque sos mi hermano y me tenés pendiente en Instagram, oíste. Me tienes pendiente, no me da seguir, no me da aceptar. Solo porque soy negro, ¿verdad?
14: ¡Qué mujer más débil!
13: Perro, no me vas a creer, ¿sabes?
0: No te creo.
13: Me encontré aquí en un Uber.
0: Ajá.
13: Ya sabes, aquí en la United States, perro. Ajá. Me encontré un vibrador, loco.
0: ¿Un vibrator?
13: O sea, parece que fue usado, sí, loco.
0: Oh, my God. No lo liste.
13: Porque yo lo vi como que... ¡Uy, güey, madre! Dije yo. Perrito, iba blanco, loco.
0: ¡Blanco! ¡Opa! ¡Iba alegrona la muchacha!
8: Oye, ¿qué nota se está? Ponete perreazo de Girl Star Remix.
0: La abuela te quiere decir algo.
14: Ay, mijo, no estés fumando esa marihuana, papito lindo, no fumes.
0: No, no lo hagas.
15: Oye, DJ Zeta, saludame a la gorda de Cosa Dierno que va en el bus de León y ven Brahma.
0: En primera, respetámela, oíste, que vos te la querés coronar y como no podés, por eso está mandando el saludo para ver si la coronás. ¿Eh? Así que no andes diciendo eso, oíste. La muchacha de la Cosa Dierno, este madre que me está mandando, te quiere coronar, oíste. No caiga.
14: Estúpido.
0: No caiga, ya te lo digo yo.
16: Estos muchachos me llenan de duda.
0: No caiga.
17: Buenas.
0: Buenas.
17: Lo que he encontrado en taxi es un condón.
0: ¿Y pues qué está pasando vos en el transporte público, guau? Todo el mundo anda condón ahora en la. No joda.
18: ¿Qué es lo más raro, perro? Que un busero de Tipitapa va bien, loco, manejando.
0: No ande haciendo eso, yo. Es más, ni se monte en eso, que eso no es correcto.
19: Lo más balurde es que se sienta un tufo a mierda, loco.
0: Ey, no, allá no, perro. A un tufo a malos olores que sacan los seres humanos. Esas palabrotas medilas en otro lado, ¿viste? Estamos en el barrio, ¿verdad? ¿Me entiendes? Estamos en la esquina caliente, pero... ¡Relájateme!
19: ¡Está! ¡Se me viene que me dedica a transformarme, pues!
0: No. Dale.
20: ¿Qué onda, Zeta? Pues fíjate, perro, que lo más extraño que yo me encontraba en la mototaxi, cuando anduve en la mototaxi, fue una bolsa de cebolla podrida. Oh. Pero debajo del asiento, Zeta. Veía el pasajero. No, pues viera lo que dije, saber.
0: Pues yo. Bueno, yo una vez viajando, ¿verdad? En un taxi, lo más raro que yo me he encontrado en un taxi es un labial. Pero, ¿cómo explicarte? No sé en qué parte se metieron en el labial. Y no sé qué pasó por mi mente que yo abrí el labial. Loco, ya vaina, es de apuchaina. En mi conciencia y en mi poco análisis, yo no sé para qué lo olí, perro. Y no me digan que no todo el mundo tiene esa costumbre de oler. Yo no sé para qué lo olí, perro. Al chile, yo no sé para qué. ¿Será que estaba necesitada la muchacha, loco?
14: ¡Qué estúpido!
0: ¡Oh, hey!
13: ¡No creo!
0: Puede hacer.
21: Ahorita voy viajando aquí carretera Malacatoya.
0: Ajá.
21: Está un cabezal parqueado, vidrio cerrado. Y se movía todo extraño. No sé si es que estaba malo el camión o qué onda ahí. Aquí voy en el carro para Managua, saludos.
0: Dale, mi hermano, con cuidado. La gente que ahorita va conduciendo, por favor, maneje con cuidado. La carretera, dijo alguien, la carretera está lustia. ¿Se me repara ni que era Dios?
22: Mira, perro, saludando a Moisés Sánchez, Moisés Sánchez.
0: El hombre de la Moisésona, pues.
22: A la mujer del vecino con el caponero. Y me saluda a todos los cabros de la CDN, a todos los cabros.
0: ¡Dale, saluda para todos los cabros! ¡Que vivan los cuernos! ¡Que viva!
23: Esta es la típica envidiosa.
24: Una vez en un taxi me dio un blon. Lo miré sospechoso. Igual me lo fumé, pero lo miré sospechoso. ¡Damos en vivo!
0: ¡Oye, oye, oye, oye, oye! ¡Oye! Esa no me la esperaba.
25: Oye Zeta, estamos en vivo. Mandame el saludo a Vallardito que está tirando su bajonata ahorita.
0: Opa,
25: como el catamalito, que estamos otro.
0: Dame un saludito ahí.
25: Ponémele una buena rola ahí para el ambiente.
0: Va, está bien, vamos a ponerle ¿cómo se? Infieles de aventura.
26: Hello. Buenas tardes, Zeta, bendiciones, ¿cómo estás?
0: ¿Qué me dice el lisiado?
26: Feliz martes lluvioso. Loco, de las cosas más random pasadas de, no sé ni cómo decirle, fue una ruta en Managua, loco, no, un par de más ahí se montaron a la ruta, bueno, una pareja.
0: Ajá.
26: Y supuestamente uno de ellos era ciego. Al regreso, cuando miramos, pues recogieron, pidieron, se le dieron, y cuando se bajaron, loco, normal, los dos, clase estafa, loco, ah,
0: milagro, mira, es como el bebé, se paró.
26: Seguramente se le bajó la presión al vibrador que iba blanco. Y pues sí, era labio con labio, jodido. Ah, cachete con cachete, pechito con pechito y labito con labito, jodido.
0: Labios compartidos, labios divididos, mi amor.
27: Tan caro, perro, tan caro los moteles. Ahora en las oficinas móviles lo están haciendo.
0: Me están salando los taxis y las caponeras. Con razón, ayer que me monté en un taxi me quedé con el tuco de seguro en la mano. Están salando los carros, los dueños de vehículos.
27: ¿Qué nota se está? Fíjate que no me lo vas a creer, loco, yo andaba con las añas. Pues ajá, agarramos un taxi aquí en Granada, loco.
0: Ajá.
27: Mae, nos hallamos unos reales. Yo me di un billete, unos ajá, seis, no, ocho billetes. Eran billetes de decían 100, pero eran raros. Y cuando los voy a cambiar donde el coyote, eran billetes de 100 euros. No, hombre, premiado. Y le digo al mae, yo le dije al taxista, loco, estos billetes no son tuyos, señor. Ah, no, esos billetes son de mentira, me dice el mae, así todavía, mira. Y ahí, no me coroné ese yo. Me lo comí el mae, pero el mae es todo baboso. Yo solo voy a devuelto, loco.
0: Se nota.
1: O ese está aquí en Ayusa, loco.
0: Ajá.
1: Andábamos haciendo una limpieza en una casa, carnal, y en el basement nos encontramos cualquier cantidad de vibradores, juguetes sexuales. Loco, se los entregamos a la dueña y los dijo que nos quedáramos callados porque ella hacía contenido, carnal. Chivísimo.
0: Le creo porque no me dijo. Me dijo que hacía contenido y que me quedara con ella. Le creo. Si ella le hubiera aumentado la historia, falso, pero le creo.
3: Va a ser, un día eso. Ya limpiar el carro, ¿sabes? Y pum, la gran sorpresa en la cajuela. Una gran bolsa. Pero bolsa de cebolla. Pero la cebolla queda morada, pero ya podrida.
0: Otra cebolla, y entonces.
3: La cliente que agarré iba a botarla y se les dio a bajarla.
0: Perro, y ahí. Dejan condones, dejan cebolla. ¿Qué más dejan en el taxi o la gran viuda?
4: Te pasas, también te pasas. ¿Cómo se te ocurre? Ya me hiciste reír.
0: De nada, ese es el don que yo tengo. Si entra la risa, el resto ustedes lo saben.
13: Ajá, Zeta. Andas buscando ADN, perrito.
0: Me están sonrojando. Oh. Ya no. No, ya no.
4: Al amor de tu vida, no le querés vender esa.
0: No, yo soy el único que te puede decir que sos el amor de mi vida. Yo no soy el amor de tu vida. Yo soy el único que te puede. Yo soy. Vos no, ¿me entendés? Busca su propia frase.
4: La canción. Ay, Zeta, qué rabia contigo.
0: Rabia, ni que fuera perro.
1: Zeta, vete que a mí, perra mía. O sea, yo sé porque soy taxero, perra. A mí ya me han dejado condones, PPMS. Hasta real.
0: Te han dejado condones, man. Está raro esa anécdota, weón. Están tan raros estos clientes hoy contando anécdotas aquí, bueno, en este martes. Te estoy diciendo, este no es martes tóxico hoy. A como está el clima hoy, no es martes tóxico.
1: Zeta, casual. Ayer me dejaron marihuana aquí adentro del carro.
0: Ey, no, eso no, perro. Esa es la hierba del diablo, no. A Papachú no le gusta eso, no.
5: Entregate a Cristo, vos, no, perro viejo. No.
1: Eso mismo te iba a decir yo, negra, perro, negra, se me sale el carro. Y lo que me han dejado, lo más extraño que me han dejado en el carro, loco, es un calzón.
0: ¿Un calzón?
1: De plano.
0: ¿En serio?
1: Un calzón me dejaron en la parte de atrás, en la parte de la alfombra. Detrás de mi asiento.
0: Bueno, suele suceder, loco. Aquí, ¿verdad? Cuando vas a traer a ciertos clientes, ¿verdad? De cierto lugar, ¿verdad? De ciertos bares, de cantidad de bares. Yo he vivido cosas, ¿me entendés? Y he visto cosas de que sí, algunas muchachas como que, no sé por qué dejan eso. Bonito sería que dejaran la tanga, ¿me entendés? Y en alrededor de la tanga el número telefónico, por ejemplo. Y eso es avaricia del hombre.
1: No, perro, ese hierba no es del diablo, era de mi hermano.
0: Ah, pues tu hermano es un sicario.
4: Si no es martes tóxico, entonces hoy es martes de condones.
0: Era martes de condones.
6: Oye, este.
0: Bueno, cuero, mayores sabores, condones.
6: Buenas tardes. Una vez, loco, yo pedí acá un lift. Un viernes por la noche, iba a dar una vuelta.
0: Vale, que tengo que alargar.
6: Y me monto atrás en el asiento y en lo que estoy viendo así, por en la parte de medio, en la parte de abajo.
0: Ajá.
6: Una bolsita de esas de polvillo blanco, ya tú sabes, aquella que usa un personaje llamado Baqueano.
0: Ajá.
6: No sé. Entonces le digo al chofer, oye, fiera, le digo. Hablaba español, un puertorriqueño. Fiera, te dejaron este premio acá, le digo. Ah, pasármelo, me dice. Pasámelo. Ya sé quién es, me dice. La brother que acabo de bajar, dice. Está más así, era loca, con razón, una toda alterada.
0: Oh.
2: ¿Quién sabe si la regresó el chofer?
0: Dios mío.
2: OZ, ya que me recordaste algo, perro. Ah. No, y la otra vez, perro, para un taxero, mae. Pero ese mae sí era gordo, perro. El timón le pegaba en la panza, perro. Yo digo, a la hora de una vuelta, ¿cómo haré este mae? No, iba chiva, doctor, no.
0: Oye, perro, yo creo que nos hemos montado con el mismo también, loco. Porque un mae así igualito fue el que me dijo una vez que para hacer yogur hay que echarle azúcar a la leche. A huevo, así me dijo el mae.
7: Oye, cita. Lo más random. Ajá. Que me ha pasado. Mira, manico. Me manda el hijo de mi jefa y me dice que le voy a traer un encargo a una terminal. Me fui a traerla. Y eran tomates, cebolla, zanahoria. Era como para hacer algún tapado, como para hacer, ¿me entendés? Algún convivio, porque era una bolsa bien grande. Hermanito, cuando ya voy a entregar el carro a las 10 de la noche, yo siempre lo que hago, ¿me entendés? Como todo compañero taxista, es darle vuelta a las alfombras, chequear el maletero, a ver si no te haya nada caído, pues, por aquello. Yo que me voy a la cajuela, ¡ay! Me encuentro, loco, esta bolsa, y ahí, esta bolsa. ¿De quién será? Y comienzo a hacer memoria. No, di, mira, llevé para mi casa, hermano. Y le comencé a repartir a mi hermana, a mi mamá, y otro puño me lo llevé yo para mi chante, ya.
0: Ajá.
7: Ya. Al día siguiente que va a traer el carro, loco, a las 5 de la mañana. La señora nunca estaba despierta. Buenos días, le digo. Mirá, me dice. Y ayer fulano me dice, no te entrego una bolsa. Ah, sí, le digo yo. Bueno, me dice que la estoy esperando porque ya va a venir la señora. Me dice, hacer los preparativos, me dice.
0: Oh, my God.
7: A cortar, a pelar eso.
0: Ajá.
7: Y me quedo, hermanito. Ay, no, masito. Voy recordándome. Ay, ahí no me tocó pagarlo de 100 pesos. Y le tuve que decir a la señora de que se me la habían bajado.
0: Oh.
7: Y que saber quién era. Y después de que yo regalé todo, ya me di cuenta que era la bolsa de ella. Mate de condones, vibradores, labiales y cebolla.
0: De todo, hermano. Ah, de todo país. Por eso esto es una pulpería, perro. Por eso esto es una pulpería. ¡Ey! Pendiente de nuestro estado de WhatsApp. Si vos quieres ganar con nuestros amigos de Tosca, pendiente que hay premios en esta tarde por acá en la pulpería. Así que pendiente al 7676-8271. Solo acá en la pulpería.

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0: déjame, brother. Bacha tú.
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2: Eso es la pulpería edición de este martes. Martes tóxico. Y quiero que se vayan ahorita para el estado de WhatsApp. ¿Por qué?
3: Vos querés ganar, ¿verdad?
2: Bueno, voy a hacer para el estado de WhatsApp. Ya les voy a decir cómo pueden ganar en esta hora de la tarde. Hoy tengo dos premios de parte de nuestros amigos de Tosca. O sea que ahorita en esta hora yo voy a sacar dos ganadores. Pero vayan para el estado de WhatsApp y miren lo que se pueden llevar. 7676-8271. Dime que ya se subió, bebé. Ah, no, se subió. Ahora sí, ya. Ahora sí. Solo para personas que todavía no han ganado, no han participado, y para fieles oyentes de la Tuani. Ya lo están viendo en este momento. Eso es. Yo no he dicho cómo van a... Solo dije que estuvieran pendientes ahorita de la radio, ¿eh? Solo les estoy mostrando lo que pueden llevarse. Dos ganadores en esta hora. Para poder llevarse el primer premio en este momento, quiero que se vayan a todas las redes sociales de nuestros amigos de Tosca y me manden captura de pantalla que lo siguen. Pero de verdad, que lo vayan a seguir. Captura de pantalla de Instagram, de Facebook y TikTok. Váyanse ahorita a sus redes sociales, van al buscador y me mandan captura de pantalla. El primerito que me lo mande ahorita va a salir ganador. Yo pudiera, mi amor, pero no se puede.

0: Ok, ahora sí. Captura de pantalla de las redes sociales de nuestros amigos de Tosca, tu sandalia. Vayan ahorita y me mandan la captura al WhatsApp. 7676-8271. Ahí lo tienen en nuestro estado de WhatsApp. Lo pueden observar. Uno de esos dos bolsos se va a ir ahorita. Y luego sale el próximo. Quiero que se vaya ahorita ya. Y que lo pueda retirar ahorita mismo. 7676-8271. Vamos a chequear ahorita. Me está llegando. Ya me mandó a ver captura de pantalla de Facebook. Te faltan dos más, baby. Falta el de Instagram. Va bien, oíste. Va bien. Te falta el de Instagram y el de TikTok. Va súper bien. Súper bien va, bebé. A ver. No, hombre, el de WhatsApp no, loco, no. El de WhatsApp no. El que necesita ahorita, escucha muy bien, es el de redes sociales. Facebook, Instagram y TikTok. Ya me mandaste una, pero es el que me mandó la de Facebook. Tenés que buscarme ahora la de Instagram y tenés que mandarme ahorita la de TikTok. 7676-82. Estás a dos pasos prácticamente de poder ganar en esta hora de la tarde. Vamos a chequear por acá. Oiga, son las tres de un solo. No me estén mandando una por una. No. Las tres de un solo tienen que ser. Las tres de un solo. No es una por una que me tienen que mandar. Uno ya me mandó otra captura de TikTok. Y no solamente esa. Yo estoy pidiendo las tres redes sociales. Facebook, Instagram y TikTok. Emma, les voy a dar ahorita el dato rápido. Porque ya la mayoría lo está haciendo bien. Instagram, sandalias-tosca en Instagram. Facebook, sandalias tosca. Y TikTok, sandalias tosca. Ahí las tienen, baby. Ahí las tienen. No, claro. Yo estoy claro. A ver. Te falta una. Te falta Instagram. Te falta Instagram, baby. Y ya vas a ser el ganador en esta. Y Instagram vos no tenés, loco, ¿ah? Instagram no vas a tener. Vos vas a tener que instalarlo ahorita y seguirlo ahorita, loco. Lo siento mucho. Está raro esto, sí. Por el problema que me está mandando captura. ¿Por qué me salen reenviadas las imágenes? Espérate que le creo más al otro. Bueno, por esta hora le voy a dar válida, ahorita te la voy a dar válida. Para esta hora de la tarde tenemos ganador. A como está registrado, sí, oíste, como está registrado. El ganador es Eli Delgado. Hermano, muchas felicidades. Te acabas de ganar ese bolso repleto de sandalias Oscar. Su gorra, sus chinelas, sus sandalias. Aquí tenés que venir a retirarlo. Radio La Tuaña, ¿oíste? Paseo de Capa, edificio de blanco de Radio Sandino. Listo, ¿oíste? Vení con tu cédula, por favor. Brindame tus datos en este momento. Nombre completo, número de cédula. Fue el que más se acercó. Así que mandalo ahorita ya. Pero right now, digo el líder. Right now. Cierro ahorita la hora. La próxima, todavía me queda uno. Todavía me queda uno.
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0: Papi.
1: Mm. Es mejor. Es mejor. Bueno, que recuperamos ahora por este martes. Y a continuación se viene la vitrina del barrio acá en la pulpería. Así que para esta esquina caliente. Para esta esquina bien sabrosa y bien chimosa. ¿Están ready? Bueno, perfecto, me gusta. Para que tengan sintonía de los 100.3 FM.
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1: Esto es la pulpería. Váyanse dentro de poco en nuestro estado de WhatsApp. Todavía sigue la dinámica de Tosca, pero pendiente. Luego de la vitrina del barrio te explico cuál va a ser la siguiente para premiar a uno de nuestros oyentes gracias a Sandalias Tosca. Váyanse por el estado de WhatsApp porque me ha aparecido algo en redes sociales que está muy bueno, está muy curioso.
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1: Vamos a querer a platicarlo en esta hora para acá con todos ustedes. Lo hemos traído. Y te pregunto, y quiero saber tu opinión de todos los hombres y también las mujeres. ¿Cuál es la diferencia entre una mujer mala y una que pega cuerno? ¿Cuál es la diferencia entre una mujer que pega cuerno y una que es mala? No importa la ecuación, el mismo resultado es. ¿Cuál es la diferencia para ustedes? ¿Es lo mismo? ¿Hay alguna diferencia? ¿El factor equivale a lo mismo, sí o no? Yo quiero saberlo en esta hora de la tarde. Es el 7676-8271. Gracias, que Dios le dé muchos reales. Porque bendición, quién sabe. ¿Cuál es esa diferencia? Si vos me preguntás a mí, sinceramente, claro que hay una gran diferencia.

0: sabemos que una mujer que pega cuerno en una relación. Y uno que pues sabroso, uno la vive aceptando. Pero para vos, tu opinión de tu experiencia, para los hombres, para los caballeros y para las damas también, ¿hay alguna diferencia o es la misma vaina?
1: Mira, la mujer mala perrotea 5,000 y te manda con la misma ropa sucia, chaval.
0: Corvete, tipo sabia, ya lo ha maltratado. Ya ha pasado por la calle bien botada. ¿Qué? ¿No lo está oyendo?
1: Cambiar. Y la mujer que te pega los cuernos le vale verga la vida, mi carnal, te lo pone de frente.
0: No, pero déjate babosada. Fíjate, loco, la mujer que es un poco, que te pega cuernos, por lo menos es responsable, fíjate, te lleva, te da comida, pa. O que te dice, llévale comida a tu amigo. Que es el que se la anda comiendo, pues, pero la madre es responsable. La madre llega, perro, la madre, ¿para qué? Es infiel la desgraciada, es infiel la bandida, pero bien responsable con el marido. La mala no, la mala ni te en estos fríos ni te presta esa vaina. Créeme.
2: Buenas tardes. Estamos en vivo, papanero, estamos en vivo. Oh. Papanero, para mí es la misma cosa.
0: Es la misma cosa.
2: Es que cuando la mujer le embarra, aunque sea mala o sea bueno, te pegue el cuerno, lo mismo.
0: No es lo mismo. Creo yo que mi hermano acaba de dar un dato, no voy a dar el nombre, mala nota, pero el bro que acaba de decir es la que no te cuida, es la que te quiere ver botado. Por ejemplo, cuando usted mira a un hombre bien cuidado, que hasta la uña la anda con bálsamo, dijo alguien, en esas uñas que le brillan, papi, tiene una mujer que realmente lo cuida y lo quiere, sí. Y hasta le dice qué corte de cabello se va a hacer. Loco, esa es una mujer, pero... ¡Oh, my! Que anda alborotado el pelo, anda hediondo. Que hasta la punta de la uña le hiede. No es porque él sea desasiado. Él anda trabajando y a veces uno como hombre no se fija. Pero tiene una mujer que lo descuida, es mala. Esa es una mujer mala. Re mala.
3: Qué buena pregunta, hermano. Se está, qué bárbaro. Andas tirando sabiduría hoy.
0: Claro, me las pegaron ayer.
3: Una mujer mala es aquella que tiene desatendido a su marido. Que le dice, si querés comida, servite. O comprar algo en la calle. Cuando llegue el hombre cansado del trabajo y no hay nada. ¿Y qué quieres que haga? No soy tu empleada. ¿Ves? Esa es una mujer mala que no se... No se pone en las pilas, no atiende a su macho alfa a como debe de ser.
0: Opa.
3: Una mujer que pega cuerno, hay dos tipos. La mujer que pega cuerno, uno es aquella porque ella anda en llamaradas, lo hace por gusto, por gol. Y aquella que lo hace porque el Saiyajin, el maje, la hizo que lo hiciera. El maje se la pegó por desquite o porque simple y sencillamente, pues, el maje la trata como un cero a la izquierda y su manera de reclamarla, de quitársela o desahogarse es pegársela. Entonces, esa es la pequeña gran diferencia. Entonces, la mujer que pega cuernos, hay dos tipos: una por llamarada, por brama, y otra porque la obligaron a hacer eso.
0: Ahora, dale, mi hermano, mira, yo te voy a decir otra cosa. Y hay, para mí, hay varios tipos de mala. Está la mala que vos fuiste infiel y te trata mal. Esa es una tipo de... Y luego está la mala que va a ser infiel y te trata mal. ¿Me entiendes lo que te quiero decir? O sea, como que hay tipos de mala también. ¡Está perro!
4: No, hombre, esa pregunta me acaba de explotarle el cerebro.
0: ¿Verdad?
4: Ahorita.
0: Yo sabía,
4: pero
0: desgraciado.
4: Para mí la mujer mala, loco, es la que no te valora. Ah. La que siempre te quiere andar humillando, que se siente más que vos. Que...
0: O sea,
4: que siempre
0: bien.
4: Mira... Todo lo malo en vos, o sea, todo es malo para ella, en vos, loco, hasta para respirar. Y la que te pega el cuerno, pues, una mujer que no te quiere, pues,
0: a huevo.
4: Que no te valora.
0: ¡A huevo!
4: Eso, pues, ya me entendés. Eso es la única explicación que te puedo dar, pero...
0: Tranquilo. No, que yo lo he dejado pensando, ¿verdad? Yo lo he dejado pensando. Vuelvo y recalco y lo vuelvo a decir. Está la mujer infiel, pero esa mujer infiel todavía te atiende, todavía te lo presta. O sea, es infiel, pues, pero te lo presta. Te cocina, que llega alegrona después que le pegó revolcón el otro.
1: No, hombre, Zeta, una mujer mala, perro, te puede dar veneno hasta en un freco, ¿no? Y te puede palmar. Mientras que una pega cuerno, ¿me entendés? Te va a doler, pero el dolor es momentáneo, pues te busca otra que sea buena. Mientras que una mala te lleva al panteón, doctor.
0: No, usted tiene una mala racha, papi. Usted tiene una mala, pero revísese bien los cascos, ¿eh? La gran viva para que te den veneno, no, hombre, que para que te den gramoxón. O cipermetrinas, no.
4: Zeta, en mi experiencia personal te voy a decir algo.
0: Va.
4: La mujer que pega cuernos

0: te pegó cuerno, pasa, pero la madre te atiende, la madre no te jode. O sea, ya sabes que lo hace porque el calzón se le cae solito, ya, pereza. Pero la mujer mala, aparte que te pega cuerno, te daña, te denigra, te deja en la calle, te quita todo, te demanda, te echa preso. Se hace la víctima, ahí provoca es. Los problemas.
1: Eso es.
0: Loco, te deja sin comida.
1: Exacto.
0: Y si llega el punto en que le permití, hasta te cachirulea.
1: Es
0: papá.
1: Correcto. A eso es lo que ve, hombre. No, no, no, no, no, no, no. A ver, Coco Basile, dígale usted.
2: Tiene que cerrar esta. Sí. Los genios hacen
1: eso. Solo los genios hacen eso en este programa, loco. Todos los genios tiran esos factos en la... ¿Están oyendo? Aprendan, aprendan. Déjame chance, coño, una pausa.
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1: 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Estamos ahorita charlando, platicando con los expertos, con gente que ha pasado malos momentos, que ha tenido malas mujeres. Se oye feo, así como usted ha tenido malos hombres también. Hemos tenido malas mujeres, hemos tenido mujeres que nos han pegado cuernos, así como un hombre te ha pegado cuerno también. Así que esto es igual, es recíproco, creo que es la palabra. ¿Cuál es la diferencia entre una mujer mala y una que pega cuernos? Acá en la vitrina del barrio, estamos del chisme, ¿verdad? No les digo que traiga café porque yo todo el tiempo bebo café, sea mañana, tarde o noche. Pero hablemos.
6: Buenas tardes, buenas tardes.
1: Buenas.
6: Estamos en vivo. Ajá. Es que la mujer mala, hermano, es la que te maltrata. Ay. La que te hace sentir mal, aquella mujer de que no te cuida. En cambio, la mujer que te pega cuerno, brother, es aquella que te lo refriega al querido enfrente de vos.
1: Lo voy a matar. Pero ahorita
6: ahí
1: todo.
6: Ahí está la jodida cuidándote, hombre. No se va de la casa. La igualpuchica te por lo menos te pasa el plato de comida y todo. Y
1: oh,
6: la mujer mala nada. La mujer mala solo te perre y te putea.
1: Ah, la dosis. Calma, Juan Carlos, calma.
7: Según estudios.
1: ¿Qué dicen los estudios, ñarro tuyo?
7: No afecta el resultado. Eso significa que todas son malas. La diferencia, como dijo el estimado, es que la mala no te cocina, no te lo presta, no te lo daña Weller, te trata como Damier. Y las infieles, aunque son infieles, son responsables. Tenés toda la razón. Tenés toda la razón. Te tienes tu ropita planchadita, lavadita, esos zapatos blancos que brillan. Tú te des tiempos de comida y te lo presta. Se lo presta a otro también.
1: También, sí. Estamos claros de eso, loco, ni modo.
8: Pero anda, ve, a los hombres les gusta, les encanta las mujeres malas. Porque cuando uno mira a dónde te pongo para que no te me quebres, ahí no valora. Pero cuando los tratan así, son las mujeres que más aman ellos.
1: A las malas, según vos, con tu audio me acabas de decir que los hombres amamos a las mujeres malas. Te lo voy a resumir aquí. Solo hombres me mandan notas de audio. ¿Qué prefieren ustedes, la mujer mala o la infiel? Al chile, háblenme rápido. Solo díganme, ¿la infiel o la mala? Se está rápido, contéstenme rápido. Porque la loca está diciendo que nos cuadra la mala, la que nos trata mal. Resúmalo ahorita, ¿cuál quieren? La mala, no me fallen, ¿oyeron? ¿Cuál quieren? ¿La mala o la infiel? Demostrémosle a la radio que está equivocada. Y después voy con las otras opiniones.
6: La infiel, Z, la infiel.
1: Ya te maté. Con esa ya te maté ahorita, la radio. Ya estás lista. Está muerta ahí. Es más, no te puedo leer. Ya está. Ni que te dé ahorita palmada en el pecho, vas a resucitar. Ahí ya murió todo.
2: A todos los chicos les gustan las nenas malas. poneme esa rola ahí, pues.
1: No, no la voy a poner. Vos venís diciendo playos, loco. Vos no, no cuentas tu opinión. No, no, no.
9: Por lo que eso es un chivo.
1: Va al lado, va al lado.
10: La neta, 17, yo prefiero la infiel.
1: Ahí está, ¿no? Ahí está.
10: Ya te tienes tranquilo.
1: El infiel, no la todo, mala.
10: Ya te la comida ya listo, va, ve, te rodea. Ya la mala ya está complicado.
1: Ahí está, ve. ¿Estás oyendo? ¿Estás oyendo? Los hombres están respondiendo. Infiel, rayo. Infiel.
8: Teta, pero ¿de qué sirve tener a la mujer infiel? Para que después te peguen una buena infección ahí en la burrunga.
1: Pero lo estás diciendo que son ustedes, ¿verdad? Eso es lo bueno, que son ustedes.
2: La infiel, Zeta, la infiel.
1: Ahí está, la infiel, infiel. La infiel. La malo, la infiel. Ahí está, la infiel.
9: La infiel, porque te cogen más rico. Cuando la deja con ganas a la otra, al otro.
8: Voy a comenzar a ser infiel, tal vez así me valoran.
1: Yo te he valorado siempre, lo que pasa es que vos te haces la de la vista gorda. Y me vale que esté escuchando el compadre ese. Total, le va al Real Madrid, la única que te respeta es a vos, ¿oíste?
11: ¿Ah? Eso que dicen, que prefieren la infiel, los que les guste mamar cuetas.
1: ¡Ey!
11: Con... Yo quiero los malas.
1: ¡Ay!
6: Prefiero que me pegue una enfermedad venérea, que me pongo 1,200,000, 10 millones de penicilina, de procaína.
1: ¡Oye, pero sí, mala,
6: que
1: sí,
6: soy una mala, que me viva solo martirizando balas, ¡wow! La infiel mejor.
1: ¡La infiel!
6: Así me peguen miles de enfermedades venéreas.
1: ¡Oye, vos, toca, caballo! Te fuiste largo, perro.
8: Pues vamos a volvernos infieles para después mantener a todos los degenerados, porque vos sabes que el querido nos da bastante.
1: Claro, claro.
8: Mientras que nosotras buscamos lo que no hay en la casa.
1: Claro.
8: Y en vez de comenzar a ser infiel legal, porque ya estoy viendo que ahí sí, esas son las que
1: valen. Esas son las que tienen ahí en el don.
0: Oye, te equivocás esa niña, papi. Te equivocás la rayo. Prefiero andar la ramazón de cuernos si vos querés. Pero cuando te sale una mujer mala, entró, salió y aquí no la quiero ni volver ni a ver en la vida, ¿oíste? Estás equivocada. Las mujeres malas se desechan. El hombre que se sabe valorar, papi, usted sabe muy bien. Tiene la autoestima alta y él sabe que puede conseguir algo mucho mejor que lo que dejó ir.
2: Y excitaste a toda la audiencia, vos.
1: Callate, hombre, callate, hombre, yo loco.
0: Zeta, ¿qué pasó? Son todas las tóxicas. Se quedaron sin internet.
1: Están así, mira. Ni una habla.
12: Bueno, montón de traumados, manada de traumados. Igual a mí, momento de desahogarnos. Ahorita hablemos.
1: Hablen, coño.
13: Buenas tardes, Zeta. Falso lo que vos decís. Yo conozco a una pareja que la mujer lo manda y lo manda que se corte el pelo y el maje no le gusta. Que le da pereza, que no quiere, que no le queda tiempo. No le gusta ir a cortárselo, ni nada por el estilo. Ella está pendiente de él, pero el maje aragán no le gusta. Y yo al mío, a mi tóxico, yo no le digo que se corte el pelo ni nada. Él solito se va a cortar el pelo, se arregla sus uñas. Y yo no soy mala, Zeta, estamos en vivo.
1: Es una metáfora para ti, oye. Es una metáfora nada más.
12: Bueno, la mujer mala, no te lo prestes. Si te lo prestes, es de mala gana y un ratito, Zeta. Y la mujer buena, pues vos sabes que está toda la noche. Si vos te quieres, ven a caballero.
1: Ya que hiciste mujeres buenas.
12: Zeta, Zeta, oíme, oíme, Zeta.
6: Zeta, Zeta, ese maje que dice que los infieles, que no sé qué, ese maje porque no le hacen caso ni los cochones. Decirle que venga el juez.
14: Zeta, Zeta, a las infieles la puedes enderezar, mientras que a la mala ni con exorcismo.
1: A las infieles la puedes enderezar. No jodas, pero ni. No, estás inventando. Ya se me olvidó cómo es que se llama, dónde es que van a reparar una vaina en la mecánica. Ya se me olvidó el nombre.
6: Zeta, Zeta, mi paz no tiene precio. Busco mejor la infiel, porque te mantiene bien a cuesta del compadre. Con los ramazones y los cuernos que tenga. Pero la mala, no hombre, eso no te deja ni tranquilo. Yo. Déjame con la infiel.
1: Va, va.
12: Zeta, Zeta, tiene más alegría ese grillo que las tóxicas. Se fuera.
8: ¿Sabes qué es lo que pasa? Que ustedes tienen una labia puta para hacernos creer en ustedes. Que la verdad es las cosas que ustedes prefieren, que nosotras seamos infieles. ¿Por qué? Para tirarle el billete. Ustedes pueden estarse dando cuenta que nosotros andamos mamando cohetes. Y ustedes vienen, y como dicen, el hombre solo viene, se la vía. Aparte si no da, pero la verdad que a ustedes les encanta que lo estén manteniendo.
13: Para acabarnos, si eso es bueno, si eso es bueno, ahí sí todos nos acaban, si son lindos ellos.
12: Oye, sonate la rueda ese cachú. Cachú, cachú.
6: ¡Ay, la puede enderezar! Pero con un pie de amigo más largo y de eso, de otro lado, para que así se endereza.
12: Esto ni que le hagan overhaul, ni que le hagan overhaul.
1: Dios, no me acuerdo cómo es que se llama, loco, la chamba que hacen en la mecánica, que reparan ahí, No, overhaul es otro nombre.
14: Zeta, Zeta,
0: Ese más está arruinado y está mal de la cabeza, porque lobo que come huevos, no, aunque le queme el pico,
1: lobo que come huevos,
0: de comer huevos.
1: No, no, no es perro que come huevos. No pregunto. No sé, debe ser el refrán.
11: ¿Por qué se está?
1: ¿Cómo, cómo, cómo?
11: Porque se está.
1: Ve, Alfredo, es un grande, oíste. Yo tengo una mujer infiel por eso.
10: Sí, pero una cosa, también hay infieles que hace regalito, le dan a uno, a ver, no se sabe si lo mandó aquel o no se sabe si ella misma lo está comprando.
1: A huevo.
6: El torno, Z.
1: Torno es la palabra, gracias, loco.
8: Ay, ay, ya está como el chavo ese de lobo, Perro que coma huevo ni que le queman el pico, que está allá. El chavo.
1: ¿Y cómo sabes vos?
15: Porque hay que hacerle una rectificación.
1: Una rectificación. El torno ahí, papi. Bueno, pendiente para lo próximo. Todavía me queda una regalía de nuestros amigos de Sandalias Tosca. Si quieres ganar, la próxima dinámica va a estar muy fácil y sencilla. Qué bueno saber que todos queremos una mujer infiel. A mí sáquenme de la ecuación, ¿sí oyeron? Sí, a mí sáquenme de la ecuación.

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0: Bueno, atención por esta hora de la tarde acá en la pulpería. Sigo premiando a todos los clientes que llegan, que nos visitan acá en esta esquina caliente. La pulpería. Ya tengo el primer ganador, así que listo. Ya el ganador no puede volver a participar. Ahorita estoy buscando personas que no han ganado, que no han participado, que no han tenido nunca el chance de ganar. Todavía me queda un premio, un bolso gracias a nuestros amigos de Sandalias Tosca. Atención, ¿cómo es la siguiente dinámica? Es fácil, es sencilla. Para que en este momento, a ver, lento. La siguiente dinámica es así. Me tienen que mencionar, a ver, una, dos. Que me digan por lo menos tres estilos de Sandalias Tosca. Está fácil, está sencillo participar. Me envían una nota de audio a través del WhatsApp 7676-8271. Esos bolsos que estás viendo, ya uno ya se fue, solo me queda uno para entregar esta tarde. Si vos querés ganar un bolso repleto de todo lo que es de nuestros amigos de Sandalias Tosca, lo que tenés que hacer en esta hora es mencionarme tres estilos de Tosca. Tres nada más. Son tres, escucha muy bien. Melvin, me voy a regar con tu audio, Melvin.
1: Oye, Z, qué feyuco, ¿verdad, perro? En el mes de las madres, perro, desde el primero de mayo andaban ahí este mes.
0: Ey, calmate, estoy en una dinámica. Después dejamos el chisme.
2: Gancho clásico, fémina y reggae, Jordán, Suavir.
0: No. Próximo, Google, próximo.
3: El gancho, la que va de banda y la que va cruzadito.
0: Nada que ver, papi. ¿De qué más Marvin Corrales se acercó algunas que mencionó? Para más Marvin. A ver, escuche muy bien. Tres estilos. No me vengan inventando palabras que nada tienen que ver en esta hora. Tres estilos de Tosca. Sí, tres. Tres me tienen que mencionar. Sapo chico, no borré el audio, papi. Si quieres participar, participe ahí.
4: Jordan.
0: Una.
4: La clásica.
0: Correcto.
4: Y la marimba.
0: La marimba, jue madre. Para Javi. Déjame revisar el bar, no vaya a ser. El que se acercó ahorita es Julio. Se la voy a dar. Te va a tener como posibilidad. Oíste, Julio. Corregime la última. Solo corregime. Las dos primeras está bien. La última corregíla, oíste.
5: Varón, trigueña, elemental.
0: Vos anda loco. Va al lado.
6: Chinela de gancho. Toca. Chinela toca de jornal. Y chinela de fajitas. De cruce.
0: Never.
7: Un clásico de gancho. El estilo reggae. Y el estilo fémina.
0: No, Julito, fíjate. Pero soy el que más se ha acercado en esta hora, dale.
8: Jordán.
0: Ajá.
8: La clásica. Ajá. La reggae. La de gancho.
0: Espérate.
8: Jordán. La clásica. La reggae. La de gancho.
0: No. Otra vez. Dale una más. Dámele una más ahí, a ver.
8: Jordán, la clásica, la reggae.
0: Perro, sí, ahí, Bueno, increíblemente, tenemos ganadores en esta hora de la tarde. Y este nunca había ganado con nosotros, no, sí, al Chile. Yo tengo memoria y yo... Sapo Chingo, ¿y cómo es tu nombre? Yo no puedo decir Sapo Chingo al aire, bueno, ya lo dije. ¡Qué bárbaro! Las pegó todas. Pero yo dije tres. Él dijo una de más. Pero esa no cuenta. Yo dije tres. ¡La pegó! Mira, y grato. Si vos no venís a retirarla, oíste. No te vuelvo a regalar nada. Bueno, felicidades para el ganador. Ya, listo. Me brindas tu nombre completo y tu nombre de cédula, por favor. Ya, right now, dijo el líder. Right now, ahorita lo quiero saber. 7676-8271, 7676-8271. Escribilo, papi. Escribilo. No, escribilo. Tenés el chance, ¿viste? A ver, déjame escucharlo.
9: voy manejando ahorita, ya ahorita que me parqué en una parada, te mando la foto de la cédula de mi nombre completo, maldito. Oye, pero qué onda, ¿cuántos días tengo para retirar?
0: Bueno, tenés hoy de hasta las 4:30 y mañana todo el día, de 8 de la mañana a 11:30 de la mañana. Y de 1 de la tarde a 4:30 de la tarde, ¿oíste? Así que aparte un chance, pasar rápido. Listo, eso es todo, papi. No te preocupes por eso. Pero tenés para hoy y mañana. Así que no me quedes mal, por favor. No quedes mal.
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1: Oye, muchacho, el diablo azaroso. 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Coño.

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2: 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Sal acá en la pulpería. A ver. No debe ser, sapo chingo, debe ser. Pero no me quede mal hoy, te espero mañana. Mañana vengo con una tanga roja por eso. Solo por eso, mañana vengo con una tanga roja. Atención para toda la gente. Acá en la pulpería, para cerrar ya esta hora, les pregunto, ¿cuál es la frase tóxica de tu mujer? Es que... Hoy producción se fue largo con esto. Sí, hoy producción se voló. ¿Cuál es la frase tóxica de tu mujer? Decímelo ahorita. Por ejemplo, si una mujer te saluda, la frase típica de tu mujer, ¿quién es ella? Es mentira. No, no, te pregunto. ¿Es mentira?
3: Obvio, obvio.
2: Ah, ahora es mentira. Está bien, pues. ¿Cuál es la frase tóxica de tu mujer? 7676-8271. O los que tuvieron mujeres, pues, para que no ofenda. Una frase típica de una mujer que yo tuve en algún momento. ¿Por qué le diste like? Y le di like a una promoción de una... Sí. Solo porque la promoción salía de una muchacha agarrando la hamburguesa. Ella jura que yo le di like porque era la muchacha, no la hamburguesa. Es que así son las mujeres. Así son.
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2: ¿Cuál es esa frase tóxica de tu mujer? Esa cosa linda, hermosa, pero a la vez diabólica. Esa frase tan bella que te dice.
4: Bueno, la frase tóxica de mi mujer es que cada vez que yo salgo de la casa me dice que ya vas parando tu mujercita.
2: Ay, a huevo. Ojo ahí, oíste, hermano. Cuando ella dice eso, es que ella la está haciendo. Una frase típica de alguna mujer que yo tuve. Yo nunca dije eso. Esa es una frase tóxica de una mujer.
5: La frase tóxica Z de mi mujer es...
2: ¿Cuál es?
5: Que tanto te reís con ese WhatsApp.
2: Ah. Como en vivo. Línea de WhatsApp, perro, está scrolleando, dicen los chavalos ahora. En TikTok. Ay, ay, ay.
6: Usa para la vez diabólica.
7: Sos un perro.
2: Ese es normal, perro, todos somos. Pregúntale qué raza a su papá, a ver cómo te responde. ¡Hello!
7: No, y eso no es nada. Hubieras visto una vez cuando vive en la moto. Ya sabía, y volteaba a ver en una calle para ver si no venía vehículo por precaución. Y la madre me dice, ¿qué estás viendo esa mujer? Me dice. Y yo viendo si no venía un vehículo. No. Te podrás imaginar, perro.
2: No, debe ser, perro, y cualquiera, oíste. Cualquiera. Cualquiera se pone en eso. Hasta yo me pongo celoso. Ah, decime.
4: Z, a mí me dicen. ¿Y qué es lo que te queda viendo tanto esa pedorra? ¿Que la conoces o qué? Toda mujer que me queda viendo, así me dicen.
2: Yo creo que una que te dice, si vos te vas de aquí, no vas a encontrar una mujer como yo. Esa es una frase de una mujer tóxica. Brava, arrecha, jodida.
6: Cualquiera se pone en eso, hasta yo me pongo celoso.
7: Frase típica cuando llegaba tarde de trabajar, ya venís de follar.
2: ¡Jue madre! Ha muerto, ya está loca, Moisés, fíjate. Loca está, fíjate. No te estoy controlando, solo me preocupo. No, ¿cuál preocuparse? No, 7 llamadas perdidas. De esas 7, 14 son videollamadas. Y más de 900 mensajes diciendo contestame. Ni que era Dios.
8: Dale Zeta, ponete. Omelet, pan de coco, coco. Omelet, pan de coco, coco.
2: No llama así la rola, pero ya sé cuál es. Vamos a acordar cuál es. Dale.
9: Palabra tóxica. Ya vení. ¿Por dónde vení? Ya saliste.
2: Sí, a huevo.
7: Si te molesto mucho es porque te amo.
2: Es cierto. Yo te estoy llamando es para saber porque vos sabés cómo está. Ahorita se apoyan porque está lloviendo. Vos sabés cómo está la carretera, por eso te estoy llamando. Como que no sabes la hora de salida de uno, ¿ah?
4: Buenas tardes, Zeta.
2: Buenas tardes, maestro.
4: Bueno, a mí me hace como 500 llamadas.
2: Ajá.
4: Tal vez estoy trabajando. Uh-huh. Y después me dice, sí, no quieres contestar. Si solo te llamo para saber cómo estás, si estás bien, no te ha pasado nada.
2: Porque aquí no hablan las mujeres, loco, ¿eh? Se vuelven mudas. ¿Cuál es la frase típica de tu tóxico? No tenemos. Los hombres no celamos. No existe. Demuéstrame que un hombre celoso ahorita. Demostrámelo.
9: Solo cuido lo que es mío, dicen. Solo cuido lo que es mío, nada más, dicen.
2: Una frase, un amor, después no digas que no te avise. Esa es una.
4: Oye, oye, Z. ¿Y qué es lo que dicen las mujeres? Ay, dice, si no nos celan es porque no nos quieren, dice.
2: Ay, ay, ay, ay, ay, ay, ay, ay, ay, ay.
8: Cuando yo estoy con una jaña, me llama mi jaña y le digo, amor, estoy con una jaña.
2: Güey, madre.
8: Entonces ella lo que me dice es que me tope la pastilla para que le dé duro. Usted sabe, ella se preocupa por mí.
2: ¿Ah?
9: ¿En qué parte me río, colchón? Y esa confiancita.
2: A huevo. A huevo. Una mujer no te puede echar, no te puede poner el brazo en el hombro. ¿Y por qué te tocó esa mujer? ¿Cuál es esa confiancita? Poner tus límites.
9: ¿Por qué no contestas los mensajes? A saber con quién estás. Estás con la otra, ¿verdad? ¿Por qué no querés contestar los mensajes? Contestar.
2: Y le decís, sí, estoy con la otra, te dejen visto, perro. Y después está arropada de pie a cabeza.
3: Sepa, frase tóxica. No salgas porque tengo un mal presentimiento.
2: Mal presentimiento, fijada.
9: La frase tóxica de mi mujer, Z. Me dice, ay, Becker, sin Bower te vas a quedar.
2: Ah. Y aquel mae se queda así como que... ¿Salgo o no salgo?
3: ¡Cállate!
2: ¿Salgo o no salgo?
10: ¡Qué mujer más débil, Dios mío!
9: ZZ, llego alegre yo hoy al chante y con mi cajita de sal de ajo ahí. Mirá,
2: ¡oh, hombre, my God!
9: Lo que me dieron en la radio hoy, ajá, premiado ahí. Y me dice, mentira, al saber a qué pele fuiste a dejar la provisión, le tuve que enseñar el estado del WhatsApp de la radio para que me creyera. Eso sí, nivel toxiquidad.
2: ¡A la gran viuda, perro! ¿Ah? No, y es para... La tenés mal, no la tenés nutrida, pero para que piense eso, la gran viuda.
4: A cuenta de que tienes que andar el número de esa mujer por tu teléfono.
2: Ajá.
3: Z otra. Y ahí pues, enamorate a la mesera, pues, y ya llévatela a la casa. Si hasta le vas a dar más propina que la que me das a mí.
2: Oye, un pequeño detalle. Agregas a una mujer a tus contactos, es que la quieres matar. Y no la agrega es porque ella no quiere saber quién es. Nadie la entiende, la mujer, loco.
4: Sí, te la hartaste. ¿Querés que me baje el carro y la suba a ella? Te la hartaste prácticamente.
2: La gran viuda.
9: No, ¿qué va a hacer? ¿Sabes qué es lo que le digo yo?
2: Ajá.
9: Vos no sos egoísta, vos sabes que si vos los cortás, te jodiste vos y la jodés a ella también. Entonces no puedes hacer eso.
2: No.
9: Tu corazón de tu corazón no sale.
2: No
9: eso.
2: Se puede.
4: Z. Ah. A mi loco había una araña que le decía, esos huevitos son míos. ¿De quién son esos huevitos? Y mi loco se ponía chive, el madre.
11: Oye, sí, clase lo que era, ¿verdad? Ya agarra y esa confiancita. Solo porque uno le pone la mano en los pechos a la
2: ¡este caballo! No, no, no. Pero no era así.
11: No,
2: no era así.
11: No
2: era así, no era así. No era así.
8: No, Z, ahí al chile. A mí me llama la jaña, loco. Normal, llamada normal. Y entonces yo hago un video llamada. Entonces me dice la madre.
2: Yo hago un video.
8: Ya viste, eso es lo que me encanta de vos, me dice. Que sin que yo te lo pida, vos haces la videollamada, me dice. La madre se queda tranquila, ya feliz.
2: ¡Claro! ¡Obvio!
9: Z, estás viendo una película.
2: Ajá.
9: Y llega el mensaje ahí, el pronóstico del tiempo, la notificación al teléfono. ¿Y quién te chatea a esta hora? No, era que show.
2: Ay, Dios mío, no marches de sacar más audio, pero tengo recomendación. 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La próxima hora, si no están agregados, pídamelo en el WhatsApp, que vienen los videos del barrio y viene uno interesante. Así que, moclines, atentos al WhatsApp.

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2: Bienvenidos a esta nueva hora que está arrancando por aquí en La Pulpería. Y por esta hora, no, dame el otro, baby, dame el otro, por favor.
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2: Se vienen los videos que mandan ustedes del barrio, de las cosas peculiares, exóticas, bellas y góticas. Que pasen en los barriletes a través de nuestro WhatsApp en el 76-76-8271 en este segundo de semana. Ya los que me pidieron que los agregara, ya los agregué. Así que pueden ver el estado de WhatsApp. Hay otra opción si no estás agregado y es que vas a buscar nuestro canal de WhatsApp como la Tuani 100.3 FM. Obviamente que te tiene que aparecer nuestro logo. Y listo, solo le das a seguir y ahí vas a ver recientemente el video que acabo de publicar. Y hablando del video, miren, si ustedes nunca habían visto lo que era un Get Ready With Me, si no estoy mal, con mi mal inglés machucado. Que no es inglés, una falta de respeto, dijo alguien. Pero por ahí va la vaina. Hoy vamos a ver un Get Ready With Me. De una más, yo estoy sorprendido, loco. Aquí hay mucho que hablar, aquí hay muchos detalles. Váyase al WhatsApp 7676-8271. De antemano, preparen todo. Preparen lengua, preparen boca y tiren alto. Ustedes no me van a fallar hoy acá, los clientes de La Pulpería. Así que, caibiles, escuchaos.
3: Buenos días, me acabo de levantar, acompáñame aún.
2: Se está apenas levantando. De ahí a todo pinta mal.
3: Arrégate conmigo para ir a pisar.
2: Huele así en madre. Vos mandá y ya cierro el programa, pero por mí. Sí. Ya esto, mirá, activó mi sentido arácnido. Ya esto es, esta vaina está rara ya, pero no. Pero ajá, dale.
3: Ya me cambié, esta me va a lavar la jeta porque pues...
2: Se acaba de cambiar. Es un Get Ready With Me, y es por eso.
3: El cliente tiene que besarme con ganas, con pasión.
2: Qué linda, mirala, si es que es bella, hermosa. Mirala. ¿Cómo se alista para el cliente? Ese cliente es toda rara.
3: Sí, me voy a peinar, no me voy a hacer tanto, solo me echa la 10 porque el muchacho me dijo que no me arreglara mucho.
2: Que no, ese muchacho es sabio. Ese muchacho le dijo que no se arreglara mucho. ¿Qué consiste? ¿Te imaginas si se hubiera arreglado? ¿Te imaginas si se hubiera echado maquillaje?
3: Pero me voy con mi pelita amarrada.
2: Porque... Pues madre, a la gran viuda. A la gran.
3: Voy en moto, solo me eché el labial.
2: Hermano, ya hablaste, con razón. Desde el primer momento que ella ya habló que voy en moto, ya sé por dónde va la vida. Ya. Esto pita así. Dígale, doctor.
3: 70 pesos.
2: Desde ahí ya todo pinta mal.
4: Para esa pestaña era un rastrillo que se iba a pasar.
2: A no la Oye, ese cabal, no sea grosero, perro. Ahí tienen un Get Ready With Me. De una cariñosa.
3: 70 pesos.
2: De bajo presupuesto. Y lo importante es que lo hice con ganas. Me acabo de levantar y acompáñame a listar porque hoy voy a eso mismo, lo que vos estás pensando. Ahí es. ¡Ah!
4: Pues no jodas, Z. Sí, pero ¿qué cambio tuvo? No, está peluca la cosa.
2: Imagínate que el madre la va a recoger en moto. Si vos te imaginas cómo es esa madre, ¿cómo será el de la moto?
5: Zeta, imagínate cómo va el cuzuco, hermano. Y si lo usó anoche, lo usó un día antes, hermano. Dios mío, santo, eso va a ir una bomba.
2: Bomba para
5: ¿Pero aplicar. ¿Qué está pasando?
2: No sé qué está pasando, loco.
4: Oye, Zeta, esa madre solo se hizo el baño polaco, pati sobaco, o se hizo el baño ruso, que solo se lavó el cuzuco. Estamos en vivo.
2: Tenía rato de no oír eso, fíjate.
6: Sí. Ni en broma ni en chiste, oíste, mi hermano, eso, ¿no? Ahí que le queda a los Power Rangers rojos.
2: ¡No! Perro, hay sus locos, oíste. Hay sus varios locos ahí.
7: Aquí te estoy escuchando con un compañero, como que está chivo ese video ahí, le estaba enseñando el video al compañero, ¿no?
2: ¡Ah! Si el maestro se fue al baño, le gustó. Si ese maestro sin vergüenza. Se fue al baño. Lo que acaba de decir.
8: No, ese

0: está divertido.
1: ¿Por qué?
0: La mona que se viste de seda, papá. Tú lo dices.
1: No sé yo nada. Yo no sé nada, loco.
0: OZ. Y vos sabés de que todo ser humano en la mañana se va a hacer el 2. Y si se va a hacer el 2 de esas años, ni quiera Dios esa letrina, como debe decirlo.
1: Oye, cállate. Solo voy a ver algo, espérame.
2: Buenos días, me acabo de levantar. Acompáñame aún. Arréglate conmigo para ir a pisar.
1: ¡Hue madre! Ah, pues sí, se cambió de pantalón, fíjate. Sí, se cambió. Pues sí, no. Retiro lo dicho.
0: Pues Z, a lo mejor el cliente le pidió que vaya conservado todo eso.
1: No, oí bien lo que le pidió el cliente, que no se arreglara mucho. Que no se maquillara. Imagínate que ella no se iba a lavar los dientes. Fue porque el cliente se lo pidió. Imagínate, loco.
2: No,
1: hay que tener una mala racha, papi.
0: Oye, no estás inventando. Yo no la perdono.
1: Vos sos campaña.
3: Buena Z, agregame al grupo de WhatsApp.
1: Mi hermano, no es un grupo de WhatsApp. Te agrego al número de WhatsApp de la radio. Ay, pero ya estás agregado, no se preocupe. Te puedo agregar al grupo de Alcohólicos Anónimos de mi cuadra. Tenemos un grupo ahí. El primer día que llegaba, un silletazo.
0: Invoco al Power Ranger Rojo.
1: Estúpido. Ay, aparece aquí.
4: Zeta se hizo el bañado, Gogo, se lavó la caria.
5: No. Oye, Zeta, esa madre le debe darle a red.
1: ¿Cómo la vaina? ¿Qué?
5: Esa madre le debe darle a retumbado, bacalao de viaje.
1: Bien, te imaginas, loco. Uy.
6: Z, es como es la música. Solamente se cambió, pero no se bañó. Te lavaste la cara y el mono no.
1: Te lavaste la cara y el mono no.
0: Dicen que ese producto es añejo clásico.
1: Dicen que es como el buen ron bien añejado, sabe mejor. Pues yo lo dudo mucho. Yo lo dudo.
3: No, hombre, fíjate que el cliente es ciego, mae. Por eso el mae le dice que no se arregle mucho.
1: Sin ofender a los que andan en motocicleta, pero ¿qué puedes esperar de un mae que anda en moto? Y peor de aquellos cascos, loco, que cuando llueve ni lo secan, loco. Uf. Se le pega un tubo que ni quiera Dios, loco, ¿ah?
7: Todo de que va un bautizo, fíjate cuando se prensa el short, cómo encoge la...
1: ¿Cómo?
7: Todo de que va un bautizo, fíjate cuando se prensa el short, cómo encoge la panza.
1: A la grande, Javier, ¿ah? Vos sos bárbaro, ¿ah? Entonces anda fijado hoy, hijo.
8: ¿Y qué pasó a esa madre que se le pegó ahí? Se le pegó el cable ahí, madre. Oye, Zeta, te lavaste la cara y el mono, no. No sabes cómo huele ese mono.
1: Loco, tío. ¿Te imaginas, loco, que se hubiera peinado, loco? ¿Te imaginas que se hubiera peinado, ah?
4: Zeta, qué onda, pero no sé, se alistó en todo, se pintó, se peinó, pero no miré que se lavara la herramienta. ¿Cómo está eso?
1: Está mal el...
4: Lo más importante, pues.
1: Está mal el get ready with me, entonces, loco. Espérame, yo quiero revisar algo nada más, aquí.
2: Voy en moto, solo me eché el labial. Anda pestañas. Espérame. Que trabaja mucho, no encuentro el palito con carne peña en las pestañas. Bueno, sí me lo puedo ver.
1: Definitivamente existen su Power Ranger rojo, pero... No, pero hay que tener una mala racha para entrar en esa vaina. Al chile, que sí, perdóname, Dios.
3: Ponerle una pista al brother del audio.
0: No, que se deje más, es liviano, lo que ocupaba era la puchaina y ya, pues, el resto valía pelero, ya me entendés.
1: ¿Qué? Dios.
9: ¿Qué nota, mi Zeta? Buenas tardes. ¿Cómo te trata el día?
1: Hombre, no está bonito, fíjate.
9: Día.
1: Mira, el clima está bien, me espera la cama. ¿Qué más le puedo pedir a Dios? Mujer no, porque ¿para qué? ¿Cómo bien así?
4: Ajá. Ya con tres bichas, las miro puro Megan Fox.
1: ¡Vos, loco! ¿Qué clase guaro debe ser ese, ah? No, menos eso.
3: Bueno, hace está ahí. El gallo que se escucha de fondo en el video, el gallo le dice, anda a bañarte.
4: Zeta, no, hombre, perro, no seas así, odio. No es que no había agua ahí en su barrio. Por eso no se bañó.
1: Ah, está bien.
4: Como se tenía que ir a ver con el cliente, tal vez aprovechaba allá en el hospedaje, bañarse.
1: ¿Vos crees? ¿Vos crees que eso se va a bañar ahí en el hospedaje?
0: Oye, Zeta, ahora es gallo, ya no es un güey el que se escucha cantando, es un gallo.
1: Bueno, pues aquí le dejamos la canción al maestro que le cuadró el video y le dedicamos esta de Ryan Castro, el cantante del gueto. Dice él que él es mujeriego con esa canción y con la mujer.
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0: El chisme. Váyanse para nuestro estado de WhatsApp Gay Video y también para nuestro canal de WhatsApp. Después de pasar un momento desagradable, ¿verdad? Sinceramente, vengo a refrescar la vista, así que vayan en este momento. Es una tarea lo que yo estoy haciendo, así que ayúdenme a resolverla. Antes. A ver.
3: Vos sabes. Es que no crea, el cliente le gusta huele lo rico, que huele el mono, no sé, pues es que... ¿Ya me entendés?
0: Señores, tenemos el cliente, se llama Jeffrey. ¿Están oyendo cómo habla? Él fue el que la contrató, Él fue el que le dijo, no te arregles mucho. Escúchelo cómo habla con autoridad.
3: Vos sabes. Es que no crea, el cliente le gusta huele lo rico,
0: le
3: que huele
0: gusta.
3: El mono, no
0: le
3: sé,
0: gusta
3: pues,
0: huele.
3: ¿Ya me entendés?
0: No. No entiendo nada, fíjate.
4: O ese, ¿te imaginas que ese animal se meta como buzo?
0: ¿A dónde?
4: Va a encontrar los meros corales hoy.
0: A la grande.
4: Van a ser blanco, aquellas blanco.
0: Así que mete un pantalón blanco. A ver, vamos ahorita para el estado de WhatsApp. Necesito que todos los hombres, todos los caibiles de acá, todos los clientes de acá de la pulpería, se me preparen. ¿Por qué? Tengo una misión ahorita. En el siguiente video. ¿Qué marca de escoba es eso? ¿Es escoba eso? ¿O cepillo? Bueno, no sé, pero ¿qué marca es? Véanlo bien. ¿Qué marca de escoba es esa, por favor? Es hermosa, hermosísima. ¿Qué marca es? Tengo una misión y necesito escucharlo. Háblenme con sinceridad.
5: OZ, esa es una... Te está barriendo salvaje.
0: Necesito saber.
6: No sé qué marca es ni me interesa, pero se ve que es buenísima, buenísima. Se ve que hace bien.
0: Les pregunto algo. ¿Tiene buen agarre la escoba, sí o no? ¿Tiene buen agarre? Para, no sé, ¿de una mano o de dos manos? ¿Es para zurdo o es para derecho?
6: Tiene su chamba. Está buena esa escoba, estamos hablando de la escoba, ¿verdad?
0: No, claro, yo no he dicho ninguna otra cosa. A ver.
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0: Esto es la pulpería. Con los videos que mandan del barrio. En el 7676-8271.
7: Honorable, ¿qué marca es esa escoba para ir a buscarla? Bueno, o si me consigue el número de la dueña, pues para preguntarle si me la puede vender usada.
0: Saludos para el tío Wilmer. Tío Wilmer, bandido. Le gusta la escoba, ¿verdad? Y usted qué bueno barrer, tío Wilmer.
8: Yo sinceramente no sé de qué escoba estás hablando. Porque yo lo que miro ahí son dos grandes goteras que hay.
0: Perro. No, sí, perro. Mala mía.
8: Este.
0: Mala mía.
8: Tapagotera.
0: Dale.
8: Loco, hasta me quedé perdido, ¿no?
0: Mala mía, ahorita, mala mía. No me había fijado en eso, ¿eh?
8: OZ. Sí, esa se llama la Parmalac.
0: Sí, no, bárbaro.
3: Z, vos sabés, huele puro pescado eso, como que vos sabés, ese mono es puro pescado.
0: Ahora es mono y vos.
8: Hombre, Z, para serte honesto, no miré la escoba. Mire otra cosa ahí, hermosa. ¡Qué barbaridad!
0: Les pregunto, ¿esa escoba es para agarrarla con una mano a dos manos? ¡Pregunto!
9: OZ, esa es la escoba pachona. La escoba pachona.
0: Va.
10: Esa es una marca, aquí queda tu sueldo.
11: OZ, de marca Tetón. Tetón, la nueva que está saliendo ahorita.
8: Buen agarre tiene esa escoba, perro. Buen agarre.
10: Z, no, sí tiene buen agarre y ese es marca, la escoba es marca Tetunia. Agárrame que es tuya.
0: Dilo.
8: ¡Está clavado!
0: ¡Está buena esa, bro!
11: ¡Oh, esa escoba es rusa, Z!
0: ¡Oh!
12: Es una Big Clean de las que usan los rusos.
0: No, ya el otro ya la partió. No. Vuelvo a decir, perro, me cuadro.
10: Z, no, sí tiene buen agarre y esa marca, la escoba es marca Tetunia. ¡Agárrame que es tuya!
7: Esa escoba es barre sola.
0: No, me quedo con la Isaac,
13: ZOZ, no entiendo yo por qué la madre está usando la escoba si tiene dos bombas de succión ahí, perro, para sacar esa agua.
0: Sí, perro.
14: Y la escoba Z es marca termostato.
0: Termostato,
3: oh. Z, no, para las dos manos, Z.
0: Ah, hoy la quería agarrar a dos manos. Cosita.
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14: Honestamente, Z, sí, con las dos manos, definitivamente. Uy. No la puedes agarrar con una sola mano. Tiene que ser con las dos.
0: Bienvenido a la pulpería.
14: Cuatro manos para poderla abarcar.
0: Bienvenido a la pulpería, muchachos. Pueden agarrar dos manos.
16: Esa escoba se llama escoba tu pechonalidad.
17: Z, Z, esa escoba es de la de Harry Potter.
0: Ay, perro. Grosero.
17: OZ, ese auto tiene potencial, hay que guardarlo.
18: Esa escoba es buena marca y el precio es como de 1500.
17: OZ, esa muchacha en una correntada con esta lluvia no se hunde, no diga.
0: No, pero tiene dos buenos salvavidas, fíjate.
19: Ay, me queda rara. Vaya. Yo no lo perdono.
17: Cállate.
20: Z, fíjate que ella es muy inteligente. Baja, si se termina, no te voy a mentir, yo no sé qué marca será la escoba.
0: Ajá.
20: Pero es muy prudente, perro, porque si se llega a inundar, si no logra sacar bien el agua, ella tiene dos boyas, dos flotadores.
0: Dos
20: perro,
0: boyas.
20: Dale, que le van a salvar la vida, pues, si no sabe nadar.
0: ¿Entendido?
20: Entonces, muy precavida. Fíjate,
0: dale.
20: Esas sí son boyotas.
0: Dale, Josué.
13: OZ, no dormí happy baby to you con ese par de almohadas, doctor.
0: ¿Qué? ¿Con este frío? ¡Wow! ¡Viera, perro!
17: Te iba a decir con la boca, pero jodiste los dos brothers. Si te fijas, viera cómo agarra agua ese coa, oíste, Zeta. Zeta, esa coa es de ton.
0: ¡Ah! ¡Ah! ¡Ah! ¡Ah!
14: ¡Ay, ay, ay! No. ¡Eso fue loco!
0: Dijo Vita, muñoñón.
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0: Faltan exactamente 19 para las 4 de la tarde, la próxima hora, que es la última que nos queda. Voy a complacerlo para que ya sepan, ¿oyeron? Así me gusta, que estén pendientes de la Tuani. Escuchando La Pulpería. Rápido, porque el tiempo premia, papis. Quiero saber en esta hora de la tarde. Ustedes saben que siempre tenemos un grupo de WhatsApp ni el que estábamos agregados y no sabíamos que estábamos agregados. Entonces quiero preguntarle ahorita al barrio, quiero preguntarle al barrilete, quiero preguntarle ahorita a sondear en cada esquina. ¿Cuál es el grupo de WhatsApp más raro e inútil o divertido en el que has estado? Ya con el inútil, yo creo que ya la partí. Recuerda que a las 4 de la tarde le voy a despachar reggaetón, dembow, electro hip hop. A las 4 de la tarde lo voy a despachar hermoso aquí en La Pulpería. ¿Cuál es el grupo de WhatsApp más raro en el que estás metido? Por ejemplo, yo estaba revisando un día de esto y sin por fregar, loco. Hay un grupo en el que estoy agregado que se llama El que escriba y no mande audios es gay. Lo que yo logré entender es que si voy a escribir sos gay, tienes que mandar a huevo audio. Imagínate, a ese level yo quiero saber en qué grupo vos estás metido. No, en ese grupo no. En ese grupo no, no, no, no, no.
1: Por lo que eso es un chivo.
0: En ese siempre he estado. Soy delantero centro. Hay uno que está que se llama Familia Unida. Hay más de 500 mensajes y yo no lo veo. Ay, no puede ser.
1: ¡Buena!
0: Ay, esta es La Pulpería, ¿quieres escucharlo?
2: Hola, el grupo inútil de viaje, inútil.
0: Ajá.
2: Grupo igual a la gran madre. ¿Qué dice? Retenes. Y nadie manda reportes de tu salir a la calle y te capturan, no.
0: Mira, tengo uno que aquí se llama, espérame. Lo voy a Scavenger Football. Nunca arman nada en ese grupo, no digas. Y estoy en un grupo que se llama Scavengers Football. Estoy agregado a otro que yo ni sé por qué estoy agregado, que es Animadores y DJ Prepago. Ape perro, ese no lo había visto, madre, fíjate. Porque ahora WhatsApp te da el chance de no leído, favorito y grupo. Animadores y DJ Prepago. ¿Y cuántos prepagos hay aquí? Déjame ver, loco, a ver. ¡Ay, son conocidos! Uno, dos, tres, bajo de madre. Mejor ni los menciono, ni quiera Dios. Vamos a darle.
3: Zeta, hace rato que anduve haciendo viajes a la frontera con un grupo de taxistas. Más poner en el grupo donde nos comunicamos para viajes y toda esa onda. Los pitch muerta.
0: ¿Ah?
3: ¿Ah? Loco, la moda, cambien ese nombre, le dije yo, loco, está feyuco el mate, los pich muertas.
0: Vos sabés que tu mujer agarra el teléfono, loco, aquí al Chile, que no nos estén oyendo, que agarren el teléfono y comiencen a revisar a cada madre que está agregado y comiencen a ver la foto de perfil y le mandan a decir a la mujer de tu amigo, y hey, tu hombre es chapi muerta. No, hombre. No.
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0: Ay, nombre de grupo. Que yo tengo uno que se llama el pájaro. El pájaro de la FM. No sé si es porque es vivo o porque es. Ay, sí, pájaro. Ay, hola. No sé.
5: Estúpido.
0: No, la verdad, no sé. ¿Cuál es el grupo de WhatsApp más raro en el que están metidos ahorita?
4: Notas de audios. 7676-8271.
0: Hay uno que se llama como el que tiene el sapochingo, pero este se llama Solo Aviso Importante. Y ni un aviso importante hay en ese grupo. Imagínate que a ese nivel. El día que fue a jugar, supuestamente para eso es, el domingo. Y ahí me tuvieron que llamar aparte. Va a ir a jugar allá a ti con Tepe. No se puede, loco, no se puede.
6: OZ, ya estaba en el grupo de San José, dice Team San José Unidos. ¿Qué pasa? ¿Qué pasa? Y cuando miro, hermano, eran como 3.000. Ninguno mandó mensaje. No, así no.
0: Hay un grupo que realmente es inútil y se llama, más en el barrio, Vecinos Vigilantes. Esos más no vigilan nada. Es el grupo más hipócrita que puede existir en WhatsApp. Vecinos Vigilantes. Ellos ven cualquier cosa, pero cuando te roban algo, ahí no informan y no son vigilantes. Ahí no, nadie vio. Yo no vi nada. No, yo andaba haciendo mi rondillo. Yo no vi nada, vecino. Fíjese. No, no vi nada, no vi nada.
4: Estúpido.
2: Yo tuve metido en un grupo que se llamaba Los Tostones. Y solo me salían tostoncitos ricos.
0: Edward, yo no sabía que tenía esos gustos exóticos, ¿ah? ¿Eh?
4: 70 pesos.
0: Oh my God. Imagínate que a un hombre lo meten en un grupo que se llama Los Tostones. No para comer.
5: OBZ, mira, perro, yo no estoy en un grupo, pero no, perro, aquí me cae mensaje a cada rato, perro, de Claro. Me cae mensaje de Tigo.
0: Oye, el
5: mensaje del seguro de la moto. Oye. No, ¿para qué más grupo, digo?
0: No, pero es que ese es un grupo muy combinado. Ese parece Bel, Benzema y Cristiano Ronaldo. Te caen los tres de un solo. ¡Bum, bum, bum, bum, bum!
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0: Hay uno que se llama Compra y Venta. Hace un grupo para que vendan cosas. Por ejemplo, ya cosas que están usadas, cosas que ya no quieren tener. Nadie compra y nadie vende. Y cuando publican algo en el grupo, siempre sale uno al privado. HRK no sirve. Solo XYM vende. No. ¿Para qué hacen grupos si van a estar aquí? ¿Y no compran nada?
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0: Para los que lleguen, me están respondiendo solo con emoji. ¿Cuál es el grupo más inútil en el que está en el WhatsApp? Yo voy a dar otro, a ver. No sé, no. No tampoco. Ah, este sí. Tengo uno que se llama Evidencia y Pautación. Y eso está desde el 2020. Yo todavía pertenezco a ese grupo. ¿Sabe quién está ahí? A ver. ¡Ah! A ver. ¡Ah, qué fichita la que tengo ahí! La para el licenciado Villegas. No había yo.
2: Bueno, ya en el único grupo que estoy en el de los borrachos, los trabajadores. Y ese me funciona todos los días ahí, chupe.
0: Pues ahí tengo un grupo que se llama Bacanal 2020 y desde el 2020 no se ha armado nada.
5: Oye, escúchame, ese tío, ese grupo más inútil también es el que crea la propia familia, ¿no? Nadie manda nada, ¿no? Solo para cobro. Y cuando pasan a Talmea, ¿hay alguien aquí con vida? Nadie manda nada, solo cobro y bronca, perro.
0: Perro, pero ¿a quién se le ocurre la familia? No, solo peleando en la casa viven. Solo peleando, decime vos, ¿quién va a estar ahí? Escribiendo en el grupo, no, nos vemos, bye. Nadie se quiere en la familia.
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0: Y andan haciendo grupo. Bájalo, cerra ya la hora. Para la próxima. Le voy a despachar hermoso, así que preparen sus notas de audio para complacerlos. Acá en la pulpería de 4 en adelante. En este martes.

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0: 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Bueno, muchachones, bueno, people, bueno, clientela, quiero complacerlo en esta tarde. Ya mucho bla, bla, bla, ya no. Yo quiero darle ahorita lo que a ustedes les gusta en esta hora de la tarde, y es suéltala, baby.
2: Y ahora. La tragamoneda.
0: Llega la tragamoneda.
2: La pulpería.
0: Pero en esta ocasión creo que se vean el estado de WhatsApp. Y he dejado algo para recordarle algo bonito en la tarde. Escuchen bien lo que dice. Opa, no sabía. ¿Qué pondrían en este peligroso? Escuchen bien. ¿Qué rola pondrían en ese peligroso, en ese gran alto parlante que acabo de poner? ¿Qué rola pondrían en ese poderoso y delicioso componente? No es mini, es componente completo. Hábleme ahorita, dale.
3: Peligroso pondría la de El Gato Volador.
0: El Gato Volador. No me pidan clásico, yo sé que dice clásico porque se me olvidó quitarlo. Pero no me pidan clásico, quiero mucho, por favor, hasta el jueves. Dale.
4: OZ, en ese peligroso. Y para ayudarle, hermano, a recordar época

0: oye, yo pondría, mira, pondría, o escucharme, pondría Felina, Felina, por favor, ahí de, ya tú sabes, título de mi nuestro padre, monstruo, para, porque en uno de esos, me acuerdo que en mi primer vez que le escuché esa rola. Dale, dale, estamos en vivo.
1: Dale, bah, dale, está bien.
0: Para los tostones de Atlanta.
1: Dale, loco, está bien.
2: Ese peligroso está bueno para muévelo, muévelo.
1: Muévelo, muévelo, muévelo del General. A ver, tengo el Coto Volador, Tabú, Party Rock. Tengo que armar con Proyecto X, baby. Y la batidora, va. Está bien, son las que se aproximan ahorita. Y las que se leen.

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0: Páralo ahí, páralo ahí. A mí me han puesto a culiar en una tarima, que eso yo no lo hago. A menos que sea la intimidad. Así que...
1: Búscate a alguien ahí que baile la batidora para ti. Las mujeres, ¿verdad?
0: Ya yo lo tengo, ya yo lo tengo, ¿eh o no es? Dale, Omar, deje el...

0: hablando con una amiga.
1: Dime, papi.
0: Nosotros somos sobre, obviamente.
1: Vamos a invitar a la playita. Botecito, picaco, palomino.

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0: Sirena, nos encanta.
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0: Últimas que me quedan en la traga moneda pendiente a través del 7676-8271.
1: UZZ, tu pum pum de Johnny Press.
0: Calmate, que ya puso como tres retro puso.
2: DJ, en esa rola, ¿sabes cuáles sonaban? DJ Nelson y Alberto Starr.
0: Ah, la grande, va, está bien, a ver. Solo eso, nos fuimos. Dame la otra.
3: UZZ, fuera, te quiero matar.
0: No, otra, dame. Esa no, dame otra.
3: Ya te cae todo el
0: que peso. ¡Que no, hombre!
3: Pondría Z ahí, gata celosa.
4: Menos. ¿Sabes qué clásico pondría ahí, hermano? Bandolero, don Omar.
0: Oh, bárbaro. No, clásico, hombre, ¿no? Ya, imagínate que puse verga tu volador y la batidora. No, ya no, ahí muévelo.
5: Un cochoncito que tenga tete y nalguita.
0: Oye, el otro. Ah, porque eres la del Wine, entonces. A ver, rebota. Esa sí la puedo dar ahorita, rebota. Para ya salir de las que tengo pendiente. A ver. No hagan el retro ahorita.
6: Z, San Miguel, algo de bachatita ahí, Zeta.
0: Ay, San Miguel, va, está bien. Esa tres voy ahorita para complacerlos. Esta tarde en la traga moneda.
7: La brujería. DJ Nelson, escucha eso que es lo nuevo.

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2: Bueno, faltan 13 para las que. Para las 4, para las 5 de la tarde. Bien acelerado esa vaina, boba. Ay, para hacer de esta tarde, váyase para el estado de WhatsApp 7676-8271. Vino la patrona, ya vino de sus gerencias, de sus cosas que ya fue a hacer, de ver a sus clientes. A ver, ¿cuál estás agarrando? Ay, ah, ya listo, ya lo tengo. Ah, ahora sí, dale.
3: Aquí, este total.
2: Ah, no, pues qué lindo. Es más, para agarrarte desprevenida, escuché lo que te voy a decir ahorita. Okay. Señorita Zaret.
3: Ah, de 70 mil.
2: Nada, conteste, sea sincera. Si usted ahorita se gana $10,000, ¿cuál sería la primera tontería que se compra?
3: ¿Tontería?
2: Tontería, no es deuda. Ya sabemos que la deuda las pagaríamos. La primera tontería que se compraría. Si se gana $10,000. Obviamente que no va a pasar, ¿verdad? Eso es imposible.
3: Vos qué mal agüero, que sos vos.
2: Es que, bárbaro. No, es que no va a pasar.
3: ¿Qué sabes vos si me
2: ni
3: pica
2: a vos
3: el
2: ni a mí. Ni vos ni a mí.
3: Si no pica el chiquitriqui y compra la lotería, ¿qué sabes vos? Oye? O sea, es que la suerte es loca y a cualquiera le toca.
2: Así me gusta esa fe.
3: Claro, la fe.
2: Como el ado, como los adoquines que ponen.
3: Ahí es.
2: Que no se mueven.
3: Que se mueven, que rato con la lluvia.
2: Ajá, pero ¿qué sería la primera tontería que usted se
3: compra? Hacerme la lipo.
2: Oh my God, ya te mandé un video. ¿Cómo queda esto? ¿Cómo es la operación? ¿Ya te traumada, verdad?
3: No he visto.
2: ¿No la han visto?
3: No.
2: Ahí te lo voy a enseñar ahorita. Me acordás y que se me puede olvidar, loca.
3: Hacerme esa lipo para quitarme esta pancita de canguro que tengo. Y ya, no sé, un botox ahí. El ácido hialurónico, pero no donde ustedes piensan. No en la puchaina, en la cara, sí. Ahí para ponerme más fancy la jícara.
2: Oye, vos estás loca, vos lo que...
3: Y después el resto, ¿sabes qué otra cosa? Si no, pues el carro, porque hay carros en eso. El carrito, no sé. Es que $10,000 siento que también es poco en estos tiempos.
2: ¿Poco?
3: Sí, $10,000 para... Poco en el aspecto para poder comprarme un carrito. Porque, o sea, bueno, está bien, porque tengo prácticamente el enganche de la mayoría. Porque hay carrito de $12,000, solo pondría $2,000. Eso bien, pues ya uno al suave lo va pagando, ya tendrías la mayoría. Pero pues para algo basiquito, ¿sabes? Pero como las mujeres somos mejor, ¿sabes? Exigentes, ¿cierto?
2: Yo me compraría los Air Force One, si no me equivoco. Esa es la primera tontería que yo compraría.
3: Ya vi que es una tontería.
2: Es que de eso me refiero. Vos estabas volando alto, hermana, fíjate. Pero no importa, esa es su tontería. Esa es su tontería, una tontera. Uh-huh. Es más, te voy a enseñar tu tontería que querés hacerte. Uh-huh. Para que quedes traumada. Creo que aquí lo tengo.
3: No, es que yo he visto cómo quedó mi amiga, la que vos y yo conocemos. Quedó chulísima. Entonces, sí, ya tengo ejemplo.
2: Decirle que deje ir de un mes al gym a ver cómo queda. Mirá. Para que quedes traumada.
3: ¿Qué es eso, Dios mío? ¿La están uniendo?
2: Así es. Esa es la mentada cosa que vos decís que te querés hacer. Todo el retoque de las nachas y todo eso.
3: No nos jodas, ese otro pedo.
2: ¿No crees vos?
3: No, eso no. No, loco.
2: Ah,
3: quiero un poquito lindo.
2: ¿Está con la intención de comprarse esa tontería?
3: No, ya no.
2: ¿Ya no? Ah, bueno, pues.
3: No, y que eso es aumento para que te quede el corazón. Yo solo quiero que me saquen la grasa. Nada más, eso es todo.
2: Ella está como la que se jala, hermano. Nada más.
3: Que nada más. Me quedo uno más arriba que el otro.
4: Bueno, jóvenes, yo tunearía a mi amorcito, o sea, a mi carrito, loco, con esos 10,000, aunque muy poquito, pero se hace algo, estamos en vivo.
2: Mira, no lo digo, ¿viste? Porque mala onda, pero son buenas, andar a por más, está bueno.
5: Una Honda CRF.
2: Oigo ese vago. Esa es tu tontería, Joan. ¡Ah, qué bárbaro! En vez de decir comprarle una provisión a mi mamá, a mi mujer, comprarle la leche a mi chavalo. Ah, no, él está pensando en una moto para montar a una mujer. Eso es lo que está pensando. ¡Qué lindo este hombre, bobello! ¿Cuál sería esa tontería si se ganan $10,000? Mi próxima tontería sería comprar un asador que no tengo.
3: Fíjate que sí, te anoto esa. Yo quiero un asador. Ay, hay unos pequeños, bien bonitos ahora. Vale ser como 1,800 pesos. Sí.
2: Pero decirle vos, maravilla, ¿por qué me decís a mí? Qué bárbara.
6: Oye, ¿sabes qué es la tontería que me comprara yo? Una muñeca inflable que me hablara como colombiana.
2: Oh, y si es de Esperanza Gómez, mejor oíste. Mira, cuando la está tocando, dice, ay, jue madre, qué rico. A ver.
7: La tontería que yo compraría hasta con esos 10 es comprar una muñeca de silicón.
2: Oye, el otro.
7: Bien tuneadita.
2: Oye, una muñeca de silicón. De silicón, sí, de silicón.
3: Está bien.
2: Son tonterías, que cosí, son tonterías.
8: Yo pondría un putero.
2: No, pero eso ya no, eso no es una tontería, eso es un emprendimiento ya.
9: Bueno, yo con $10,000, Zeta, yo compraría, no compraría nada, Zeta. Yo me pondría a emprender poco a poco, como ropa, zapatos, pues sabes que poquito a poquito se llena la chancha.
10: ¿Qué nota, Zeta? ¿Qué onda, seré? Bueno, yo me compraría, no sé, otro carrito. Si me queda algo ahí, una muñeca esa de para estarla fueteándola, esa de mentira. Y las cariñosas, ¿sabes que eso no falla, loco? PlayStation 5 no caería mal, loco. Juan, ya no sé. Sí, dale, pues esta. Chupala.
2: A tu mujer. Qué bien ofrecida.
11: Zeta, yo le compraría un par de calcetines, estoy igual puta. Porque
2: no, hombre, perro, no sea vulgar, hombre, no sea vulgar, hombre.
3: La primera tontería, porque es tontería, la primera tontería que yo haría es hacer una gran carne asada con toda la familia, invitarlo a todos y poner guaro el más caro.
2: ¡Qué bárbaro! Cuando deciste el más caro, me imagino que es la joyita, ¿verdad? Es el guaro más exigente que pida la familia. ¡Qué bárbaro! Otra tontería que yo haría, creo yo. Comprarme el DJ-1000. Una tornamesa. Sí, la DJ-1000 grandísima. Una DJ-800. Nada más nada pido en esta vida. Mira, una vale 800, la otra vale 1200. ¿Cuál que crees que
3: me dijo que no habían de 800?
2: Ah, pues ya seguramente ya la volaron entonces. No, porque tenía. Y yo pregunté, eran 800 lolo. Ay, no me quiero gastar eso. Pero estoy entre, mira, Zaret, estoy entre, bueno, de aquí a diciembre, no, ya estás pensando largo. Estoy pensando entre comprarme un teléfono o comprarme esa de J800.
3: Bueno.
2: ¿Qué opina usted?
3: Está difícil.
2: ¿Qué opina usted?
3: Está difícil.
2: Es que voy a comprarme uno que le siga a este. O el de J800.
3: Ese, lo ocupas más y lo manoseas más que el otro.
2: Cállate. ¿Este?
3: Sí. Lo utilizas más que el otro. El otro solo lo ocupas.
2: ¿Y en qué trabajo yo aquí? ¿En qué trabajo yo aquí?
3: Una vez a la semana.
2: Mentira.
3: O cuando vas así.
2: Mentira, mentira, mentira. No pensás vos, oíste. No pensás vos.
8: Zeta, con 10 mil pesos, la tontería que yo compraría, loco. Play 5, mi hermano, ahí para llevar a todos los chavales.
2: Sos un hombre básico, vos, Osvaldo. Sos un hombre básico.
8: Un jet ski Z, así te llevo a pasear a vos. Y si me da tiempo a la CB también.
2: No, le pegan si ella sale. ¿Verdad que te pegan? Sí, le pegan a ella, le pegan. Valen exactamente 5 para las 5 en la tarde. Y de esta manera nosotros nos largamos. Hasta el día de mañana le piden disculpas, por favor, o le excusan a Zaret que no estuvo presente el día de hoy, pero andaba cubriendo cosas por parte de la radio, así que no crean que no es que quiso venir. Y el día de mañana estamos normal de 1 a 5 de la tarde acompañándolos acá en la pulpería y quiero que se preparen porque a continuación...
3: Y ahí está la información en Facebook para los interesados, puedan ir a apoyar esta causa, pues, y de paso pueden recibir premios, que a ustedes les encanta la palabra premio.
2: Así mismo, así que a continuación se preparan, que se aproxima el Remix Play con el Tilín de 5 a 7 en la noche.

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0: Te dice el tilín, te dice el tilín, está ahí con el tilín, estamos con el tilín bien parado.
1: ¡Estamos
0: en vivo! Oye, tilín, detonate ahí la novelita ahí de Romeo, vale, que estamos en vivo con el mero tilín, tilín, tilín, tilín, tilín, tilín, tilín, tilín.

0: Zacarías Ferreira, bachata de Héctor Acosta, los Torobanes. Tenemos mucho para que me pidas tu bachata a esta hora, hoy con esta.
1: El Torito, me voy de la casa y vende un anillo.
0: ¿A cuánto ese anillo?
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0: Uy. 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
2: Me voy porque no creo mujeres.

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2: Oye, Tilincito, ponete, darte un beso, mi chaca. Y ahorita con esa, pues. Estamos vivos.

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0: 76 76 82 71.
1: ¡Saludos para mi hermanito!

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1: Saludos para mi tío Wilber Herrera. Buenas tardes, tío. ¿Cómo andas? ¿Todo bien? A todos los que van en el carro también, saludillos con el Tilinazo. Mezclando en vivo en el martes. Martes de bachada. 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

0: aquí estamos, Tilín, reportando sintonía, mi hermano, bendiciones. La bachata de hoy que sea solo conmigo, de Romeo Santos.
1: Está bien.
0: Y ahí te voy a dar tu camisita, ¿viste?
1: ¿Cuál, loco?
0: El mejor equipo del mundo, el
1: ¿cuál?
0: Barcelona,
1: la,
0: papi.
1: Me hace falta un limpión ahorita, para eso lo voy a ocupar, ¿oíste? ¡Ey!

0: quizás no, papá.
1: Vámonos, vámonos a esto, vámonos a esto.
2: Loco, y entonces no vamos a poner arroz.
1: Cálmate, papi, ¿qué? ¿Qué es lo que te agarra? Los dos. Veo una fila, hombre.

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0: ¡Rezaba! ¡Vamos!

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0: Vamos a esto. Quiero que me regalen 6 canciones de Don Omar. 6 canciones del rey del reggaetón, Don Omar. Son 6 nada más que entran, 6 nada más. Son 6 que pueden participar. 6 notas de audio, 7676-8271. Empezamos la primera.
2: Hasta abajo, Tilín.
0: Hasta abajo. ¿Por dónde nos quedamos por este maldito?
3: Blue Song,
0: juega, vamos a buscarla, vámonos con Manuelito.
4: Oye, Tilincito, oye. Danza Cuduro, sobre.
0: Ahí. Ok, ahí está. Son 6 nada más que entran.
4: Salió el sol.
0: Dale, vámonos aquí con Chico, Francisco.
5: Sexy robótica.
0: Otra más, 1, 2, 3, 4, 5. Viene la última.
5: Luna.
0: Aquí está Luna de Don Omar. Luna, hasta abajo, Blue Zone, salió el sol, sexy robótica y la danza Cuduro. Ahora permítame, vamos a actualizar el WhatsApp. Saludos para Mario Celedón desde el recorrido de Inicer. Ahora, 6 canciones, escucha bien. Por si no pudo con Don Omar, 6 de Zion y Lennox.
1: Notas de audio, 76, 76, 82, 71.
0: Vamos con Zion y Lennox.

0: en tensión. ¡Vámonos con Néstor!
1: Waitiling, hay algo en ti, nena.
0: Hay algo en ti. Tenemos la segunda, vámonos con Inmersito.
2: Pues lo siento,
0: Oye, ¿y ese video quién es? No me digas que el tío Norberto ese, ¿oíste?
3: Estamos en vivo.
0: ¿Cuál?
3: La que la vio llorar fui yo, versión.
0: Ya, estamos con Zion y Lennox.
4: Amor genuino de Zion y Lennox.
0: Amor genuino. Llevamos trocua, nos faltan dos más.
1: Ponetemos la player ahí de Zion y Lennox.
0: La player de Zion y Lennox. Voy aquí con el Pipián.
5: Buena, buena. Hey. Ya llegué, Tilín. Ya llegó el mero Pipián. Estamos en vivo, Tilín. Ahí de Zion y Lennox. ¿Cómo curar?
0: ¿Cómo?
5: Estamos en vivo, el mero Tilín y nada de paleta.
0: Ey, ¿cómo que nada de paleta? Respeta. Arrancamos. Empezamos con Don Omar. La primera. Esta se llama... ¿Cómo es que se llama esta canción?